0: los aliados de la OTAN sobre la posición de esta en el caso de Groenlandia. El control de Groenlandia sigue algo que tiene a Trump pues enfocado, pero ahorita está más ocupado en Medio Oriente, entonces pasó a segundo término. El otro fue el de aranceles, no llegaron a ningún acuerdo en específico, pero sí hay una decisión de todos, incluyendo hasta Giorgia Meloni, de establecer un sistema que permita establecer un puente que haga terminar las hostilidades en el caso de Irán, o sea, contra Irán, y que no vuelva a escalar de manera importante la guerra. El punto crítico sigue siendo el Golfo Pérsico y el Estrecho de Hormuz. Así es de que Irán dice, pues mira, llegamos a un acuerdo, pero no llegamos a un acuerdo para que yo no maneje el paso de Hormuz. Lo de Hormuz me toca, ¿no? Y pues ahí siguen las diferencias. En serio, se hablaba de que Trump podría cambiar de negociador diplomático. Vance ha estado encabezando las negociaciones, quién sabe si esto sea cierto. Por otra parte, en una forma de ganarse aliados al conflicto, Trump comunicó este miércoles a su homólogo sirio, Ahmed al-Zahra, que decidió retirar a Siria de la lista de Washington de países designados como patrocinadores del terrorismo. Escucha lo que dijo.
1: Creo que sí. ¿Por qué no lo haría? Ha hecho un gran trabajo. Quizás debería haberlo mencionado un poco antes. Sí, lo haré.
0: Quitarlo de la lista de terroristas. Te digo que al final, pues, esa lista es, ¿qué podríamos decir? ¿Manejable? Interesante, ¿verdad? Para México también. Oye, bueno, en este terreno, evidentemente, el efecto de la guerra, el que no se encontraba en el escenario económico global, un choque petrolero, porque se ha prolongado por más meses de lo necesario. Hoy el Fondo Monetario Internacional dijo que la economía global se encuentra estancada y en medio de una encrucijada entre el shock y las repercusiones que ha tenido el conflicto armado en Medio Oriente y la explosiva expansión de las industrias tecnológicas y la inteligencia artificial para impulsar la economía del orbe. Una jala y la otra hace que se retroceda. Esto lo afirma la economista en jefe del Fondo Monetario Internacional. Ella hoy todavía no ha nombrado al economista en jefe, entonces es la subdirectora del Departamento de Estudios de Investigaciones Económicas del Fondo, Petia Coeva Brooks, la que presenta las proyecciones de medio término para la economía global de esta importante organización global. Dice que cuando mucho el crecimiento económico va a ser de 3%, es el mismo que anticiparon en enero y en abril, y para este año es de 3.4% para el próximo. Para mercados emergentes, incluyendo China, esta sí fue sorprendente. El organismo proyecta una desaceleración económica este año hacia 4.6% por la caída que ha mostrado los flujos de comercio globales. Hasta China le está rozando. En el caso de América Latina, el FMI proyecta que en la región crecerá 2.4% en lugar del 2.9% debido a la severa desaceleración anticipada. ¿Para quién creen? Sí, ya adivinaste, México, claro. Digo, toda la región está con el desazón, pero el nuestro, para México, proyecta el Fondo Monetario Internacional una apenas ligerísima recuperación en la segunda mitad del año, podría llegar a concluir el crecimiento en 1.2% en 2026 y apenas 1.9% en 2027 por la implementación de políticas domésticas menos restrictivas, lo está anticipando, y dice que el problema es la incertidumbre que va a seguir restringiendo la actividad económica. Esto señaló Petia Coeva Brooks, subjefa del Departamento de Investigaciones Económicas, en la conferencia de prensa de esta mañana. Escuchemos. En cuanto a México, tenemos revisiones a la baja para este año y el próximo. Prevemos crecimiento de 1.2% en 26 y de 1.9% en 2027. Incluso para 2026, esto representa una mayor actividad en comparación con el año pasado. Estas revisiones a la baja se deben

0: que pasó hoy en la mañana, bueno, se da a conocer en los medios, sobre todo de forma, lo hace muy públicamente, solicitó en una información de transparencia las declaraciones, el cuestionario que se le mandó al gobernador de Sinaloa, Rubén Rocha, y pues, ¿qué crees? Sí, sí, lo censuran o lo mantienen sin posibilidad de ser revisado, sino hasta después de 2031. Por razones de seguridad nacional. Ahí lo tienes. Bueno, pero vamos a acusar a investigar a Ken Salazar. Jorge Sánchez.
1: Alicia, auditorio de Enfoque, muy buenas tardes. Efectivamente, Ernestina Godoy, titular de la Fiscalía General de la República, informó que se investiga posibles delitos graves cometidos por autoridades de Estados Unidos en el traslado de Ismael El Mayo Zambada en julio del 2024. En conferencia de prensa acusó al ex embajador Ken Salazar de mentir y violentar el marco jurídico internacional en el secuestro del líder del cártel de Sinaloa y anunció nueva línea de investigación por la presunta participación directa de agentes del Buró Federal de Investigaciones FBI en la extradición ilegal del Mayo. Godoy Ramos aseguró que el secuestro de Ismael Zambada García fue derivado del cambio de medidas cautelar de prisión a Ovidio Guzmán López, hijo de El Chapo, y señaló que en caso de que autoridades estadounidenses hayan participado en la operación, se estaría en tres situaciones graves.
2: Todo apunta a que estaríamos de cara a tres situaciones graves. Una serie de violaciones al derecho mexicano e internacional, un pacto al margen de la ley, así como una mentira de un diplomático estadounidense, lo cual significa la transgresión al principio angular de la buena fe en las relaciones diplomáticas previsto en diversos tratados internacionales. Frente a este escenario, la Fiscalía General de la República realiza ya nuevos actos de investigación. Por principio de cuentas, hemos solicitado, mediante el mecanismo de asistencia jurídica internacional, en términos de lo previsto en el tratado bilateral en la materia, una serie de requerimientos de información para que el gobierno proporcione la información relacionada con los acontecimientos referidos.
1: Se afirmó que Ken Salazar, como representante de los Estados Unidos, violó el artículo 2 de la Carta de Naciones Unidas, el artículo 26 de un Tratado de Viena y las prohibiciones de la Convención de Viena. Se aclaró que si bien las consecuencias no son necesariamente penales, serán determinadas por el derecho internacional. Alicia, auditorio de Enfoque, el reporte que les tengo. Buenas tardes.
0: Bueno, como aquí nos gusta decir todo lo que dicen de un lado y del otro, te cuento que el ex embajador de Estados Unidos en México, Ken Salazar, acaba de realizar colocar en su cuenta de Twitter una declaración interesante, una opinión interesante. Dice que la presidenta Claudia Sheinbaum ha hecho una pregunta. ¿Quién dijo la verdad? Permítame responderla de manera clara. Eso dice puntualmente Ken Salazar. El fiscal general Merrick Garland y yo comunicamos al gobierno mexicano en nuestras declaraciones públicas y el gobierno mexicano el 25 y 26 de julio del 2024 sobre las detenciones de Ismael Zambada García y Joaquín Guzmán. Dice que ellos lo comunicaron. Porque me estoy, por alguna razón me brinqué aquí. Dice, la verdad es la verdad. The truth is the truth. Escribo sobre este episodio en mi libro Borderlands, My Fight for an Inclusive America, en un capítulo titulado The Door Closes. O sea, la puerta se cierra. Borderlands trata sobre la urgencia de crear una nueva alianza norteamericana que aborde los desafíos económicos, de seguridad y climáticos de Norteamérica. Es un mensaje que espero sea adoptado por los pueblos de los tres países, Estados Unidos, México y Canadá. Pues the truth is the truth. De cualquier manera, no lo dice, pero ya hay preventa del libro de Ken Salazar. ¿Tú lo vas a comprar? Digo, por la pura intriga, todo el mundo lo quiere comprar, evidentemente, ¿no? Las minutas de la Reserva Federal revelaron una creciente preocupación por la persistencia de la inflación en los Estados Unidos, aunque el Banco Central mantuvo sin cambios la tasa de interés en junio. Varios de los participantes en el Comité de Mercados Abiertos reconocieron que, de ser necesario, el próximo movimiento podría ser un aumento y no un recorte de tasas. Algo con lo que no está muy de acuerdo Warsh, él se mantuvo sin hablar. La Reserva Federal dejó claro que la batalla contra la inflación está lejos de terminar.

0: dar. Las minutas de la reunión de junio mostraron que, aunque la autoridad monetaria mantuvo sin cambio su tasa de referencia entre 3.50 y 3.75%, existe una creciente preocupación por las presiones inflacionarias que continúan acumulándose en la economía. Y si el precio del crudo sigue en el vaivén, sube y baja, al menos en los futuros, hoy no se disparó. O sea, está en alrededor de 75, $78 el Brent, pero bueno. Vámonos a platicar hoy con el subdirector de Estudios Económicos de Banamex, Rodolfo Ostolaza. ¿Cómo estás, Rodolfo? Qué gusto de saludarte.
1: Alicia, con el gusto de saludarte a ti y a la auditoría.
0: No sé por qué estás en alguna... ¿Podrías acercarte?
1: Hola, hola.
0: Ah, sí, sí. Es que se brinca, ¿sí? Como si estuviera... mala señal, pero ya te tenemos bien. Muchas gracias. Espero que sí. ¿No tendrás un teléfono ahorita que te habla Andrés, no? Para que no se corte, porque se oye interrumpida. A ver. Voy a una pausa, regreso enseguida, regreso con Rodolfo Ostolaza.
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8: La experiencia no es lo que sucede, sino lo que haces con lo que sucede. Aldous Huxley.
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19: Raro y celestial don. El que sepa sentir y razonar al mismo tiempo. Vittorio Alfieri.
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0: respecto de lo que te estábamos comentando de la famosa detención, yo puedo decir ilegal, sí, de Mario Zambada. Hoy se dio a conocer algo bien interesante. Por instrucciones de la presidenta Claudia Sheinbaum, la Secretaría de Relaciones Exteriores va a hacer a entregar todas las comunicaciones que han tenido entre México y Estados Unidos, o sea, como gobierno, sobre la investigación solicitada en el caso del gobernador con licencia de Sinaloa, Rubén Rocha Moya, y el senador de Morena, Enrique Isunza. Yo te lo comenté ayer, que se había reservado. Te dije que chistoso que esas se reservan. Y bueno, pues hoy la van a hacer pública. Esto, ayer la Cancillería había informado que va, bueno, a Reforma, que iba a reservar por 5 años los mensajes sobre las solicitudes de extradición que hizo Estados Unidos. Toda la información va a ser pública. Ahora sí creo que ya recuperamos a Rodolfo, ¿verdad? Sí. Hola, Rodolfo Ostolaza.
1: Alicia, ¿me escuchas mejor?
0: Ay, sí, ya al 100%. Es que es importante todo lo que nos vas a platicar. Interesante, diría yo. Ayer en el Departamento de Estudios Económicos hicieron un análisis muy interesante sobre la composición de la balanza comercial de México, particularmente de la relación con Estados Unidos. O sea, ¿cómo nos pesa? ¿En qué nos pesa? ¿Por qué no nos detallas esta información? Es evidente que las exportaciones mexicanas a Estados Unidos alcanzaron un nuevo máximo histórico, pero ¿qué es ese máximo histórico? ¿Qué exportamos? ¿Qué importamos?
1: Me encanta la idea. Muchísimas gracias, Alicia. Antes que nada, buenas tardes a ti y a todo el auditorio. Perdón, porque los fierros a veces no tienen palabra de honor. Y en efecto, ayer publicamos justamente el dato de la balanza comercial de Estados Unidos para el mes de mayo. Y lo que nos encontramos es varias cosas muy interesantes. Primero, que México se mantiene como el principal proveedor de bienes de Estados Unidos. Más del 17% de todas sus importaciones vienen de México. Y como México, si vemos la serie de México solamente, alcanzamos un máximo de 54,000 millones de dólares. O sea, es un número que no se había visto nunca en la historia. Esto porque es básicamente porque solo hay dos países hoy en día que pueden exportar libres de arancel a Estados Unidos. Uno es Canadá y el otro es México. Y esto se debe gracias al T-MEC, a las reglas de origen del T-MEC, que en buena medida blindan las exportaciones mexicanas a Estados Unidos. Eso nos parece como lo más relevante. Pero hay otras cosas también muy interesantes. Por ejemplo, China ha perdido ya su lugar, ya no es el principal socio comercial, ya fue rebasado por México, por Canadá. Y atención, Vietnam y Taiwán están muy cerca de rebasarlo de manera sostenida. Esto quiere decir que sí, realmente se afectó fuertemente a las exportaciones provenientes de China.
0: Ahora hay un tema que es importante, o sea, ¿qué tanto el sector automotriz, el sector de manufactura es importante para las exportaciones mexicanas?
1: Fíjate, es excelente que lo preguntes. Desafortunadamente, después de que se quitaron los aranceles IEPA, quedaron los aranceles de la sección 232 sobre el acero y aluminio, que son componentes fundamentales de los automóviles, ¿no? Entonces, el sector automotriz, todo 2025 y lo que llevamos de 2026, sí ha visto cómo se han frenado las importaciones, sobre todo de vehículos ligeros, ¿no? Digamos, del ensamblaje completo, aunque también hay algunas partes de automóviles que también se han visto afectadas. Pero lo que hemos visto, por el contrario, es que todo lo que tiene que ver con electrónicos ha crecido de manera espectacular, justamente porque el principal proveedor, que era China, pues ahora es mucho más caro. Entonces ya hubo ese cambio, digamos, en las cadenas de valor, y eso es lo que estamos viendo, además de otras que son menos relevantes en el total, como puede ser toda la parte agrícola, toda la parte que tiene que ver con la comida. Existe una relación muy fuerte entre México y Estados Unidos. Nosotros les vendemos fruta, aguacates, jitomates, y ellos nos venden maíz y otros cereales. Entonces, esto también lo seguimos viendo como una relación muy fuerte, también en el sector primario, pero en este momento lo que domina son las manufacturas no automotrices, particularmente los electrónicos, ¿no?
0: Ahora, en el caso particular de la competencia con China, o sea, nuestras economías no son complementarias bajo ninguna circunstancia, pero aún en el caso de Estados Unidos, el decoupling es muy complicado para los Estados Unidos frente a China. Aunque haya perdido lugar o haya perdido participación, sigue siendo muy relevante por el tipo de insumos que importan.
1: Fíjate que podría verse así, que ha sido yo te diría que más que difícil ha sido costoso para Estados Unidos el decoupling.
0: ¿Por qué?
1: China en algún momento llegó a tener el 15, 16, 17% del mercado total de las importaciones estadounidenses. Hoy no llega ni al 8%. Es decir, a lo largo de 2018 para acá ha perdido de manera constante participación en las importaciones, y lo que ha sucedido es que quienes requieren esos insumos los están consiguiendo de otra parte, y lo que no se puede conseguir es lo poquito que todavía entra a China. Lo poquito es un decir, insisto, estamos hablando del cuarto socio comercial de Estados Unidos, por debajo de México, Canadá y Vietnam. Entonces, lo que ha pasado también es que ha habido una recomposición en las cadenas de valor, y se ha buscado toda esta narrativa del nearshoring que tuvimos, tiene que ver con eso, pero también sucedió el friendshoring de lugares como Vietnam, como Taiwán, como Malasia, que han jalado estos procesos y son ahora quien le exportan a Estados Unidos, ¿no? La gran ventaja que tiene México es que tenemos un tratado con 30 años, que ha funcionado muy bien, más de 30 años, y sigue funcionando a pesar de la negativa de Estados Unidos de continuar con el tratado en su forma actual, que nos lleva a las revisiones anuales, ¿no?
0: Y la última pregunta, que no está en el reporte de estudios realizado ayer, ¿qué importancia tiene la ratificación del Parlamento Europeo este miércoles del nuevo acuerdo comercial entre la Unión Europea y México? ¿Es algo que consideran los economistas? ¿Puede realmente mejorar la capacidad de la diversificación de la balanza exterior del país?
1: A mí me parece que es una de esas señales muy bonitas que en la realidad no terminan pintando en el bottom line. ¿A qué me refiero? Qué padre que tengamos estos tratados. México es uno de los países con más tratados comerciales del mundo. Tenemos las fronteras abiertas en muchas partes, incluyendo Europa, Japón, que es dificilísimo entrar, en parte Sudamérica y demás. Pero el 80% de nuestras exportaciones van a parar a Estados Unidos. Es así de sencillo. Es bueno tener la puerta para poder salir, pero si pensamos únicamente en el costo del transporte de llevar, pensemos un aguacate, de llevarlo a Texas o de llevarlo a Francia, a París, los costos te comen al final del día, ¿no? Y lo que buscas también es volumen. Entonces es bueno, es una buena señal de que se trate de buscar una diversificación de las exportaciones, pero la realidad es que la integración México-Estados Unidos ya es muy grande. Y también del otro lado, México es el principal destino de las exportaciones de Estados Unidos. Eso también tenemos que mencionarlo, porque esta integración también se da de norte a sur. Y es un tema que normalmente no se toca, ¿no?
0: Es importante eso. Ahora, hay un tema que a todo mundo nos llama la atención. Cierto, como tú dices, parece que Europa está del otro lado y está lejos del charco, pero en las condiciones de cambio global actual, Estados Unidos está cerrando mucho su visión de integración internacional. No es conveniente para México iniciar una estrategia de largo plazo, y esto es 10 años, para reducir la pérdida de mercado, que es evidente. Digo, ayer las exportaciones de autos cayeron 9.2%, y eso pues es como que ya es continuo, es un tema donde tienes inestabilidad en un mercado de exportación.
1: Sin duda, insisto, el sector automotriz es como muy claro, pero más que perder participación en las exportaciones, hemos ganado. Es decir, cada vez somos más relevantes para el mercado norteamericano. Tiene que ver justo con esta integración. Cuando llega Donald Trump e impone todos sus aranceles, el escenario pintaba desastroso. Hoy en día sabemos que el arancel que cobran es alrededor a todo el mundo del 6.7%. Para China es mayor al 20%. Para México es menos del 4%. Es decir, México tiene uno de los mejores aranceles justamente porque tiene el blindaje del T-MEC. Y eso es algo que no podemos quedar porque es al final del día uno de los dos mercados más grandes del mundo, ¿no? Considerando Estados Unidos y China como los más grandes. Europa, si lo consideramos como un todo, no como países. Insisto, tener estas señales de si quieres exportar a estos países es viable, está muy bien, pero todo lo que tiene que ver, por ejemplo, con la certificación técnica en manufacturas más avanzadas, pensando particularmente en automóviles para la Unión Europea, son mucho más ríspidas o rígidas que las certificaciones requeridas para el mercado norteamericano. Entonces, todo eso también juega al momento de hacer negocios con el resto del mundo, ¿no? Me parece que México y Estados Unidos tienen muy claro el nivel de integración que existe en la región, ¿no? A pesar de que esto está terminando por impactar mucho a la industria automotriz.
0: Pues yo creo que muchísimas gracias. Nos falta platicar un poco de la atracción de la inversión en materia de infraestructura digital e inteligencia artificial en México. Hay quien dice que estamos rezagados. Es el sector más dinámico hoy, por lo que estaba viendo en inversión extranjera directa. Y bueno, nada nada más hay que ver los centros de datos y cloud o los proveedores corporativos como Cisco, SAP o Amazon Web Services o Cloud IQ que están liderando la expansión en infraestructura crítica y nube en el país. Y pues bueno, estamos exportando más, menos autos, pero más de estos componentes, y eso es bueno, ¿no?
1: Exactamente, el sector de todo lo que tiene que ver con la electrónica ha tenido un boom justamente después de los aranceles. Entonces vamos a ver cómo van dándose la evolución en particular de estos componentes, que la demanda se espera que continúe hasta que dure la inteligencia artificial, porque no sabemos también si estamos en una burbuja o no, etcétera, ¿no?
0: Eso nos toca para la siguiente plática, mi querido Rodolfo Ostolaza. Qué gusto de tenerte en estos micrófonos de Enfoque para poner las cosas en claro, al subdirector de Estudios Económicos de Banamex.
1: El privilegio es mío, siempre un placer platicar contigo y con la auditoría, Alicia.
0: Muchas gracias, Rod. Vamos a un corte comercial y regresamos enseguida.
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0: Bueno, hace 2 días la presidenta Claudia Sheinbaum, al igual que lo hizo la semana pasada durante la mañanera, no me acuerdo, a media semana, dijo que una vez que concluyera el Mundial, muy probablemente iniciaríamos en México, se abriría un debate importante sobre el cómo regular la inteligencia artificial. Mucho está ligado a la percepción negativa de la inteligencia artificial, pero también a la percepción positiva de la misma. Hoy la inteligencia artificial, esa es mi opinión, es el motor de la innovación tecnológica, porque no solamente permite que se automaticen procesos, se analicen macrodatos o microdatos hacia atrás y hacia adelante, se acelere la investigación, se reduzcan errores humanos y además no tan humanos, permite que las instituciones tengan capacidad de actuar a tiempo, prevenir, resolver, recomponer. También permite crear productos muy personalizados, permite cuidar de las sociedades en materia de salud, de educación, impulsarlas. En realidad es algo extraordinario y además ha tenido una aceleración impresionante, no solamente por la robótica o el tener la información en la nube y no tenerla en una computadora o en un archivo físico, pero también tiene desafíos, el de la ciberseguridad, el de las fake news, y de alguna manera su concentración genera un poder tal que también pone en riesgo democracias. Esto dice la UNESCO y esto dice la ONU y esto dice la encíclica papal. Es algo muy complicado de analizar. Y en el quien se ha dado a la tarea es un experto jurista que hemos tenido aquí en muchas ocasiones. Él es abogado constitucionalista y, sabes, doctor en filosofía política. Esta parte es la que yo subrayo de su currícula, porque este tema de la inteligencia artificial tiene que ver mucho con esto. Es el conocimiento. Es cómo poder regular un conocimiento que nos va a ser útil como sociedad, pero que también nos puede poner disyuntivas como sociedad, que no quedemos. Él es investigador de tiempo completo del Instituto de Investigaciones Jurídicas de la UNAM, Pedro Salazar Ugarte. Doctor, ¿cómo estás? ¿Doctor? Se te cortó, André. No sé qué ha pasado con el doctor, siempre nos está...
12: Alicia, perdón. No sé si se está con la lluvia, pero me da un gusto enorme estar aquí contigo. Gracias por invitarme y gracias por abrirme este espacio para platicar sobre este tema tan interesante.
0: Hablemos de cómo se puede regular no solamente redes sociales, el uso de la inteligencia artificial. Ese es el punto, ¿no?
12: Mira, es un gran desafío a nivel global, no solamente en México. Hay distintos modelos regulatorios, algunos más interesantes que otros. No puedo mirar.
0: Ay, lamentablemente, vamos con Mercados al cierre y regresamos con el doctor Pedro Salazar. Ya van dos, tenemos problemas con el sonido de los teléfonos.
13: Gracias, Alicia. Auditorio de Enfoque, pues el índice de precios y cotizaciones de la Bolsa Mexicana de Valores cerró este día la sesión con una pérdida de 0.10%, cayendo así en 4 de las últimas 5 sesiones. En Estados Unidos, con la excepción del Nasdaq, que ganó 0.20%, el índice industrial, el Dow Jones, registró una caída de 1.09%, la mayor desde el 10 de junio pasado. En el mercado cambiario mexicano, el peso cerró la sesión con una depreciación de 0.33% o 5.7 centavos, cotizando alrededor de los 17.57 pesos por dólar, con un tipo de cambio tocando un mínimo de 17.48 y un máximo de 17.64. De acuerdo a los analistas, la reanudación del conflicto armado afecta el flujo de petróleo y otros energéticos a través del estrecho de Hormuz, lo que a su vez genera presiones al alza sobre los precios energéticos, elevando el riesgo de presiones inflacionarias y la probabilidad de que la Reserva Federal haga incrementos de la tasa de interés. En el petróleo, West Texas Intermediate cerró la sesión con una ganancia de 5.48%, cotizando en $74.30 por barril. El Brent del Mar del Norte terminó la jornada en $78.86, con un avance de 6.34%, la mayor ganancia diaria desde el 2 de abril. Hasta aquí los números.
0: Muchísimas gracias, Mara. Ahora sí creo que ya retomamos la llamada. Mejores condiciones, doctor Pedro Salazar.
14: Alicia, mil disculpas. ¿Quién sabe qué problemas hemos tenido de comunicación por relaciones climáticas y demás? Pero te agradezco enormemente que me abras este espacio para platicar de un tema tan importante. Como te decía en la intervención anterior que se cortó, en realidad el debate regulatorio a nivel global sobre inteligencia artificial es muy desafiante, es muy complejo y es muy variado. Uh-huh. Hay, por ejemplo, intentos de regulación en la Unión Europea basados en una perspectiva de derechos sobre todo a los datos personales y a la privacidad, que es muy importante ese tema, digamos, en la regulación europea, que se han planteado, se han propuesto, pero no han logrado implementarse, entre otras cosas porque esta tecnología desafía los marcos regulatorios un minuto tras otro, digámoslo así. Hay intentos regulatorios exitosos, pero en modelos de sistemas políticos muy distintos a las democracias y a las democracias constitucionales, como es el caso de China. Tienen regulación, tienen una regulación muy eficaz, muy efectiva, muy potente, y además que los va colocando como uno de los líderes globales en desarrollos tecnológicos. Y hay otros, por ejemplo, como en Estados Unidos, en los cuales desde que llegó a la presidencia por segunda ocasión el presidente Trump, la regulación en principio, porque ahora están cambiando un poquitín, pero ha sido la no regulación. En el ámbito latinoamericano y sudamericano, pues quien ha intentado hacer algo que ahí va más o menos es Brasil y poco más, ¿eh? Yo no diría mucho más. En México hay varias iniciativas en el Congreso de la Unión. Han prosperado algunas en temas muy específicos, en derechos de autor, sobre todo para cuestiones de voz, de locutores y de dobladores de películas, de videos, etcétera, y otra que tiene que ver con en medios alternativos de solución de controversias, pero tampoco hay mucho más por ahí, ¿no? Uh-huh, aquí uh-huh. Estamos hasta ahí.
0: Pero en México hay 4 iniciativas en el Congreso y ninguna hace una.
14: Hay como 200, te lo digo en serio, desde el 2020 como 200.
0: Ah, okay.
14: Y la verdad es que son muy disparatadas, Alicia, son muchas iniciativas,
0: ¿no?
14: Uh-huh. Pues sí, desde la intuición, desde la preocupación, desde la iniciativa, tal cual, ¿no? Pero no hay cosas muy rigurosas. Han habido un par que merece la pena ver con atención. La del senador Zapata en el Senado, la verdad es que traía una parte que creo que estaba equivocada y que la descarriló, pero tenía una primera dimensión en la cual planteaba una estrategia regulatoria de mínimos generales y particularidades por tema, digamos, así como una especie, déjame decirlo así, un horizontal muy mínimo y verticales muy concretas, que creo que era muy prometedor. Otra, que no es una iniciativa, es más bien como un estudio, que no está mal, del diputado Monreal. La verdad es que hicieron algo ahí interesante con su equipo de trabajo, y poco más. La tendencia en la mayor parte de iniciativas a nivel federal y a nivel de las entidades federativas es sobre todo punitiva, es prohibir, y creo que esa no es una buena manera de ver este fenómeno. La verdad es que las prohibiciones se quedan cortas, no resuelven nada, al final es una perspectiva mucho más basada en el miedo y no en el reconocimiento de que esta tecnología llegó para quedarse, va a cambiar y está cambiando nuestras vidas, y tenemos que aprender a convivir y a lidiar con ella.
0: Creo que es algo importante, pero también es algo de riesgo, porque si tú alguna de estas iniciativas no tomas en cuenta el equilibrio entre entre lo que representa en materia de innovación tecnológica, pero también cedes al riesgo de control político. Uy.
14: Pues mira, es muy complicado, Alicia. Al final son como distintos elementos. Mira, aquí por un lado hay un desarrollo tecnológico que va a seguir, que es muy potente, que es muy transformador, que como todas las grandes tecnologías tiende a multiplicarse día con día. Por el otro lado hay intereses económicos muy relevantes. Yo sostengo que es la concentración de poder más importante entre poder económico, poder político y poder ideológico, porque además estas tecnologías van construyendo saberes populares, déjame decirlo así. Nos van ayudando para bien y para mal a explicar el mundo, a interpretarlo, a generar cultura. Y entonces, bueno, ahí hay un potencial de concentración de poder que nunca habíamos visto. Pero por el otro lado tenemos que reconocer que es una realidad que está presente en nuestras vidas, que las está transformando, y quizá lo más importante, Alicia, en un guiño de inteligencia, de sabiduría vivencial, que están ahí y no van a dejar de estar. Ninguna generación en la humanidad había convivido con un fenómeno como este. Somos la primera. Y las que siguen van a seguir conviviendo con esto. Y creo que ahí tenemos que hacer una especie de alto en el camino y reconocer que esto ahí está y ahí va a seguir estando. Y ese es un desafío enorme para nosotros, para nuestros hijos y para nuestros nietos.
0: Pues yo agradezco muchísimo, mucho que esté con nosotros. Vamos a seguir platicando, si le parece, sobre todo ante estos anuncios que se vienen. Gracias, doctor Pedro Salazar Ugarte, por estar con nosotros.
14: Al contrario, Alicia, muchas gracias por recibirme en tu programa y por abrirme este espacio para reflexionar con ustedes.
0: Gracias. Voy a un corte, regreso enseguida.
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0: Bueno, nuestra siguiente entrevista es con el subsecretario de Comercio Exterior de la Secretaría de Economía, Luis Rosendo Gutiérrez. ¿Cómo estás, Luis Rosendo? Qué gusto de saludarte.
18: Mi querido Alicia, siempre es un placer estar contigo. ¿Cómo te va?
0: Pues muy bien. Ahora nos tienes que explicar qué implica la aprobación del acuerdo global con la Unión Europea.
18: Bueno, pues la entrada prácticamente el 100% de los productos. Te digo prácticamente, hay algunos productos en específicos en donde todavía traemos algunas restricciones, pero son los menos del 100% de los productos que pueden hoy ser exportados a la Unión Europea con cero aranceles. Es decir, México y Europa siguen apostando al libre comercio en la era del proteccionismo y de este gran debate que estamos viviendo en el mundo de los aranceles, pero Europa y México diversifican sus exportaciones en una lógica de libre comercio, y estoy seguro, digo, hoy la Unión Europea es el segundo socio comercial de México después de Estados Unidos, y estoy seguro que vamos a duplicar nuestras exportaciones a Europa en un corto tiempo, mi querida Alicia.
0: Hay mucha gente que piensa que es importante tener acuerdos de libre comercio, pero este se había tardado mucho en la modernización. ¿Crees que eso retrasó de alguna manera una mayor participación de México en Europa y de Europa en México? O sea, vender productos y bienes y servicios.
18: Pero sinceramente, y esa es una gran pregunta, Alicia, la verdad es que la estructura de incentivos de los 30 o 40 años, de los 30, 40 últimos años, te llevaba, el racional económico era exportar al principal comprador del mundo, que eran los Estados Unidos. ¿Para qué correr riesgos? ¿Para qué buscar complicaciones en la logística de mandar mis mangos hasta Europa, o mis flores, o mi miel, o mis aguacates? Cuando aquí en 3 horas estoy vendiendo todos mis productos, me los pagan prácticamente en cash, y es mucho más fácil. Hoy esos incentivos están cambiando, Alicia. Si bien seguimos teniendo grandes facilidades los mexicanos para exportar a los Estados Unidos, también nos queda claro que la nueva era de los aranceles del presidente Trump generan incentivos en nuestros exportadores a buscar nuevos espacios. Y eso está pasando desde ahora, mi querida Alicia. Estamos viendo crecimientos en las exportaciones, por ejemplo, de automóviles. Están decreciendo nuestras exportaciones a los Estados Unidos y rápidamente las estamos compensando con exportaciones a Canadá, por ejemplo, de manera significativa, a Brasil de manera significativa, a la India. Entonces, el mercado se va ajustando. Yo te diría que hoy hace más que nunca sentido empezar a exportar a nuevos mercados como Europa.
0: Ahora, tuviese una reunión interesante con el jefe de la Federación fue el jefe de la Federación Suiza, que es el presidente,
18: claro,
0: ¿no?
18: Presidente de la Confederación Suiza,
0: el de la Confederación Suiza, estuvo en México, y aquí en nuestro país, Suiza es un inversionista importante. O sea, si tú tienes firmas en la cabeza, y pienso en Nestlé y en chocolates, ¿no? Pero va más allá, tiene mucha inversión en el área médica, en el área agrícola, o sea, y son varias.
18: Es muy importante, están muy metidos en el tema también de tecnología de semiconductores, hoy le platicábamos, en el tema de energía, y fíjate que quieren invertir mucho en nuestro país. Hicieron comentarios muy importantes sobre construir una sociedad con México de largo plazo. Tiene mucho apetito en invertir en nuestro país, en estos sectores que te comento. Es curioso porque Suiza tiene más inversión, fíjate, tanto hablamos de países asiáticos como China, y Suiza ocupa el 13º lugar en términos de inversión extranjera en nuestro país. Y está por arriba de la inversión china en nuestro país. Hablamos demasiado de la inversión china en nuestro país, pero la verdad es que Suiza está muy por arriba. Como bien dices tú, traen proyectos bien importantes en el tema farmacéutico. Y México, fíjate que les exporta mucho a ellos el tema de minerales críticos, particularmente oro, les estamos exportando de manera importante.
0: ¿Qué es importante? Son 10 sectores en los que normalmente han estado. ¿Se llegó a algún acuerdo específico de alguna empresa?
18: Mira, están explorando ellos ampliar algunas actividades que ya vienen realizando en México, como es el tema de farma. Sí están bien interesados en lo que comentamos de algunos semiconductores y chips que queremos traer desde Asia y empezarlos a producir en Estados Unidos y en México. Se mostraron muy dispuestos a explorar esto. Pero la parte farmacéutica fue clave en estas conversaciones, porque como lo hemos platicado en tu programa, nosotros tenemos un gran interés junto con los Estados Unidos de traernos de Asia, particularmente de China y de India, buena parte de lo que hoy estamos importando, que son todos los farmacéuticos y todas las materias primas, y empezar a generar algo en nuestro país. Y el segundo tema es...
0: Pues hay una que tenemos aquí que es muy fuerte, ¿no? Es la ABB, que es líder mundial en electrificación y automatización industrial. O sea, es puro robótica, ¿no? Ojalá que ampliaran su inversión, es la más fuerte inversión en México.
18: Así es, esto es lo que estamos... El presidente, fíjate que se mostró muy interesado a volver a venir, y además hicimos el compromiso, y me parece muy importante, Alicia, de modernizar también nuestros tratados. Tenemos dos tratados con Suiza, uno el bilateral, como lo tenemos con otros países, por ejemplo, Japón, tenemos un bilateral, y luego tenemos el TPAP con Japón y otros países. Es lo mismo aquí con Suiza, tenemos el bilateral y tenemos otro que se llama EFTA, que lo tenemos con Luxemburgo, con Noruega, y por ahí se me va otro país.
0: Pues ojalá que se pueda, que se modernice, que se amplíe. Muchísimas gracias, Luis Rosendo Gutiérrez, subsecretario de Comercio Exterior de la Secretaría de Economía, por estar con nosotros.
18: Alicia, seguimos en contacto. Es un placer estar contigo. Abrazo.
0: Hasta pronto.
18: Bye.
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0: Hola, Mister, ¿cómo estás?
21: ¿Cómo estás, Alicia? Qué gusto saludarte a ti y a los amigos de Enfoque. Bueno, pues mira, primer día sin actividad de fútbol en el campo. Mira que empezamos el día 11 de junio. Así es de que primer día sin actividad, cerramos el próximo 19 de julio la gran final. Pero ya hace falta ver fútbol, ¿no? Nos quedamos acostumbrados, tuvimos hasta 4 partidos por día. Y fue impactante. Hasta 6 partidos por día, imagínate. Increíble. Bueno, la gran noticia hoy se genera aquí en México porque la Federación Mexicana de Fútbol simplemente ha ratificado lo que ya sabíamos en un comunicado oficial, que Rafa Márquez es el nuevo director técnico de la Selección Nacional. Suple a Javier Aguirre, que él terminó su contrato en cuanto fue eliminado México. Ojalá y hubiera llegado a otra instancia, pero no se pudo. También Javier, pues nos dejó igualito, O sea, paulatinamente, conforme avanzan los días, vamos resintiendo justo la eliminación de México y te pones a observar y hacer más análisis, ¿no? ¿Por qué quitaste a Quiñones? ¿Por qué metiste a Chaquito cuando Chaquito no tiene nada, no tiene que estar en una selección? No tiene que estar. ¿Por qué no metiste a la Hormiga si necesitabas goles? Finalmente la Hormiga es el campeón de goleo en México. No sé, vienen muchas situaciones, pero ya se va Javier Aguirre. Dicen que por ahí en Arabia le tienen una oferta fantástica, que la disfrute y que la aproveche si es que quiere, pero el camino de la selección mexicana queda en manos de Rafa Márquez de aquí a la Copa del Mundo, que esperemos tenga en el 2030 una mejor actuación la selección nacional. Material hay, o sea, los chavitos como Mora, como Lira, hay que aprovecharlos, y hay que quitar los Gallardo, y hay que quitar al Chaquito, y hay que quitar a otros que ya no están en el nivel correcto. Felicidades para Rafa Márquez. Esta es una entrevista que ofreció la Federación Mexicana de Fútbol en redes sociales.
22: Yo creo que se tiene una muy buena base, se tiene jugadores jóvenes, jugadores de experiencia que creo que van a ser importantes en esta etapa de transición. Así que, bueno, lo mencionaba yo a veces en mis redes, que ahora no es momento de frenar, sino de acelerar, donde creo que se ha hecho ya una base, un gran trabajo para poder fortalecer esto que se inició y aprovechar sobre todo esta continuidad que quizás antes no se había visto y que, bueno, está bajo mi responsabilidad y haré todo lo posible para mantenerlo, incluso mejorarlo.
21: Pues ahí está Rafa Márquez. Y ya para mañana, Alicia, regresa a la actividad, por fortuna, Francia contra Marruecos. El viernes, España, Bélgica. Y el sábado, Noruega contra Inglaterra, además de Argentina ante Suiza. Aquí quedarán los 4 semifinalistas que se disputarán el pase a la final la semana entrante. Regreso contigo, Alicia. Muchas gracias. Muy buenas tardes.
0: Muy buenas tardes, Fer. Muchas gracias.
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0: Seguime, te comentó que la jueza Adriana Carrera Ortiz dictó prisión preventiva justificada contra Víctor Rodríguez Padilla, el exdirector de Pemex, tras escuchar los elementos que contiene la carpeta de investigación integrados por el Ministerio Público para soportar la denuncia por delitos de violencia familiar y vicaria en agravio de su esposa y su hija menor de edad. Pues sí, se lo digo a todo el mundo, después de lo que vimos, todo es fácil, ¿no?, de pensar. Mira, hemos llegado al final. 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Mañana a las 6 en punto, Mario González, a la 1, Poncho Gutiérrez. Y en este espacio nos escuchamos nuevamente tú y yo a las 6 de la tarde en punto. Soy Alicia Salgado, Enfoque Noticias.
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5: ¿Qué tal, amigos? ¿Cómo están? Me da muchísimo gusto saludarles el día de hoy desde el Festival de la Velocidad de Goodwood. Será el día de hoy, mañana pasado, el sábado, grandes días de la velocidad. 200,000 personas entran a este festival. Parece que no. ¿De dónde la saca Inglaterra? Bueno, realmente vienen personas de todo el mundo. Cada día más y más. Ahora, bueno, pues el último día, 12 de julio, por si usted va a estar en Londres, una escapada, la verdad es que son 2 horas y media, 3 por carretera, desde Londres hasta lo que es el castillo de Goodwood. El castillo se llama Goodwood House en West Sussex, Inglaterra. Simplemente lo pone en internet y le va a aparecer. La verdad es que lo más atractivo, o el principal atractivo, como nace este famoso Festival de la Velocidad, es el famoso Hill Climb, o la colina, el cómo correr la colina, la pista en una colina. Es decir, no es una pista de que dé vuelta como las de Fórmula 1, sino es una pista de un punto A a un punto B, y ahí es de 1.5 kilómetros más o menos, y donde fabricantes, escuderías de carreras, preparadores de coches, coches de lujo, motocicletas, clásicos históricos, etcétera, etcétera, corren, y bueno, pues enfrente del público. Es muy emocionante verlos pasar, en lugar de solamente exhibirlos estáticos como en un salón del automóvil tradicional. Aquí lo que le dieron al clavo es que se mueven los vehículos de todos tipos, de todos años, de todas tecnologías. Más allá de la acción sobre la colina, el festival también combina exhibiciones interactivas de tecnología, gastronomía internacional, zonas familiares y un ambiente descrito como la fiesta del jardín definitiva del Motorsports, la cita del Motorsports aquí en Inglaterra, que como usted sabe es un país eminentemente cochero.
6: ayer le dije de todas las fábricas que hay por acá, de los autos eléctricos que están haciendo por acá, de los autos artesanales que están haciendo por acá, y el día de hoy vamos a hacer un resumen de las escuderías de Fórmula 1. Sí, aquí en Silverstone en 1950 nace la Fórmula 1 y por eso gran parte de las escuderías, excepción de Ferrari y de Audi, están aquí los centros de desarrollo de tecnología de motores y muchas veces de chasis. La edición 26 de este Google Festival of Speed, amigos, tendrá el tema The Rivals y Epic Racing Duels, es decir, estos duelos épicos que han sido en las pistas, los rivales, que celebra algunas de las batallas más legendarias del motorsport, con dos aniversarios como hilo conductor en esta edición, los 60 años del duelo entre Ford y Ferrari en Le Mans, van a ser homenajeados, los 50 años de la histórica pelea por el título de Fórmula 1 entre James Hunt y Niki Lauda, quien no lo haya visto, ahí en YouTube los tiene que ver. Acuérdense, 50 años de la Fórmula 1, James Hunt y Niki Lauda en 1976, los tres Ford GT MK2 del histórico 1-2-3 de Ford en Le Mans estarán aquí de 1966, aparecen juntos y correrán en la colina. Es la magia que tiene este Festival of Speed, que esos autos enigmáticos corren la colina, mientras, bueno, la marca Singer, que es californiana, también traerá sus Porsche 911 clásicos, etcétera, etcétera. Entre lo más emblemático que vamos a poder, y le voy a reseñar mañana, ya con otro día del festival, este año destacan los debuts y homenajes del campeón de Fórmula 1, Lando Norris, pero no estará solo. Con 15 aún de Lando Norris en este festival, se unirá a la leyenda del MotoGP, Valentino Rossi. Así es que Valentino y Lando estarán juntos en un momento especial esta semana aquí en Goodwood, y Damon Hill se reunirá con su Williams FW18 para celebrar 30 años de su título de Fórmula 1. Imagínense. En el terreno de los autos nuevos, Toyota y Lexus se suman al tema de los rivales con el debut europeo del GRGT y GRGT3, que por cierto, el Corolla GR que está a la venta en México lo tenemos ahorita en @stereo100mx. Además, también tendrán el concepto LFA, mientras que Alpine presentará el A110 Future, que es el eléctrico, que ya le platiqué un poco de este coche porque ya salió algo de información. Es la próxima generación eléctrica de este enigmático deportivo que ojalá algún día vendan en México. También sobresale pues por ahí motores V12 en algunas marcas casi desconocidas danesas que se llaman Zenovo Aurora. También por ahí vamos a tener los M3 eléctricos. También por ahí vamos a tener un Rolls Royce pieza única que se llama Rolls Royce Ghost Savile Row, es decir, este sí está, este es un traje a la medida, no es un coche, es un traje pues automotriz con cuatro ruedas, y así tendremos muchos más vehículos enigmáticos. Denza, la marca china, por primera vez estará aquí junto con BYD en un gran pabellón. BYD y Denza están presentándose y están haciendo su lanzamiento aquí. BYD no había estado aquí, está creciendo tanto en Europa que está aquí, y alguien que, a otro chino que no quiere quedarse atrás es MG, y MG también tendrá acciones dentro de Goodwood. Como ustedes saben, bueno, Morris Garage tiene su herencia inglesa, pero hoy es 100% china y se vende en nuestro país, y bueno, pues se van a hacer aquí cuestiones importantes con la herencia de MG. Vamos a ver qué presentan, pero lo que sí es muy importante es Denza con los coches pues más de lujo que los de BYD, pero BYD también va a estar, pero también va a estar el Yangwang, este vehículo pues que ha roto todos los récords de velocidad de los vehículos eléctricos. Vamos a ver en pista vehículos de 1,000 caballos y hasta de 3,000 caballos, imagínense, y vamos a tener muchas presentaciones por parte de fabricantes, como le digo, de BYD, así es que hay que estar pendientes de lo que está pasando aquí en Goodwood. Sin duda, pues uno de los eventos automovilísticos anuales más importantes y que hoy tenemos la fortuna de poder llevarles hasta México. Y mucho de lo que presentamos aquí o de lo que se presenta aquí finalmente va a dar en México, porque ¿saben qué? En México tenemos uno de los mercados más diversos. Si algún estadounidense, por ejemplo, viene aquí, le hacen falta muchísimas de las marcas europeas. ¿Y qué decir de las chinas? Pues todo, por ejemplo, disfrutar de un Yangwang U9 Extreme que ha marcado un récord de 308 millas por hora con sus cuatro motores eléctricos. Nada más imagínense. Vamos a tener muchísimos coches. Bentley Continental Super Sports también va a estar aquí. Y bueno, se van a entregar muchísimos vehículos de las marcas más emblemáticas de Inglaterra y de todo el mundo. Por primera vez, pues los fabricantes chinos también hacen su debut aquí. Son 200,000 personas en 3 días. Imagínense, esto va a estar lleno, va a estar abarrotado, va a estar como un fin de semana repartido en 3 días con todos los fanáticos que asisten a los diferentes autódromos en el mundo. Pues también aquí el Lord March, sin duda, estaba correcto cuando inventó esto en su finca de Woodwood en la región de West Sussex en Inglaterra. El duque de Richmond ahora, antes el Lord March le dio al clavo y puso en la pista, en una pista que, pues, si bien no está larga, sí tiene su complicación, es de subida, y el tiempo que se marca ahí ya queda como historia en cada uno de los vehículos. Desde los más antiguos hasta los más nuevos, desde los de gasolina hasta los más avanzados eléctricos, todos corren aquí y todos conviven, porque no es una competencia.

0: millones de vehículos al año. Han sido años de crecimiento, desde 1.6 millones, el menor volumen en los últimos 10 años, hasta 2 millones de vehículos. En México vendemos 1.6 millones en total el año pasado. El segundo vendedor es BMW con 122 mil unidades. Ford es siempre ha sido muy duro. Sport Technologies y todo lo que tiene que ver con la deportividad de Ford en Europa le ha ayudado muchísimo a esta región. 118 mil. Los que se han ganado un lugar de la manera, pues trabajando todos los días, desarrollando tecnología, desarrollando eléctricos, híbridos, diseños, etcétera, son Kia y Hyundai. Kia es el cuarto lugar y Hyundai es el sexto lugar. Se les cuela por ahí en el quinto Audi, 111 mil. Entre Kia y Hyundai, bueno, pues están sumando ya, si sumamos los dos, Kia y Hyundai serían el principal grupo automotriz vendiendo autos en Inglaterra. Así está lo que es la lo que es la industria automotriz coreana aquí en Inglaterra. Oigan, y además otro detalle, no sé si sabían que los taxis ingleses han dejado y están haciendo toda la transición a autos ecológicos eléctricos. Caminan eléctricos y traen un motor para rango extendido. Pero ya se han vendido más de 11.000 de ellos. Los fabrica una marca que se llama London Electric Vehicle Company. Nos hemos podido, obviamente, todos los que vienen a Londres se pueden subir a uno de estos taxis que son los negros, estos como los antiguos, pero ahora son modernos, son eléctricos, caben desde 3 personas, 1 persona, o hasta 6 personas con maletas, e inclusive si vienen 2 o 3 personas sentadas, pueden entrar una silla de ruedas. Traen techo de cristal, traen una barrera entre el conductor del taxi y la parte trasera, el habitáculo de los pasajeros. Todo se hace sin tocar nada, todo lo puede pagar con tarjeta o también, bueno, pues solo se pueden pagar cash. Todo se hace con taxímetro, pero déjenme decirles que esta compañía que hace estos autos eléctricos es china y es de Geely Group. Más bien, es Geely Group fabricando en Inglaterra. ¿Quién iba a decir que los chinos estarían fabricando ya vehículos como el enigmático taxi londinense aquí en Inglaterra? ¿Cómo ha cambiado el mundo? Este siglo ha cambiado muchísimo con la superioridad de la tecnología, de la calidad y del capital chino, y sobre todo con la visión de no quedarse en China, sino de ser fabricantes globales. Hoy nos ha quedado claro eso con un taxi o con un auto que veremos correr el día de mañana en Goodwood, de más de 3.000 caballos de fuerza con 4 motores eléctricos. Ahí se lo dejo de tarea. Oigan, pero en la ciudad de allá en México están pasando varias cosas. Voy con Paco Márquez. Paco, ¿cómo estás? Me da muchísimo gusto saludarte el día de hoy aquí en Autos al 100. Los fabricantes chinos también dando la nota a nivel internacional. GAC consolida su expansión global. Paco.
1: ¿Qué tal, Memo? Muy buenas noches. Claro que sí, y es que esta firma ha tenido un crecimiento bastante rápido y continúa en ese proceso. Ya lo hemos, ya hemos dado cuenta de ello con la llegada de nuevos modelos a México y además de, bueno, el crecimiento en cuanto a ventas. Y es que la firma nos ha dado a conocer que durante el primer semestre de este 2026 ya alcanzó 121.483 unidades exportadas. Es decir, es el volumen que venden fuera de su mercado de origen. Esta cifra representa un incremento de 132% respecto al mismo periodo del año anterior, lo que da cuenta precisamente de toda esta velocidad con la que están llegando a diferentes mercados, entre ellos México, y que recordemos que también México es un mercado fundamental para la firma porque de aquí tendrá presencia hacia otras regiones. Y otro de las cifras relevantes que nos da a conocer GAC es precisamente que también ya alcanzó el hito histórico de 30 millones de vehículos manufacturados, lo que continúa dando cuenta del crecimiento exponencial que está teniendo esta marca.
0: Por cierto que durante lo que va del año ya anunciaron su inicio de operaciones aquí en Reino Unido. Ya GAC va a vender en Reino Unido y hubo un anuncio doble en Reino Unido y en España. Y además de aquí se van a ir hacia una estrategia industrial en Austria. Hay que recordar que GAC también nos dijo, voy a hacer vehículos, voy a tener procesos de ensamble en México durante 2026. Estamos esperando noticias por parte de ellos. Así es que, bueno, ha sido un fabricante que ya llegó a los 30 millones de vehículos manufacturados, superando pues por mucho a otras marcas. Recuerde usted que en los últimos 30 años en China se han creado cientos de marcas, solamente han subsistido algunas y solamente

0: te van a subsistir, pues menos de las que ya tenemos actualmente en China, pero bueno, y van a llegar menos, aunque tenemos muchas chinas en México, pero se van a consolidar, Paco, y que siempre les digo, oigan, cuando se vayan a comprar una marca, pues sea china o nueva que desconozcan, ¿qué tamaño tiene a nivel mundial? ¿Cómo es su logística? ¿En dónde están ensamblando? ¿Dónde están diseñando sus vehículos? ¿Qué servicio tienen? ¿Cómo están sus distribuidoras en México, partes, etcétera? ¿Qué tan rara es su tecnología? ¿Se puede entender? ¿Hay técnicos en México que lo puedan hacer? Y estas compañías globales como GAC, como lo que decíamos de Geely, como lo decíamos del grupo BYD, bueno, pues están teniendo tecnología a nivel mundial. ¿Qué tan internacional es esa marca china que ha dejado de ser internacional y ahora es global? Pues sin duda, en estos números GAC, lo que tenemos con BYD, lo que tenemos con Geely, pues nos está dando la razón de cómo están haciendo. De hecho, el taxi que estaba hablando antes, Paco, está hecho por parte de Geely Holding Group. Son dueños de pues toda la renovación de taxis, más bien, de la fábrica de la renovación de taxis que existe aquí en el Reino Unido, Paco.
1: Bastante interesante porque son vehículos icónicos que estas firmas ahora con ese gran capital que poseen pues están realizando inversiones en diferentes firmas que ya existían y las están renovando o están relanzando, ¿no? Ya hemos dado cuenta de ello en programas anteriores como Geely es un caso de estas firmas, ¿no? Que tienen el capital, lo invierten en diferentes marcas que ya existen y de ahí obtienen estos resultados, ¿no? Como es el tener un vehículo tan icónico como es este taxi londinense que ahora es eléctrico. Y por su parte también en esta nota de GAC, pues también cómo va creciendo de manera paulatina, ¿no? La presencia de esta firma ya con un portafolio muy sólido en el mercado mexicano, con vehículos eléctricos, con nuevas estrategias. Y de igual manera, pues estamos pendientes de esta planta de ensamble, ¿no? Que tendremos aquí en México, ya que la firma nos ha dado a conocer el inicio de operaciones para este segundo semestre de 2026. Y bueno, todavía le estaremos dando seguimiento a esta información.
0: ¿Quién iba a decir que cuando uno se está moviendo hacia otras latitudes, bueno, pues también tenemos fabricantes interesados en tener operaciones de ensamble en México? Pero bueno, oye, Paco, hoy es un día especial. Hoy, 8 de julio de 2026, es un día muy especial. ¿Cómo le suena a usted 100,000? Ahora multiplíquelo por 10, 1,000,000. Ahora póngale 700,000 más, 1,700,000. Ponga ese número en su cabeza y ahora piense en 1,700,000 niños mexicanos que han egresado de las escuelas de Ford y sus distribuidores. Hoy, 8 de julio, están celebrando 60 años de legado educativo. Se puede calcular que el 1% de la población de México se ha formado en sus aulas. Tengo el gusto de conocer a directivos de plantas de Ford mexicanos que han salido de las escuelas Ford, que han tenido la oportunidad de la educación primaria y de ahí han hecho su carrera. Al día de hoy se operan 200 escuelas primarias públicas que atienden a 60,000 niños diariamente. Pongan su mente a 60,000 niños formados y en todo el país, en estas 215 escuelas, Ford y sus distribuidores los educan. Cuando quisieron hacer una obra social en México, escogieron hacer escuelas primarias y este es el resultado. 60 años, Paco, de escuelas Ford.
1: Claro que sí, Memo, y aquí también así como nos estás dando a conocer estas cifras tan importantes, estos 1.7 millones de niños mexicanos, también me gustaría dimensionar el impacto hacia sus familias, porque sí, el número concreto son estos 1.7 millones de niños, pero también el tener una educación estos niños, pues impacta a toda la familia, impacta al entorno, a la comunidad, a la sociedad. Entonces también hay que dimensionar eso adicionalmente, ¿no? Con este trabajo que realiza Ford desde hace 60 años y la importancia de la educación y la capacitación en diferentes materias, pues también queda de manifiesto con todo el trabajo que realizan estas escuelas Ford y también los distribuidores de la marca.
0: Son 7,330 maestros y directivos capacitados con una actualización constante, Paco, amigos, 1,532 equipos donados a aulas de medios, 88,000 revisiones oftalmológicas, perdón, que también se hacen en las escuelas, 17,900 alumnos beneficiados con este programa, 38,116 participantes en el torneo de deportes, porque es integral la educación, 239,000 beneficiados en diferentes programas de valores que se imparten. Sin duda es una de las grandes acciones. La primera escuela, 1966, con la escuela de Ford 1 en León, Guanajuato. Paco, se nos acaba este segmento, pero vamos a la comparativa, ¿te parece?
1: Claro que sí, Memo.
0: Amigos, vamos un corte y regresamos con Paco Márquez y su comparativa del día de hoy.
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0: Bien, regreso con ustedes, amigos, y el día de hoy le tenemos la sección de la comparativa. Estas comparativas que siempre nos ayudan a conocer los vehículos y sobre todo a tomar una buena decisión de compra a quien vaya a tomar pues uno de estos vehículos, una de estas opciones, porque este segmento sí lo necesitan las familias y cuando lo necesitan van por él. Le estoy hablando de un segmento donde hay algunas que conocemos desde hace muchísimo tiempo, como la Volkswagen Teramont, como la Honda Pilot, la Ford Explorer o la Traverse, que de hecho la Traverse tiene un diseño espectacular en este momento. Algunas otras que han llegado con diseños que han gustado muchísimo, como la CX-90 con ese motor 6 en línea, o esta Nissan Pathfinder, que como usted sabe, Nissan, hay nuevas eras. Y para hablar de esto, tengo a Paco Márquez en la línea. Paco, ¿cómo estás? Me da gusto saludarte.
1: ¿Qué tal, Memo? Muchas gracias. Sí, un segmento bastante interesante con estas SUVs que tenemos. En este caso estamos comparando modelos con motor a combustión porque también ya tenemos dentro de este segmento de las tres filas algunas opciones híbridas. pero para esta comparativa pues solo seleccionamos las opciones con motor a combustión. Bastante interesante porque además encontramos diferentes configuraciones, ¿no? Cuando pensaríamos que tal vez algunas de las marcas se van por una o dos opciones en este segmento de mercado que es de tres filas de asientos, encontramos algunas variantes como el caso de Teramon, que tiene tres niveles de equipamiento, o el caso de Explorer, que también tiene cuatro diferentes niveles de equipamiento. Entonces creo que eso le pone bastante interés a este segmento de SUVs de tres filas con motorización a combustión.
12: Bien, Paco, y en este segmento de tres filas de asientos, estas camionetas grandes para las familias, el que la necesita, la compra, porque es una necesidad. Oye, ¿en dónde precio el precio y hasta dónde se va?
1: Fíjate que iniciamos con Volkswagen Teramont en su versión Trendline, 901,190 pesos. Ahí es donde inicia este segmento de mercado. Y de ahí nos vamos hasta el caso de Honda Pilot con la versión de Black Edition en 1,270,900 pesos. Algo interesante que también sucede con el caso de Explorer es que tenemos tres versiones diferentes con el mismo precio, o así es como nos aparecen. La versión Platinum, Tremor y ST, que tienen un mismo precio de 1,393,600 pesos.
12: Oye, este segmento de mercado pues ya se subió, Paco, porque ya no podemos pensar en un vehículo de menos de 1,100,000 pesos, oye.
1: Sí, ya es un segmento de alto, bueno, que rebasa el millón de pesos en el mercado mexicano, pero también es de destacar que precisamente aquí tenemos la configuración de tres filas de asientos. En algunos casos tenemos opción de este asiento, de esta segunda fila con asientos tipo capitán, además de que, bueno, la tecnología está presente en todos los aspectos, ¿no? Al recordar que son vehículos familiares, desde temas de seguridad, alto nivel de seguridad, suites de tecnología específica de seguridad, motores también, motorizaciones, tenemos seis cilindros, cuatro cilindros turbo, es decir, tenemos un alto nivel de equipamiento, el cual nos lleva a que este segmento sí se encuentre ahí en el millón de pesos, ¿no? Creo que eso es lo interesante que tenemos para estas SUVs de tres filas de asientos.
12: Y llama la atención, Paco, que hay motores de seis cilindros en este segmento de mercado compitiendo con los de cuatro cilindros. Esto quiere decir que los de cuatro cilindros tienen mucha confianza en su desempeño, han puesto a punto los vehículos para poder competir contra los V6, contra el 6 en línea en Mazda, Paco.
1: Claro que sí, y es muy interesante porque tenemos las propuestas de configuración a nivel técnico, como el caso de Explorer, cuatro cilindros, 2.3 litros con este EcoBoost, que lo llevan hasta los 300 caballos de potencia, y en algunos casos, reiterando, ¿no?, motor de cuatro cilindros, y por ejemplo, compite contra este motor V6 de 3.5 litros de Honda Pilot, que está en 285 caballos de potencia, ¿no? Cada una de las marcas optando por las soluciones técnicas que ya poseen, los desarrollos que han tenido, o qué decir también de Chevrolet Traverse con este motor 2.5 litros turbo que va más arriba, va hasta los 328 caballos de potencia, el cual creo que son propuestas de cada una de las marcas, y eso es lo interesante del segmento, ¿no? Que tenemos seis cilindros, cuatro cilindros, algunos casos tecnología mild-high también. Entonces, eso es lo que nos está dejando esta comparativa. Entonces, bastante, bastante interesante porque tenemos diferentes soluciones técnicas para un segmento de SUVs de robustas. Entonces, creo que eso sin duda es muy interesante.
12: Es la primera sugerencia que le voy a hacer. Si está haciendo una decisión de compra en este segmento de mercado, pruebe el cuatro cilindros, no le tenga miedo. Pruébelo en subida, pruébelo en bajada y trate de llevar pues al mayor número de personas que pueda en la prueba de manejo. Si lo está comparando con un 6 cilindros, bueno, pruebe el 4 y después el 6. Y ahí tendrá una buena decisión de compra si es que usted tiene subidas, bajadas, va a una carretera habitualmente donde pues se tiene que rebasar de manera muy rápida. Usted vea, lo quiere la suavidad de un 6 cilindros o el empuje de un turbo. Ahí es lo primero que hay que ver, Paco. Y algunas tienen tracción a las cuatro ruedas también, Paco.
1: Claro que sí, aquí esa es otra de los datos interesantes que encontramos en esta comparativa. Por ejemplo, justo Honda al introducir Pilot 2026 ya optó por tener tracción all-wheel drive en sus dos versiones. Anteriormente la versión superior era la que tenía all-wheel drive. Actualmente ambas versiones que están disponibles en el mercado mexicano tienen este sistema de tracción. En el caso de Explorer también tenemos algo interesante, porque la versión de entrada trae tracción trasera, mientras que ya las otras tres versiones integran esta tracción all-wheel drive. De igual manera, en el caso de Traverse tenemos tracción delantera, y en el caso de Teramont, las tres niveles de equipamientos poseen esta tracción 4Motion. De igual manera, en el caso de Mazda con CX-90 tenemos esta tracción eActive All-Wheel Drive. De igual manera, el caso de Kia Telluride con tracción all-wheel drive, y Nissan Pathfinder una tracción four-wheel drive. Entonces, sin duda creo que es interesante también, y eso es lo que viene a poner más componentes atractivos a la comparativa, el tener estos sistemas de tracción, ¿no? Que hemos reiterado en varias ocasiones, son para vehículos para que mantengas el dinamismo, también aumentas la seguridad. En algunos casos, si quieres salir un poquito afuera del asfalto, también te permite realizar algunos desplazamientos de este modo, y todo con miras a mantener la seguridad y las variantes en cuanto a las superficies por las que puedes conducir. Entonces, también es algo que es bastante atractivo en la competencia de este segmento de mercado.
12: Perfecto. Oye, Paco, también, si usted va a hacer una decisión de compra en este segmento de mercado, puede encontrar promociones importantes. ¿Por qué se lo digo? Porque hay unas que ya son veteranas, que van a tener un rediseño e inclusive un cambio importante. Hay algunas nuevas en el segmento con menos de 12 meses, que esas pues realmente van a cambiar. Por lo tanto, las promociones, pues también para algunos es importante, para algunos otros es importante conocer cómo es, pues cómo van cambiando las generaciones, Paco. Creo que, pues aquí las nuevas son CX-90, Nissan Pathfinder, son las nuevas, las más recientes que han llegado, Paco.
1: Claro que sí, son las que tenemos en estos cambios que se han tenido de año modelo, y de igual manera, ¿no? No han siempre que se realizan este tipo de cambios, precisamente como este es un segmento también altamente competitivo, pues lo que se gana es en tecnologías, ¿no? Tecnologías de seguridad, tecnologías de confort también. Creo que ese es otro punto que también podríamos comentar. Los asientos de Nissan Pathfinder también han sido desarrollados precisamente para tener este confort en los viajes de carretera durante muchas horas, cuando estamos manejando durante muchas horas. Creo que ese soporte que dan los asientos también es algo a destacar, que de hecho también en todo el segmento encontramos ese tipo de tecnologías, ¿no? Porque reiteramos, ¿no? Son vehículos familiares, vehículos con los que viajas en carretera durante muchas horas, entonces también están preparados para ello. Y sí, como lo mencionabas, ¿no? Las que han cambiado recientemente, Mazda CX-90, el caso de Pathfinder, que también obtuvo esa actualización. Entonces, pues sin duda que estamos ante un segmento muy renovado y, como lo hemos visto, ¿no? Bastante competitivo.
12: Bastante competitivo este segmento de mercado. Oigan, amigos, tienen vehículos en sus últimos años de vida, tienen vehículos nuevos, tienen vehículos con tracción a las cuatro ruedas, tienen vehículos que tienen seis cilindros, otros que tienen cuatro cilindros, transmisiones de 8, 9 y 10 velocidades. Esto quiere decir que las tienen que manejar, las tienen que conocer, se tienen que subir, tienen que conocer esas tres filas de asientos donde se están ofreciendo, tienen que conocer el espacio de cajuela y, bueno, pues el sistema de infoentretenimiento. Paco, y aquí sí nos subimos al millón de pesos y pues más, hasta el 1,400,000 en algunas de las versiones que estamos viendo hoy, pero ninguna dejó todas las asistencias y la seguridad posible a los vehículos, Paco.
1: No, sin duda son vehículos que toman en cuenta todo ello precisamente por la naturaleza, ¿no? De tener esta naturaleza familiar, reiteramos, tres filas de asientos, por ello tienen alto nivel de equipamiento en seguridad y también en infoentretenimiento, ¿no? Suites de seguridad específicas de cada una de las marcas, las hemos probado. En el caso de Pathfinder, cuando tuvimos la oportunidad de conocerla, pues probamos esta tecnología de ProPilot Assist, que es la tecnología de Nissan, la cual, pues es una base para la conducción automatizada y te permite mantener el carril, mantener la distancia con el vehículo que vas, que va siguiendo, de igual manera pues este frenado inteligente de emergencia con detección de peatones y otras tecnologías, ¿no? Entonces eso sin duda nos ayuda mucho a mantener la seguridad en estos vehículos. Todos ellos equipan alguna suite de tecnología de cada una de las marcas, lo mismo el caso de Honda Pilot, de Ford Explorer, y bueno, así podríamos hablar durante más tiempo de todas estas, de cada una de las tecnologías de las marcas, pero eso da cuenta del alto nivel de equipamiento que encontramos en este segmento.
12: Sí, este segmento ya lo ofrece todo. Hoy estamos comparando las de combustión, las de gasolina. En este segmento hay tres filas de asientos, hay algunas que ya son híbridas, está creciendo, pero hay muchos que quieren las de gasolina. Hay que manejar las de gasolina, sistemas de infoentretenimiento, hay que familiarizarse con ellos. Y están las promociones. Creo que hay bastantes promociones dentro de este segmento de mercado. Véalas. Y si usted le trató bien Ford o le trató bien Volkswagen o Honda, pues no le piense, vaya a verlo. Si súbase a la Chevrolet, es que en Chevrolet ha sido feliz, en Mazda, la verdad es que ahí pues hay bastantes respuestas, es que usted está buscando uno de estos vehículos. Mención específica para la Kia, para la Teramont, que por ahí vienen algunos cambios especiales, Paco, pero pues también el mercado está muy incentivado para este tipo de versiones, así es que participan aquí varias nacionalidades, las americanas, las europeas, las coreanas, las japonesas, así es que pues sí, hay que decidir tres de ellas. 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Paco, muchísimas gracias por la comparativa del día de hoy.
1: Hasta la próxima.
12: Gracias, Paco Márquez, vamos a un corte, regresamos con ustedes.
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20: Bien, regreso con ustedes, amigos, desde esta parte de Inglaterra, 2 horas, pues digamos que hacia lo que sería el sureste de Londres. Estamos muy cerca de la costa y de aquí, bueno, todavía nos falta una hora para llegar a Goodwood, pero el día de hoy estamos aquí en un valle muy especial. Se llama el Motorsports Valley, que está muy cerca de aquí. Está en Oxfordshire y Northamptonshire. El día de hoy estamos aquí en Southampton, muy cerquita. Es un área eminentemente automotriz, pero también es un área de granjas y de castillos de propiedades muy, muy grandes, todo verde, con muchísimos vegetales, con muchísimos pastizales, muchos animales, etcétera. Pero dentro de todo eso está la máxima tecnología automotriz. Como les comentaba en programas pasados, el día de ayer y antier, bueno, pues aquí nacen 1904 Rolls Royce, 1919 Bentley, 1922 Jaguar, 1913 Aston Martin, 1959 Mini, 1948 Land Rover, 1952 Lotus, 1985 McLaren Automotive y en 1902 Vauxhall. Desde entonces, la industria automotriz aquí está muy es uno de los polos más importantes. Y bueno, también tenemos uno de los pocos ya fabricantes que fabrican pues casi artesanalmente los vehículos, que es Morgan. Pedir un Morgan, bueno, pues tarda años en llegar. Pero ¿saben quién también está aquí? Está la Fórmula 1. El Motorsports Valley está aquí. Desde los años 50, aquí se concentra la mayoría de las escuderías de Fórmula 1. ¿Y saben con quién he podido visitar muchas de estas escuderías, ver cómo hacen las partes de fibra de carbono, ver cómo prueban los bancos en los motores, ver estas pruebas aerodinámicas, conocer los pequeños restaurantes a donde van los ingenieros, etcétera? Bueno, pues con Poncho Monreal. Poncho, un experto en estos temas. Poncho, te saludo el día de hoy en el programa. Y bueno, pues recordando aquellos tiempos de visitar todas estas escuderías, cuando la Fórmula 1 todavía no tenía el factor de Netflix. ¿Cómo estás, Poncho?
21: Muy bien, Memo, mucho gusto saludarte. Y tienes razón, hay muchas cosas en toda esa zona del sur sureste de Inglaterra, donde tú te acuerdas y lo conoces, y ahorita que andas por allá, parece que todos son granjas y castillitos y castillos y lugares de agricultura y todo esto, y de repente vas por algún lugar y unos muros que ni siquiera son muy altos, pero en una hondanada te encuentras unas construcciones inmensas que son casi como, no quisiera decir búnker, ya lo dije, pero es algo más abajo, no es que estén abajo de la tierra, pero con la misma geografía, quedan un poquito abajo, y ahí en muchas de estas zonas, como bien dices, en Oxfordshire, hay el corazón de muchas de las compañías de Fórmula 1. Y como bien lo dices, todavía nos tocó a nosotros verlo sin el efecto Netflix. Y hoy, pues, el efecto Netflix ha impactado bastante bien. Ha creado una atractividad mayor a mucha gente que ni siquiera le seguía la Fórmula 1. Pero gracias a todo ese plan de comunicación inmenso global, pues también hay muchísima más gente que lo sigue, ¿no? Pero atrás de esto, Memo, ¿sí? Como bien decías... Ah, perdón, adelante.
20: No, adelante, te estoy yendo con atención. Y sí, antes del factor Netflix era uno, ahora es otro. Y bueno, la zona siempre ha estado llena de ingeniería, aunque parece que solamente son pastizales, pequeños castillos y pequeñas aldeas, ¿eh?
21: Totalmente. Y bueno, para hablar de las marcas que están ahí, pues metidas en todo, porque hay una razón muy importante de por qué están en esa zona. Y una de las razones, tú lo mencionabas al inicio del comentario, ¿cómo nace la industria automotriz en Inglaterra? ¿En qué años nace? ¿De dónde crece? Y todo es en esa zona, todo es ahí en esa zona, hasta una de las ciudades más grandes cercanas ahí, que es Birmingham, que también no nada más hay temas de producción de vehículos, sino incluso también de neumáticos. Otra historia interesante. Pero, hablando de las de Fórmula 1, las escuderías, es interesante, por ejemplo, que Mercedes, que no es una marca inglesa, Mercedes Fórmula 1 está en Blackley, Reino Unido. Ahí está nada más con un espacio de 60,000 metros cuadrados donde trabajan, desarrollan laboratorios, operaciones. Es muy interesante porque es literalmente un laboratorio impecable. Tú lo sabes, Memo, que cuando llegas a estas oficinas y dices, esta es la parte mecánica, pues no hay ni polvo, ni una gota de aceite, ni huele creo a gasolina, ni nada. Son laboratorios impresionantes. Una de ellas es ahí Mercedes-Benz, otra es la Aston Martin, que está en Silverstone, y ahí donde nace la Fórmula 1 hace más de 70 años, en 1950, ahí es donde nace, en un viejo aeródromo, nace la Fórmula 1, y por eso alrededor de todo esto se empiezan a poner las escuderías como estas, que es hoy es Aston Martin con Silverstone, Mercedes-Benz ahí alrededor también, luego Red Bull, que pues el origen es más bien austriaco, pero ellos tienen su base de operación en Milton Keynes, que está también ahí en el Reino Unido, y también está la fábrica de Haas, que es una combinación de, digamos, de inversiones, inversionistas, pero ellos están en Banbury, ahí también en el Reino Unido, y también otra de las que son muy emblemáticas, por supuesto, es McLaren, que está en Woking, también ahí en el Reino Unido, como decíamos, interesante. Otra que también es muy interesante porque esta es la fábrica de Alpine. Como Fórmula 1, Alpine ha venido desarrollando porque nació como Benetton. El primer desarrollo de operaciones de Benetton fue ahí, en todo lo que es Enston. Luego fue comprado por Renault. Durante un buen tiempo estuvo Renault ahí desarrollando todo esto. Luego fue comprado por Lotus y ahora es Alpine. Digamos que la gran diferencia es que en la época de Renault, los motores de los Renault Fórmula 1 eran fabricados en el sur de París, en un lugar que se llama Viry-Châtillon. Y desde que pasó a ser Lotus y ahora Alpine, utilizan unidades de potencia de Mercedes que vienen en una combinación. Lo que es interesante aquí, Memo, es cómo todas estas compañías, como decía, está todo alrededor, y Enstone es muy cerquita de Oxfordshire, como bien decías. Y luego hay otra que es de las más emblemáticas también, con una historia muy antigua, que es Williams. Williams está en Grove, también por supuesto ahí en el Reino Unido. Y de las que son súper, súper, súper emblemáticas, que por supuesto no están ahí, Ferrari. Ferrari no se sale de Maranello por los 60 o 70 años que tiene desarrollando la Fórmula 1, aunque sí llegan a ser algunos temas de pruebas por allá. Sin embargo, toda su base está en Maranello, igual que Alfa Tauri, que está también en Italia. De ahí en fuera, las demás están allá metidas, ¿no? Otra que está también fuera de Inglaterra es Hinwil, perdón, es Alfa Romeo, que está en Hinwil, en Suiza, y que luego las más nuevas, como ya sabemos, o las que se han desarrollado, tienen una combinación. Cadillac tiene 4 puntos de operaciones. Su fábrica está en Silverstone, la que hace los monoplazas, pero la que hacen los motores y la que hace todos los desarrollos, por supuesto, que está en los Estados Unidos, en Carolina del Norte, y por supuesto el desarrollo en Warren, Michigan, en la casa de General Motors. Y la otra escudería, que es Audi. Audi tiene una parte dividida, está también en Alemania, digamos, el corazón técnico de los motores de Audi, y en Suiza la parte de todo lo que es la aerodinámica. Y ahora sí que, para recapitular todo esto, Memo, lo que te digo es que, por supuesto que la mayoría están ahí por la historia del nacimiento de la Fórmula 1, las prestaciones que existen, tiene que ver mucho la geografía también, tiene que ver mucho que todo ese desarrollo, ingeniería, tecnología, los grandes espacios que tienen acá, es algo de lo más interesante. Nos tocó ver, ¿tú te acuerdas?, estos túneles de vientos, que no todas las compañías en su momento tenían túneles de vientos, hoy prácticamente todas lo tienen. Están ahí y son, pues, es un pequeño edificio dentro de los edificios, estos túneles de vientos, donde por un lado hacen trabajos a escala y por otro lado hacen trabajos a escala real, uno a uno, donde meten, claro, el dummy de un Fórmula 1 y ven todo este tipo de movimientos. Y algo que es interesante, que a lo mejor muchos de los que nos están escuchando saben y conocen, es que cada uno de los circuitos donde se corre la Fórmula 1 tienen que hacer una adaptación a los alerones delanteros, traseros, ajuste, la puesta a punto que le dicen comúnmente, y es una combinación en la que trabajan los ingenieros, el diseño dentro de todas estas casas, hacen todas esas simulaciones, digamos, digitalmente, para luego hacerlos en cada uno de los circuitos a donde se corre cada fin de semana, y que es súper emocionante, ¿no, Memo?
3: Un poco de resumen, amigos, de todo lo que nos platicas, Poncho. Mercedes-Benz Petronas, desde 1996 se llama así, hay que recordar que era Brown y Barr, McLaren en Woking, como dices, 1963, Red Bull Racing en Minton Keynes, donde hemos tenido oportunidad de coincidir, desde 2005 es esta nueva manufactura, Williams desde 1977 en Oxfordshire, Aston Martin data de 2023, la nueva fábrica, que por cierto, como dices, está en Silverstone, Alpine 1981, obviamente Renault Benetton, qué importantes son los patrocinadores, se quedó ahí el nombre de Renault Benetton para siempre. Haas, pues todos piensan que tiene otra nacionalidad, pero realmente es Oxfordshire aquí, el centro técnico del equipo con sede en Estados Unidos, el centro técnico está aquí, y bueno, como tú dices, Sauber, Audi, Ferrari, están con base fuera del Reino Unido, en Italia y en Suiza. Ferrari, pues obviamente, oye, y bueno, pues comentarle a todos nuestros amigos que la Fórmula 1, pues, ¿por qué nace oficialmente en Inglaterra? Como tú nos dices, geográficamente, pero se celebra la primera carrera puntuable el 13 de mayo de 1950 en el circuito de Silverstone, un antiguo aeródromo, como tú nos lo dices. La verdad es que ahí, tras la Segunda Guerra Mundial, el Reino Unido tenía una infraestructura intacta, no había tocado tanto, y pues una fuerte cultura automovilística siempre aquí en el Reino Unido, y bueno, pues la mayoría de las pistas estaba abandonada. Así nace, como nos dices, Poncho, amigos, el Motor Valley. La gran mayoría de los equipos como Mercedes-Benz, Red Bull, los que dijimos, establecen aquí en Inglaterra esta concentración geográfica. Algo también bien importante, la FIA, con sede en París, unificó las reglas en 1946 de la Fórmula 1, eligiendo el término fórmula para las especificaciones técnicas y el 1 para la categoría de mayor nivel en el mundo, y así encontró esa categoría en las pistas inglesas, el escenario ideal para materializar el campeonato. Así es que, por eso, pues la industria automotriz inglesa ha sido tan, pues yo diría, ha dado tantos frutos, y lo que vemos hoy en las pantallas cada domingo en los circuitos de la Fórmula 1, pues tiene que ver con haber nacido en 1950 y tiene que ver con todo este desarrollo en este valle, Poncho.
21: Totalmente, Memo, y es exactamente como lo dices, eso fue un gran impulsor de la industria automotriz a mediados de los, digamos, del siglo pasado, en los 1950, porque obviamente había mucho más desarrollo y un desarrollo industrial muy interesante, como bien lo mencionas, en toda esa zona, y lo que yo mencionaba hace rato también alrededor en Birmingham, para poder impulsar mucho todas las marcas inglesas, como bien las mencionabas, entre Morgan, entre Rolls-Royce, entre Vauxhall, de las más modernas y todo eso, y que se han venido desarrollando y que de ahí saltaron a muchos lugares a nivel global. Mini es una de esas marcas emblemáticas que salieron de ahí, de Inglaterra, y que empezaron a desarrollar tecnología, por supuesto adaptada en aquellos años, pero con oportunidad de impulsar afuera del Reino Unido. Y en paralelo, pues ya sabemos que por otro lado venía Alemania creciendo mucho también, Francia con sus marcas, acá en Estados Unidos, pero el corazón deportivo se desarrolla ahí. Y como bien lo mencionas, la FIA, que nace en París como sede, tiene también el impulso de todo lo que venía haciéndose al final de los 1800, al principio de los 1900, donde muchas de estas marcas emblemáticas, el señor Benz, el señor Renault, que empezaron a ponerles, ahora sí que, aditamentos deportivos a sus vehículos al inicio de los 1900, y había carreras tan emblemáticas que solamente hay una que continúa, que es la Mille Miglia, de anterior de la Fórmula 1, y que también desarrollaron los rallies, pero cuando se organiza como pista, como el reglamento que bien mencionabas, es a partir de los años 50, Memo, y a partir de ahí viene todo este vorágine de tecnología que luego podríamos hablar del tema de los neumáticos, que también te decía que es súper interesante, porque hoy se corre con una compañía de neumáticos en la Fórmula 1, pero a lo largo de la historia ha habido un montón de otras compañías que han estado también participando, Memo.
3: ¿Qué te parece si dejamos ese tema para otro comentario? Simplemente decir que el Reino Unido ha sido el centro neurálgico, sin duda, del mundo de la Fórmula 1 durante varias décadas. Si bien las primeras grandes marcas de carreras, Alfa Romeo, Mercedes, Ferrari, pues eran ya eran gigantes ya las empresas en Europa, pues en 1950, cuando surge toda esta Fórmula 1, las empresas de ingeniería británicas especializadas, capaces de competir, pues en la alta especificación de vehículos de Fórmula 1, pues nos llevó a que estuvieran aquí en el Reino Unido, en nuestro que es el Motor Rally. Oye, y aprovecho, pues aquí en Goodwood corren varios de la Fórmula 1 y hay coches que nunca vas a volver a ver en las pistas, amigos, no se vuelven a ver en las pistas, ya son Fórmula 1 de hace 5 años, 10 años, 20 años, 30 años, que ya no corren, pero lo sacan para mostrarse aquí y para poder correr en la famosa colina de lo que es el Festival de la Velocidad o el Festival of Speed de Goodwood. Así es que, pues durante esta semana espero poder llevarles algunas de las escenas con algunos de los Fórmula 1 más emblemáticos y pues también invitarles, Poncho, amigos, a escuchar el Gran Circo todos los domingos a las 6 de la tarde aquí en Estéreo 100. Y bueno, Poncho, vamos a ver cuántos Fórmula 1 corren ahora en Goodwood.
21: Pues mira, Goodwood es un espectáculo automotriz impresionante. Siempre me ha gustado y siempre me ha gustado que traen una línea de la herencia de los vehículos deportivos. Algo de lo que me encantaría descubrir ahora, seguramente aparecerá ahí un motor V10 de esos tan emblemáticos del inicio o de los años 2000, que eran espectaculares esos motores, con un impulso impresionante. Bueno, esas son de las cosas que, como bien dices, ahora sí que los sacan a que les dé aire y a que hagan más ruido, porque esos tenían un ruido espectacular. Seguramente vas a descubrir todo ese tipo de cosas porque es un show increíble, lo hacen súper bien, combinan con muchas generaciones de vehículos y es una gran fiesta automotriz, Memo.
3: Exacto, y bueno, pues sí, va a haber muchos cilindros y gasolina, pero 3,000 caballos, el auto más potente eléctrico, y bueno, pues espero poder llevarles toda la escena de Goodwood el día de mañana también aquí en el programa y todo lo que es @estereo100mx. Poncho, muchísimas gracias, gracias por compartir tu pasión por la Fórmula 1, no solamente en las pistas, sino también conociendo desde dentro dónde están las fábricas, están aquí en Inglaterra. Pocos son los que están afuera, que es Audi y Ferrari. Muchísimas gracias, Poncho.
21: Encantado, Memo, y ahí nos escuchamos la próxima.
3: Te agradezco muchísimo estar aquí cada 8 días en Autos al 100 y agradezco a Lalo en los controles. Gracias, Lalo, por estar con nosotros el día de hoy sacando la señal desde nuestras oficinas allá en Santa Fe, en la Ciudad de México, desde NRM Comunicaciones. Gracias, Lalo, y gracias a Pedro, el Magic Amarillo. Él es el que verdaderamente hace la magia para que usted pueda escuchar este programa desde cualquier punto del globo terráqueo donde haya un motor eléctrico o a gasolina encendido, donde usted pueda hacer una mejor decisión de compra y pueda vivir la pasión de lo que son los motores. Muchísimas gracias, Pedro. Yo soy Memo Lira, y los espero mañana a las 7 de la noche, ya desde exactamente la ciudad, bueno, no es la ciudad, es un pequeño pueblo que quizás es más pequeño que un pueblo, pero es Goodwood, el Festival de la Velocidad. Mañana tendremos más información para usted. Que viva la vida, muchas gracias. Soy Memo Lira.
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0: 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Gino Vanelli desde Canadá, Black Cars, del álbum Black Cars de 1984. 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
1: Es el grupo de Boy Meets Girl, Waiting for a Star to Fall.
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1: La inglesa Alison Moyet, Love Resurrection, del álbum ALF, 1984.
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5: ¿Estás pensando en una nueva pantalla para ver el Mundial? Antes de gastar tu dinero, escucha esta información.
6: Antes, durante y después del Mundial, la Profeco es el árbitro en tus compras. Escucha, Revista del Consumidor.
5: El Laboratorio Nacional de Protección al Consumidor analizó 49 pantallas LED de entre 40 y 65 pulgadas.
6: Todos los modelos analizados son Smart TV y permiten conectarse por Wi-Fi a servicios y plataformas de contenidos audiovisuales en línea.
5: Lo que debes saber.
6: Las pantallas LED no necesitan fluorescencia para iluminarse y gracias a ello tienen algunas ventajas. Consumen menos energía, dan más brillo, colores precisos y reproducen video. Videos de formatos avanzados.
5: Actualmente existen tecnologías como OLED, QLED y Mini LED que buscan mejorar el contraste, el color y profundidad de imagen.
6: Ya es común encontrar resolución 4K UHD e incluso 8K para contenidos con muchísimo detalle.
5: Esto las convierte en la opción ideal para deportes, películas, videojuegos o...
6: para gritarle al árbitro en ultra alta definición. ¿Cómo se verificó la calidad de las pantallas?
5: Para revisar la calidad de la imagen se tomaron en cuenta el color, el contraste, la uniformidad de la imagen en toda la pantalla y el nivel del color negro.
6: Entre más se logre un negro profundo, es mejor calidad de imagen.
5: Por el contrario, los modelos que solo alcanzan un gris oscuro perdieron puntos en su calificación.
6: Para evaluar la calidad de audio, el laboratorio implementó una metodología propia que le permitió identificar la fidelidad y la distorsión del sonido.
5: Aunque la mayoría de las pantallas integra bocinas sencillas por su diseño delgado, algunas cuentan con conexiones o salidas de audio digital, ideales para conectar barras de sonido o teatros en casa.
6: También se evaluó la información comercial, porque esta es indispensable en todos los productos que adquirimos.
5: Casi la mitad de los modelos analizados no cumplieron con todos los elementos para hacer válida la garantía.
6: En 7 pantallas se piden más requisitos de los establecidos para hacerla efectiva.
5: Además, los instructivos de 5 modelos no presentan todos los requisitos de información. De los 49 modelos analizados, la mayoría obtuvo una calificación general de muy buena.
6: Esto significa que ofrecen un desempeño ideal para ver televisión abierta en alta definición, películas y contenido en streaming.
5: Incluso, 3 modelos lograron una calificación global de excelente.
6: Y algo interesante es que hasta los modelos con las calificaciones más bajas ofrecen un desempeño aceptable. indispensable para contenidos básicos y videos por internet.
5: ¿Cómo andan en su relación precio-calidad?
6: Las pantallas de 40 y 43 pulgadas tienen un rango de precios de menos de 3,000 a más de 6,000. La mayoría de ellas calificaron con MB.
5: Los modelos de 50 pulgadas son buenos y muy buenos en calidad. Andan de 4 a 8,000 pesos.
6: De las pantallas de 55 y 58 pulgadas, la más accesible calificó con MB. Cuesta poco más de 5,000 pesos.
5: Las más caras de este tamaño calificaron con excelencia. Una cuesta alrededor de 18,000 pesos y la otra casi 21,000.
6: De los modelos de 65 pulgadas, el de precio más bajo está en poco más de 8,000 pesos y es muy bueno en calidad.
5: En cambio, otro que obtuvo una calificación menor llega a más de 20,000 pesos.
6: El modelo de 65 pulgadas que logró la excelencia tiene un precio de casi 25,000 pesos.
5: Antes de comprar una pantalla, toma esto en cuenta.
6: Sé honesto, ¿realmente necesitas pagar por atributos adicionales? Porque sí, muchas veces terminamos pagando funciones que nunca usamos.
5: Verifica qué conexiones incluye.
6: Y revisa las apps integradas y servicios de streaming disponibles.
5: Recuerda que algunas plataformas requieren suscripción para funcionar.
6: Tips: solicita que te sellen la garantía. Es indispensable para cualquier reclamo.
5: Fotocopia el recibo de compra. El papel térmico se degrada, se borra y por eso debes contar con una fotocopia o respaldo digital.
6: Analiza si contiene la garantía extendida. Algunas tiendas ofrecen ampliarla.
5: Implica un gasto adicional que, ante una avería, puede incluir la reparación o la sustitución de la pantalla.
6: Para conocer más detalles del estudio de calidad de pantallas LED, así como recomendaciones para instalarla y cuidarla, consulta la revista del consumidor en su versión impresa o digital.
4: Revista del Consumidor Radio.
5: Gobierno de México.
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4: ¡No corras! ¡Te vas a caer!
5: No toques eso, está sucio. Deja, yo lo hago por ti. Ponte suéter para que no te dé frío.
4: ¿Te suenan esas frases?
5: Tal vez las escuchaste de niño, o tal vez tú mismo las dices ahora como papá o mamá. Nacen del amor, sin duda. Pero la ciencia advierte que cuando el cuidado se convierte en control excesivo, los hijos no crecen más seguros, sino más frágiles.
6: Ahí ponlo donde estaba. Mañana venimos por él.
5: La crianza implica tres cosas fundamentales: proteger a los hijos para que no corran peligro,
4: formarlos para que desarrollen habilidades con seguridad y confianza,
5: y enseñarles a construir relaciones afectivas basadas en el buen trato. Cuando estos elementos funcionan bien, los padres se convierten en la principal figura de apego del niño. Pero cuando el miedo y la ansiedad dominan la relación, aparece la sobreprotección parental. A estos padres se les conoce como hiperpadres o padres helicóptero, porque sobrevuelan constantemente sobre las decisiones y actitudes de sus hijos. Evitan ponerles límites.
4: Les resuelven los problemas.
5: Incluso les hacen la tarea.
4: Responden de inmediato a cada demanda
5: y se sienten tremendamente culpables cuando no pueden evitarles cualquier momento desagradable. Todo por un miedo en el que ven al mundo como un lugar amenazante y quieren librar al niño de toda dificultad. ¿Y qué pasa con esos niños cuando crecen? Las consecuencias son serias y van más allá de lo que uno imagina. Falta de autonomía.
4: Baja autoestima.
5: Miedo constante ante lo desconocido.
4: Una gran necesidad de aprobación para sentirse valiosos.
5: Además, como siempre les resolvieron todo, cuando enfrentan un problema de verdad, tienden a huir o a paralizarse. La lista continúa. Altos niveles de estrés, falta de empatía e incluso conductas antisociales. Es una cadena que empieza en la infancia y puede arrastrarse hasta la vida adulta. El problema de un niño sobreprotegido es que nunca prueba cómo puede volverse independiente y autónomo. Pero hay buenas noticias. La sobreprotección se puede prevenir. Primero, observándote a ti mismo. ¿Tu nivel de estrés o ansiedad está guiando tus decisiones de crianza? Si es así, no dudes en pedir apoyo profesional. Segundo, presta atención a tu hijo. ¿Qué necesita realmente? ¿Protección o espacio para explorar? Identifica sus características, sus fortalezas y lo que de verdad requiere de ti. Tercero, escucha a otros padres. Comparte experiencias. A veces, la mejor guía viene de quien ya transitó ese camino. Y sobre todo, detente y respira antes de actuar. El día a día puede acelerarnos tanto que olvidamos que los hijos necesitan tropezar para aprender a levantarse. Cuidar no es lo mismo que controlar.
4: Amar no es lo mismo que impedir.
5: Los hijos no necesitan un helicóptero que sobrevuele cada paso que dan. Necesitan una base segura desde la cual lanzarse a conocer el mundo, con sus raspones incluidos. Porque un rodillazo raspado se cura con una gasita, pero la falta de autonomía puede doler toda la vida. Con información de la doctora Mariana Gutiérrez Lara, de la Facultad de Psicología de la UNAM. Les saluda Mónica Genis.
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0: días, muy buenos días y bienvenidos a Enfoque en este jueves 9 de julio de 2026. Soy Mario González y gracias por acompañarme en las frecuencias de NRM Comunicaciones y en todas nuestras plataformas digitales esta mañana. Mojada o esta mañana después de una intensa tormenta en todo el Valle de México y en muchos otros estados de la República Mexicana. Ya le estaremos contando lo que ha dejado esta tormenta del día de ayer. Fabiola Reza, ¿cómo estás? Muy buenos días.
1: Muy buenos días, Mario. Auditorio de Enfoque, feliz jueves, 6 de la mañana con 2 minutos, 13 grados la temperatura promedio en la pasada por agua Ciudad de México.
0: ¿Qué tal, no?
1: Se espera una temperatura máxima de 23 a 25 grados para esta mañana, nos dice el Servicio Meteorológico Nacional. Se prevé cielo medio nublado con bruma, ambiente fresco en la mayor parte de la región y frío en las zonas altas, sobre todo del Estado de México y de la capital del país. También existe la posibilidad de lluvias aisladas matutinas, pero durante la tarde prepárese porque el pronóstico es similar al de ayer. Habrá ambiente cálido en la mayor parte del Valle de México, templado en zonas altas y caluroso. Se esperan lluvias fuertes en la Ciudad de México y en el Estado de México, sobre todo en el norte de la entidad mexiquense, acompañadas de descargas eléctricas y caída de granizo.
0: Bueno, lo que dejó también la lluvia de ayer, muchas inundaciones en la capital mexicana, por ejemplo, provocaron una alerta roja en 4 alcaldías, alerta naranja en otras 10 demarcaciones y amarilla en las que restaban, las 2 restantes. Los bomberos atendieron 23 encharcamientos, ¿sí? 18 árboles caídos y 3 cortocircuitos. El agua entró hasta una parte del estacionamiento y los baños del basamiento de la Cámara de Diputados, la estación del Metro San Lázaro, la línea 5 del Metro que corre de Pantitlán a Politécnico, suspendió el servicio en varias estaciones por inundación y también resultó afectada la operación de la línea 3 del cablebús que va de Los Pinos, Constituyentes, Vasco de Quiroga. Bueno, es que cayó una tromba y aparte duró mucho ahora sí, o sea, sí. Se prolongó durante muchas horas de la noche, así que tome sus precauciones porque estamos reportando lo que se ha estado registrando por parte de las autoridades, pero habrá charcos que no tenemos hay todavía vialidades como Eje Central de Lázaro Cárdenas, Circuito Interior, Paseo de la Reforma. Ya ahorita Paseo de la Reforma estaba bastante bien, bastante transitable, pero sí, sobre todo los bajo puentes, ¿no? Que luego tarda mucho tiempo en bajar el agua.
1: Sí, y también vimos las imágenes en las redes sociales, Mario, auditorio de Enfoque. Me dejó impresionada la inundación en calles del centro histórico. De verdad estuvo, sí, a punto el agua de afectar a varios negocios de la zona.
0: Sí, no estaba con bastantes
1: centímetros. Un chapoteadero.
0: Unos 20 centímetros, un chapoteadero. No, imagínate si hubiera sido mundial, la gente se ponía a nadar ahí.
1: El tren ligero también sufrió algunas afectaciones por la lluvia que se concentró, los encharcamientos que se concentraron en las vías ahí en el tren ligero, que es la principal vía de acceso en transporte público al Estadio Ciudad de México.
0: Sí. Oye, pero como siempre sucede, ¿no? También se encharca. Bueno, muchos bajo puentes en la Avenida Chapultepec, los Insurgentes, el Periférico también, el Camino a Santa Teresa en el sur, y el segundo piso, que siempre se inunda. Es muy raro, pero así pasa.
1: Sí, a mí se me hace increíble.
0: Se hace una especie de piscina ahí en el segundo piso bastante importante. Bueno, tenga todas las precauciones para hoy lo mismo, entonces, Fabiola.
1: Así es, está pendiente de los avisos que emita Protección Civil. Siempre muy oportunamente emite alertas dependiendo amarillas, naranjas o rojas o incluso púrpuras, que es el mayor alertamiento en el tema de las lluvias en la capital del país. Por supuesto, toda esta información a través de nuestras redes sociales, @enfoquenoticias y en nuestro sitio enfoquenoticias.com.mx. Hoy es un día muy especial para Enfoque.
0: Sí, hoy es un día muy especial para Enfoque.
1: Estamos cumpliendo 39 años.
0: 39 años ya al aire, lo cual es una hazaña, para un medio, ¿sí?, de comunicación, por ejemplo, tener tantos años ya. Después estamos también con para la estación, ¿no? Para
1: Estereo 100 en los próximos días, pero primero celebramos los primeros 39 años de este sistema de noticias. Es un trabajo muy importante el que realizan mis compañeras y compañeros desde redactores, en el trabajo en redacción, nuestros compañeros reporteros, en producción, en edición y, por supuesto, a todos los directivos. Es un trabajo muy, muy importante y muchas gracias a la preferencia del auditorio que nos ha mantenido siempre en los primeros lugares de audiencia estos 39 años.
0: Bien, pues gracias por acompañarnos hasta este momento, porque si no, no tendría sentido ningún esfuerzo, si no es por ustedes, por los que los escuchan. Bueno, ayer fue un día importante para la justicia, digámoslo así, para la Fiscalía General de la República, que presentó finalmente un informe de lo que lleva, o lo que se conoce hasta ahora, de el secuestro de Ismael Mayo Zambada. Así ya lo nomina, un secuestro. dos años después y en un contexto un poco presionado por las publicaciones que se han difundido recientemente sobre la participación o la presunta supuesta participación de las agencias de Estados Unidos directamente en el operativo de su secuestro en 2024. Está por cumplirse dos años de este acontecimiento. Fue el 25 de julio del 2024, casi dos años. Y ahí surgen publicaciones y entonces el gobierno reacciona y dice, vamos a ver qué tenemos hasta ahora. Pues no mucho, la verdad que no. La gran novedad, que también reconoce la Fiscalía General de la República, es precisamente que hay una publicación periodística, ahora sí le dan validez al periodismo, que dice que el FBI participó, estaba detrás de todo esto. Activamente, sí, en territorio, no se sabe. No se sabe si había agentes del FBI en México. Hasta ahora no se sabe. No sé si va a saber en algún momento. Porque ya vimos que Estados Unidos no va a dar esa información. Y el FBI se ha ha estado exhibiendo, incluso el avión, en una especie de museo, donde fue trasladado Ismael Mayo Zambada. Y reconociendo que, pues, posiblemente fue una operación donde ellos participaron. No lo han dicho abiertamente, pero todo cabe señalar. A ver, no hay nada nuevo. Desde antes, lo que hizo ayer la Fiscalía General de la República es hacer ese contexto de aquel momento en el que había ciertos contactos con la facción de los Chapos, con los hijos de Joaquín Guzmán Loera, y que se había llegado tal vez a un acuerdo con ellos, que hubo cambio de medidas cautelares dos días antes del secuestro de Ismael Mayo Zambada en beneficio de uno de los hijos de Joaquín el Chapo Guzmán, y que después del secuestro de Ismael Mayo Zambada, se produjo también un cruce fronterizo de familiares de uno de los detenidos para facilitarles y como parte de un acuerdo. Eso se comentó desde el principio. No hay nada nuevo, absolutamente nada nuevo. De hecho, el periodismo es el que señalaba esas casualidades. El que decía, oigan, qué raro, está pasando gente, familiares de Joaquín de Ovidio Guzmán, al otro lado de la frontera, está muy extraño. Y parece que todo era parte de un acuerdo. Se dijo desde el principio. Y era evidente que había un acuerdo con las autoridades de los Estados Unidos. Ahora, queda más claro que el FBI. Ahora, ¿hubo aquí agentes o no? No se sabe. Hasta ahora no se sabe. Y entonces desprende tres actos de preocupación. Primero, el secuestro, dice la fiscalía. Un secuestro en territorio nacional de un narcotraficante de alto perfil. Y por parte de uno de sus socios. Muy raro. Muy indignado el gobierno de México que hayan secuestrado a un narcotraficante que ha producido mucha sangre en nuestro país. Bueno, eso por una parte, el secuestro. Dos, el que un embajador haya mentido, lo cual tampoco se sabe, no se sabe si tenía o no la información que ensalazar en su momento. O sea, esos dos actos que habrían roto, en tercer lugar, pues la confianza y los acuerdos entre México y Estados Unidos. Nada nuevo, en realidad, más o menos. Lo que sí resultó muy sorprendente en mi punto de vista, por supuesto, ya lo estaremos comenzando con algunos especialistas, es la revelación del piloto. No se dice su nombre, pero se reconoce que el piloto que tripulaba el avión donde fue llevado Ismael Mayo Zambada fue deportado a México inmediatamente, que él solicitó que sea deportado a México y que fue deportado. Tras este hecho del secuestro lo entregan junto con, obviamente, con Joaquín Guzmán López, hijo de Joaquín el Chapo Guzmán, que fue el que pues básicamente ejecutó el secuestro, digámoslo así. Y bueno, regresan al piloto y después el gobierno mexicano no sabía, aparentemente. Después lo detiene el gobierno de México, las autoridades de México lo detienen, tal vez sin saber que era el piloto, resulta muy raro, y lo devuelven a Estados Unidos, que lo estaban pidiendo. Entonces, está en Estados Unidos. Es decir, las autoridades mexicanas tenían hasta este momento a la persona clave, que tenía la mayor información que pudo haberse conocido, o que se puede conocer hasta el momento, quién iba en el avión. Iban agentes o no iban agentes del FBI, y lo entregaron a Estados Unidos. ¿Qué pasó ahí? ¿No sabían quién era el personaje que habían detenido? ¿Hay contradicciones entre las autoridades mexicanas sobre el tema? de si sabían o no sabían quién eran. Lo detuvieron en Sinaloa. Aparentemente seguía cometiendo ilícitos y como estaba solicitado por Estados Unidos, lo mandaron para allá. Y no se le preguntó absolutamente nada. Ahora, eso por una parte, ¿no? Todo el caso del secuestro de Ismael Mayo Zambada, que estábamos muy indignados porque era un gran narcotraficante que jamás había pisado cárcel mexicana, que jamás hubo un intento por detenerlo, es la verdad, ¿eh? Ahora, eso provocó evidentemente una guerra frontal entre las dos facciones y hasta ahora se siguen pagando las consecuencias de ese hecho. Se cuestiona por qué no se trabajó con México. ¿Por qué no se dio información a México? ¿Por qué no se... ¿Cómo se iba a dar, honestamente? Si Estados Unidos no confiaba en ninguna de las autoridades sinaloenses. Es más, las tiene ahora bajo pedido de extradición. A todos, prácticamente a 10 funcionarios, entre ellos el gobernador. ¿Cómo iban a confiar que iban a ejecutar una orden de captura? A ver, la orden de captura contra Ismael Mayo Zambada no es nueva. Lleva muchos años. Era uno de los hombres más buscados del planeta por parte de las autoridades de Estados Unidos y México no había hecho absolutamente nada para detenerlo. Esa es la verdad. Es más, pues por lo que sabemos, acudía a reuniones con políticos y se movía como quería. ¿Estaba identificado? Bueno, creo que la pregunta de por qué no confiaban, habría que ir también y dar el contexto de lo que pasaba en aquella administración de Andrés Manuel López Obrador, que de plano rompió las lanzas con las autoridades de Estados Unidos en esa materia de colaboración. Recordemos, y hubo hasta un cambio de ley. ¿Por qué? Por el asunto de nuestro exsecretario de la Defensa Nacional, Salvador Cienfuegos. Cuando fue detenido en Los Ángeles, el gobierno de México reclamó, fue por él, lo entregaron, pues ya dijeron, bueno, pues ahí está. Y hubo un cambio en la ley mexicana para limitar la acción de los agentes de estadounidenses, de la CIA, del FBI, de la DEA y de otros agentes también. Entonces hubo un cambio de la ley y pues ya no había tanta colaboración. Ese contexto también hay que darlo, porque si no parece que la historia es somos víctimas, pobrecitos de nosotros, nos ven la cara, siempre nos... A ver, ahí hay una historia que hay que contar de cómo no ha fluido la colaboración bajo la administración principalmente de Andrés Manuel López Obrador. Si no contamos esa historia, estamos contando la mitad de la historia. En fin, nada nuevo. Y siguen las carpetas de investigación abiertas 2 años después. Y en Estados Unidos, pues ya tienen pactos con todo el mundo. Porque ellos pactan así con todo el mundo. Con los líderes criminales que pueden ser actores terroristas, pueden ser aliados del diablo, de Lucifer. Y ellos pactan. Eso lo sabemos. ¿Cuántos personajes, cuántos delincuentes de alto perfil están siendo procesados en nuestro país? De los casos grandes, pues muy pocos. Todos están en Estados Unidos, colaborando, hablando, dando testimonio y seguramente dinero, ¿no? Yo creo que es con las autoridades de allá. Y tanto nos jactamos. Ah, porque eso sí, ¿no? Cuando detienen a alguien que conviene a la cuarta transformación, ahí está ese personaje corrupto como Genaro García Luna. Claro, detenido en Estados Unidos porque aquí no fuimos capaces de detenerlo. No fuimos capaces. Pero ahí está. Es el gran ejemplo de la justicia y del pasado corrupto. Ese sí. Los otros, no, pues oigan cómo vienen y se lo llevan, hombre. Pues, ¿qué pasó? Estábamos trabajando en conjunto, en paz. Hay una petición de detención con fines de extradición. Sobre eso la fiscalía dijo, pues ya los llamamos a declarar y pues nada, ¿no? Con Rubén Rocha Moya, sobre el caso del secuestro y otros asuntos. Sobre la petición de extradición, pues no tienen básicamente ninguna prueba. Estados Unidos no ha entregado ninguna prueba. No, el tema no es si Estados Unidos entregó una prueba o no. Hay pruebas, hay indicios para suponer que el gobierno de Sinaloa tenía nexos con el narcotráfico. Yo pregunto, ¿había algún indicio? Lo que señala Ismael Mayo Zambada sobre las reuniones que tuvo con Rubén Rocha Moya, o que iba a tener esa reunión, ¿no es un indicio como para decir, a ver, venga para acá, ¿de qué se trata? ¿No hay indicios en cuentas bancarias? ¿No hay indicios de lo que se habla, de lo que se dice, de pruebas del accionar de esa administración? ¿O no conviene investigar en esos indicios? Mejor ahí lo dejamos. Porque esto habla también de la colaboración o no entre gobiernos. No nada más es una cuestión.

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5: ¡Mamma mía, cómo se elevó! ¡Impresionante! ¡El cabezazo impecable!
6: ¿Qué hace que los futbolistas den grandes saltos? La capacidad de los futbolistas para hacer remates de cabeza y despejes está relacionada con su habilidad para saltar verticalmente, lo cual depende de la fuerza de las piernas, la técnica y la coordinación neuromuscular. Para elevar su cuerpo, los atletas generan un impulso mediante la contracción rápida de los muslos y pantorrillas. La energía almacenada en músculos y tendones da la fuerza suficiente para producir el movimiento. La coordinación permite realizar el cabezazo y aterrizar flexionando rodillas y caderas para absorber el impacto y evitar lesiones.
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16: Son ya las 6:21, tiempo del centro de la República. Vamos con este resumen, pero pues vamos de una vez. Ya le comentaba yo lo que ayer, una larga conferencia de prensa que presentó la Fiscal General de la República, Ernestina Godoy, y otros funcionarios, sobre el caso de Ismael Mayo Zambada. Informó que se abrieron nuevas líneas de investigación en el caso, tras señalar posibles violaciones al derecho mexicano e internacional en su captura y traslado a Estados Unidos en julio de 2024, algo que la Fiscalía General de la República ya nombra como un secuestro. Vamos a escuchar a la fiscal.
17: Todo apunta a que estaríamos de cara a tres situaciones graves. Una serie de violaciones al derecho mexicano e internacional, un pacto al margen de la ley, así como una mentira de un diplomático estadounidense, lo cual significa la transgresión al principio angular de la buena fe en las relaciones diplomáticas previsto en diversos tratados internacionales. Frente a este escenario, la Fiscalía General de la República realiza ya nuevos actos de investigación.
16: Y el fiscal especializado en control regional de la Fiscalía General de la República que estaba presente, David Bone, en esta conferencia de prensa, David Bone de la Garza, pues reconoció que la teníamos, lo teníamos, una pieza clave, y lo dejamos ir. Bueno, dijo que el piloto de la aeronave fue identificado, fue deportado a México.

0: México, de Estados Unidos, una vez que entregó a Ismael Mayo Zamada, lo regresaron a México, donde siguió cometiendo delitos. Lo detuvieron en México las autoridades, pero fue entregado a autoridades de Estados Unidos. Vamos a escuchar.
1: El piloto fue deportado, siguió operando cometiendo delitos en México, es la información que consta. Fue detenido por portación de armas y fue entregado con base en la Ley de Seguridad Nacional al gobierno de Estados Unidos. Es la situación que consta en el expediente con respecto al piloto.
2: Y por su parte, el ex embajador de Estados Unidos en México, Ken Salazar, afirmó que no mintió sobre la captura de El Mayo, pues dijo que en su momento comunicó al gobierno mexicano que el operativo, el avión y el piloto que trasladó al cofundador del cártel de Sinaloa a Estados Unidos no estaban relacionados con su país.
0: Y ahí nos vamos a quedar con ese problema también, Fabiola. Es decir, oigan, reclamar a Estados Unidos, la administración de, oiga, señor Donald Trump, yo no sé, pues fue Biden, porque ni siquiera fue en esta administración.
2: Sí, ¿no?
0: Es que es lo más triste de todo, pues sí, pasó el tiempo. Bueno, instrucciones de la presidenta Claudia Sheinbaum, la Secretaría de Relaciones Exteriores difundió las comunicaciones enviadas a Estados Unidos sobre las solicitudes de detención provisional con fines de extradición contra Rubén Rocha Moya y Enrique Insunza, entre otros funcionarios. Y lo que ha sostenido la Fiscalía es que, pues no aportaron pruebas para su detención.
2: Y el gobierno de Estados Unidos identificó a Juan Carlos Valencia González, alias el 03, como el presunto nuevo líder del cártel Jalisco Nueva Generación, quien habría asumido el liderazgo tras la muerte de su padrastro, Nemesio Oseguera, el Mencho.
0: El secretario de Seguridad y Protección Ciudadana, Omar García Harfuch, confirmó la muerte de Cristian Guadalupe N., alias El Texas, jefe de Plaza de los Chapitos, tras un operativo en Culiacán, Sinaloa. Fueron detenidas 4 personas y se aseguraron armas largas, granadas, cartuchos, droga, equipo táctico, equipo de radiocomunicaciones y vehículos.
2: Dictó prisión preventiva al exdirector de Pemex, Víctor Rodríguez Padilla, por violencia familiar, vicaria y psicológica contra su esposa.
0: La presidenta Claudia Sheinbaum recibió en Palacio Nacional al presidente de la Confederación Suiza, Guy Parmelin, quien señaló que a pesar de los tiempos difíciles, las inversiones suizas en México han crecido.
3: Los intercambios económicos y flujos de inversiones entre Suiza y México aumentaron constantemente, lo cual demuestra un interés creciente de nuestras empresas para México. Y hoy en día Suiza es el sexto país en volumen de inversión aquí en México. En 2025 hablamos de 2.3 mil millones de dólares de inversiones suizas aquí en México durante nuestros intercambios con la presidenta Sheinbaum.
2: El secretario de Economía, Marcelo Ebrard, resaltó que el acuerdo global modernizado entre México y la Unión Europea podría entrar en funcionamiento este mismo año. Así lo comentó.
4: En Washington DC, ya por iniciar las labores de hoy, comentarles que se aprobó ya por parte de la Unión Europea la modernización del tratado que tenemos con ellos. Recordarán ustedes que recibimos la visita de Ursula von der Leyen hace poco para tener una conversación y ultimar detalles y firmar este documento tan importante con nuestra presidenta Claudia Sheinbaum. Bueno, el asunto es de que ya se aprobó, lo cual quiere decir que este año probablemente ya lo tengamos en funcionamiento. Es una buena noticia para México. Esperamos aumentar exportaciones agropecuarias, pero también de industria automotriz, autopartes y de otros sectores.
0: El Consejo de Derechos Humanos de la Organización de las Naciones Unidas designó a Leopoldo Maldonado, director regional para México y Centroamérica de Artículo 19, como relator especial sobre la promoción y protección del derecho a la libertad de opinión y expresión, uno de los mecanismos internacionales más relevantes para la defensa de este derecho.
2: La COFEPRIS emitió un aviso de riesgo para alertar a la población sobre los posibles daños a la salud asociados con el uso de bolsas de nicotina. Son productos que han incrementado su presencia en el mercado y en plataformas de venta por Internet.
0: La Suprema Corte de Justicia analizará los alcances de la protección jurídica de la obra de Frida Kahlo. El Pleno reasumió su competencia para resolver un asunto en el que analizará si decretó, el decreto que protege toda la obra de Frida Kahlo puede impedir su salida definitiva del país, incluso cuando pertenece a particulares, o si esa restricción rebasa lo previsto en la ley.
2: En materia internacional, Estados Unidos bombardeó de nuevo a Irán, como ya lo había advertido el presidente de Estados Unidos, Donald Trump, tras el fin de la tregua.
0: Y el presidente del gobierno español, Pedro Sánchez, dijo que se toma con calma, con paciencia y cierta normalidad los ataques de Trump a España, quien pidió cortar todo el comercio con el país porque no colaboran con la OTAN. Escuchemos.
5: ¿Cómo nos tomamos desde el gobierno de España estas declaraciones que nos hemos enterado, lógicamente, a través de ustedes, ¿no? Mientras estábamos esperando a que se iniciara la cumbre. Bueno, pues con calma y con paciencia, ¿no? Calma y paciencia y una cierta normalidad también, porque al fin y al cabo cuando uno se aleja un poco de este tipo de declaraciones, lo que ve es que las relaciones entre Estados Unidos y España son unas relaciones en lo social, en lo cultural, en lo económico y también en lo político muy, muy positivas.
0: Y posteriormente, en declaraciones a los periodistas a bordo del Air Force One, Donald Trump dijo que había tenido una cumbre de la OTAN muy, muy buena y que España accedió a una solicitud de pago de la OTAN.
6: España se portó de maravilla hoy. España fue muy generosa hoy. Saben, les dije que iba a dejar de operar. Cumplieron con mi solicitud de realizar muchos pagos. Se portaron muy mal, en mi opinión. Pero hoy hubo una gran unidad en esa sala.
0: Es parte de la información más importante de México y el mundo. Y ¿qué vamos a escuchar esta mañana, Fabiola?
2: Pues no hay buenas noticias, Mario. Vamos a recordar a la cantante británica Bonnie Tyler, porque se reportó su fallecimiento en Portugal a la edad de 75 años. Desde hace varias semanas, varios meses, había sido sometida a una operación intestinal. Esto en Portugal, donde residía desde hace ya varios años. Pero fue ingresada de urgencia en mayo por aquella intervención quirúrgica de emergencia, tras que se le indujo un coma para facilitar su recuperación. Y lamentablemente, su familia ha anunciado su fallecimiento a la edad de 75 años.
0: Qué música, qué claro. Cantante, no, extraordinaria, es tanta, una banda sonora de vida realmente, uh-huh. Es parte de nuestra banda sonora.
2: Descansa en paz, Bonnie Tyler.
0: Sí, sin duda.

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9: Javier, ¿cómo estás?
12: ¿Qué tal, Mario? ¿Cómo te va? Hola, Fabi, buenos días.
7: Muy buenos días, Javi.
12: Con el placer de saludarles en esta mañana y hablando, por supuesto, de este mundial. Un mundial que entró ya, o entrará su última semana próximamente. Ya queda poquito, ¿eh? Ya quedan solamente 8 partidos para que caiga el telón de esta fiesta del fútbol. Y que ha tenido cosas interesantes, que ya estaremos haciendo una recapitulación de lo que ha ido dejando poco a poco. Muchas polémicas, por cierto, de las cuales ya también se ha hablado también mucho, mucho. Pero bueno, más allá de esto, hoy se reanuda la actividad con el partido entre Francia enfrentando a la selección de Marruecos. Vamos a hablar de ello. Pero antes, si me lo permiten, porque me parece relevante, ayer fue confirmado ya Rafa Márquez como entrenador de la selección mexicana de fútbol. Digamos que no nos toma por sorpresa, ya sabíamos que era así. Desde que llegó el Vasco se sabía que iba a hacerse cargo del equipo el Vasco, que iba a ser su auxiliar Rafa Márquez y que terminando el Mundial sería cargo del equipo nacional Rafa Márquez. Y bueno, ayer ya lo hizo oficial en redes sociales, presentó, envió un boletín la Federación Mexicana de Fútbol, reconfirmando que estará Rafa Márquez ya en el nuevo ciclo y agradeciendo al mismo tiempo a Javier el Vasco Aguirre, que dicho sea paso, se convirtió ya desde hace varios juegos en el entrenador mexicano, o entrenador en general de la selección mexicana con más partidos dirigidos, un total de 13 encuentros dirigidos en Copas del Mundo, considerando lo que hizo en el 2002, en el 2010 y por supuesto en este 2026, las 4 victorias que sumó en esta oportunidad, se sumaban a las 3 que ya tenía, 7 triunfos entonces de el Vasco Aguirre en mundiales de fútbol. Difícil que veamos algo similar más adelante. Es decir, no sé si Rafa Márquez lo veamos en 3 ciclos mundialistas, se me haría muy difícil de imaginar, pero bueno, todo puede acabar ocurriendo. Pero a propósito de Rafa Márquez, ayer también la selección mexicana de fútbol, la Federación Mexicana de Fútbol, además de publicar un video con cada uno de los 26 jugadores que están dándole las gracias a la afición, también presentó un mensaje de Rafa Márquez, que si le parece, lo escuchamos a continuación.
13: Primero que nada, pues agradecer por todo el apoyo que recibimos durante estos 5 partidos. Realmente fue increíble. Creo que obviamente el apoyo fue de menos a más, creyendo en el equipo. Y no me queda más que responderles y decirles que estoy comprometido a intentar ser mejor, a intentar llevar a un mejor nivel a a la selección, de mantener este nivel que ha mostrado y obviamente intentarlo mejorar. Y no me queda más que decirles que sigan apoyándonos, que crean en este proyecto, que crean en el trabajo, que crean en el esfuerzo que estamos haciendo en conjunto para intentar pues lo que todos queremos, tener un mejor fútbol.
12: Un Rafa Márquez de pocas palabras, por cierto. Sí, no es un entrenador, nunca fue un hombre tan expresivo como sí lo es el Vasco Aguirre, por ejemplo. Me parece que esta forma en la que conectó el Vasco también pudiéramos extrañarla. Pero más allá de esto, lo importante son los resultados que pueda brindar Rafa Márquez como nuevo técnico de la selección. En septiembre serán los primeros partidos de la selección mexicana ya con Rafa Márquez en el timón. Y como decíamos, Mario, Fabi, amigos de Enfoque, hoy se reanuda la actividad de esta fiesta del fútbol. Ayer tuvimos el primer día de descanso y hoy habrá ya actividad, partido que se va a disputar justamente en Boston, el partido entre Francia y la selección de Marruecos, partido en el que Francia, por cierto, eliminó, recordemos, hace 4 años a Marruecos en la ronda semifinal, y bueno, ahora se topan en los cuartos de final. Partido interesante, ciertamente, me parece Francia, evidentemente, favorito para ganar esta llave. Le preguntaba a Didier Deschamps, ya ves que es difícil, muchas veces se le pregunta a los entrenadores, ¿qué esperas? Y si te encuentras en la semifinal o en la final, bla, bla, bla. No les gusta hablar a los entrenadores de lo que va a pasar más allá del siguiente partido, ¿no? Pero, sin embargo, Didier Deschamps le preguntaron acerca de si le gustaría una revancha ante la selección de Argentina, que todavía hasta ahora podría darse. Y esto fue lo que dijo Deschamps, el técnico de la selección francesa, a propósito de si habría revancha o no con Argentina.
3: No hay revancha en el fútbol. Argentina ha ganado, no podemos hacer nada, lo sabemos. Es una nueva competición, vamos a ver, a llegar lo más arriba posible.
12: Parte de lo que dijo Deschamps, justamente no es para él una revancha, ganó y ya es otra, esto es otra cosa, dice el técnico de la selección gala de fútbol. Y bueno, ya que hablamos de esto, por cierto, recuerde que este partido usted lo puede seguir en caliente.mx. 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Bueno, esto alrededor, por supuesto, de el fútbol, se ha dejado de hablar de un poco y de lado, no, y qué bueno.
14: Yo creo que lo que más se ha hablado en esta, digamos, esta pausa de partidos es de la polémica de Argentina, ¿no? Sigue quebrando mucha, que si se le está favoreciendo o no por parte de la FIFA en el arbitraje, incluso en el acomodo de los equipos, de no han enfrentado equipos realmente de ranking, digamos, importante, y sigue generando mucho ese tema. No sé, es difícil saberlo. A ver, porque haciendo una comparación con los equipos que ha enfrentado Francia, pues tampoco, tampoco Francia ha enfrentado a grandes potencias del fútbol. Senegal.
12: Sí, tampoco.
14: Que es la más digamos, la mejor rankeada.
12: Sí.
14: En el puesto número 15.
12: Sí.
14: De ahí Irak, Noruega, que gana en su primer partido con Noruega, que ahora ha venido jugando muy bien.
12: Muy bien.
14: Le gana 4-1.
12: Claro, alineó a varios suplentes Noruega. Ni siquiera estuvo Haaland en ese partido.
14: Mira, por ejemplo. Suecia, Paraguay, son equipos que están por encima del ranking 30, arriba.
12: Sí.
14: O sea, no, tampoco. O se estaría facilitando una final, una reedición de la final, pues habría que pensar algo así, en todo caso, pero es complicado, ¿no?
12: Yo te diría que de los 4 partidos que faltan, o de los que vienen, vamos a las 4 llaves, me refiero a la etapa de cuartos de final, selecciones como Inglaterra, como Francia, como Argentina y como España, tuvieron una situación similar, aunque el que tuvo el calendario menos complicado fue Argentina.
14: Sí.
12: Y ayer lo repasábamos. El ranking de los equipos a los que enfrentó Argentina, de verdad, fue increíble. El promedio, cuando se hace un promedio un promedio del ranking de los equipos que enfrentaste, Argentina enfrentó, imagínate nada más este promedio, a un promedio de 38, el número 38 del ranking en promedio. Altísimo. Pues obviamente entiendes por qué Argentina ha llegado tan lejos. Y Otro dato interesante, que de estos cuatro llaves que de las que hablamos, en los cuatro, Mario, hay un campeón, ha habido un campeón. España fue campeón, Francia fue campeón, Inglaterra también y Argentina también. O sea, hay cuatro campeones. Bueno, Argentina el vigente, por cierto, pero los otros cuatro ya saben lo que es ganar un campeonato.
14: Y aún así se le han complicado las cosas en dos partidos contra Cabo Verde, por lo pronto, y por Egipto se le complicaron mucho, porque también da la impresión de que salen a jugar teniendo en cuenta esa categoría que tienen, que la tienen, sin duda, y salen a caminar y de repente se complican las cosas y en unos cuantos minutos te resuelven un partido. No salen con esa intensidad, esa es la verdad. O sea, si han pasado, te digo que caminando. El partido contra Egipto ya me lo se queda en el camino. Estuvieron a punto de... Pero pisaron el acelerador 15 minutos y metieron 3 goles. O sea, sí, o sea, como que se vende la historia de la hazaña épica que realiza Argentina, y cuando lo ves decimos, no tanto, a ver, más bien la hazaña hubiera sido al revés, ¿no? Que Egipto le gane al gran campeón, pero en fin, esa es la polémica que más se discute hoy por hoy, ¿no?
12: A mí me parece que sí, a ver, anotar 3 goles en 12 minutos sí tiene un mérito tremendo, ¿no?
14: Claro.
12: Y de eso, fíjate que se habló tanto del partido de Egipto contra Argentina, más por las polémicas que por lo que realmente pasó, porque creo que independientemente de las polémicas, que Egipto se haya dejado meter 3 goles en 13 minutos, también dices, bueno, ¿no? O sea, ¿cómo es que perdiste esa ventaja y que renunciaste a ir al ataque y te conformaste solamente con contragolpes? Y la otra de la que nos habló, Mario, fue que Messi metió un gol y dio otra asistencia. Llegó ya 8 goles, Leo Messi. Pasó a segundo hasta tercer plano lo de Messi en el partido contra Egipto, claro, justamente por toda esta polémica. Más allá de lo que también trascendía el día de ayer, ¿no? De la investigación del FBI en contra de la AFA, que también está en curso, y que eso es otro tema.
14: Oye, dos penaltis fallados por Messi en el campeonato, ¿eh?
12: De hecho,
14: es también de sorprender.
12: Otro dato interesante es que ha tirado 8 penaltis en mundiales, le ha tocado tirar, no en tantas definitivas, sino penaltis marcados a favor de Argentina. 8 ha tirado Messi, y ha fallado 4 y ha anotado 4 solamente. O sea, un promedio de 50% cada que él marca un penalti muy bajo.
14: Sí,
12: para Leo Messi.
14: Bueno,
12: bajísimo.
14: No es bueno para los penaltis.
12: Bajísimo.
14: Oye, por si te preocupaba, el periodista argentino que habló mal de la afición en el entorno del Mundial y que nos odiaba y que nos detestaba. La palabra que se me fue, ya ofreció una disculpa. Digo que estaba hablando de fútbol, que no, bueno, sus palabras fueron más allá del fútbol, pero ofreció una disculpa sentida, y por si te estaba preocupando.
12: Fui yo, exacto, a mí no me preocupa, yo escuché, ni acabé de escucharlo.
14: No, güey.
12: O sea, me pareció hasta absurdo, y creo que vivió sus 5 minutos de fama, porque ¿cuántos millones de mexicanos le respondieron?
14: Creo que él dice, no, provoqué el enojo de millones, pues sí, nos insultó directamente, pero bueno.
12: Pues no será el primero que nos odie, ni el último seguramente, pero entonces, bueno, ¿no? Es como las llamadas a misa, decía mi abuela, pues que digan lo que quieran al final del día. Pero me parece que la reacción de los mexicanos hizo que creciera todavía más hasta el número de seguidores, de este señor, que no sé exactamente cómo se llama. Pero fue el que dijo, Mario, nada más para acotar, fue el que soltó el rumor de que a los jugadores de Ecuador habían sido amenazados por narcos mexicanos para que se dejaran perder. Y en Ecuador nadie confirma la especie, ningún periodista y ningún jugador. Se les preguntó, incluso podían haber hasta guardado su identidad, decir sí hubo esta llamada. Ningún jugador dice que no sabe nada de eso. Entonces, bueno, fue este señor el que de manera irresponsable dio ese rumor.
14: Quedó el meme, todo eso. Muy bien. Gracias, Javier.
12: A ti, buen día.
14: 6:47.
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5: 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Muchas de estas acciones pueden observarse durante un partido. Devolver el balón cuando el juego se detiene, disculparse después de una falta, o ayudar a un rival lesionado. 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Las decisiones que toman quienes participan, es decir, jugadores, árbitros, entrenadores y afición, influyen en el ambiente que se crea durante un partido. En este sentido, el Fair Play contribuye a que el fútbol sea un espacio donde la competencia, la emoción y el respeto puedan convivir, favoreciendo condiciones más justas y seguras para todas las personas que forman parte del juego.
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7: El reciclaje es una de las mejores formas de reducir la huella de carbono. Hoy en día, muchas empresas han hecho negocio con el reciclaje o sus equivalentes. En algunas comunidades se han comprometido con la sostenibilidad económica. Por ejemplo, en Kamikatsu, allá en Japón, que desde hace más de 20 años comenzaron a trabajar para conseguir el objetivo de cero residuos. Los residentes pueden separar sus residuos domésticos en unas 45 categorías.
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10: Hola Martín, muy buenos días, ¿cómo estás?
11: Mario, ¿qué tal? Buenos días, Fabi, buenos días.
12: Muy buenos días, Martín.
11: Buenos días a todo el auditorio. ¿Se moderó la inflación? Finalmente la inflación comienza a dar señales.
10: ¿Comienza a ceder?
11: Con señales, Mario, de que está cediendo un poco, más acercándose, regresándose a lo que es la meta del Banco Central, entre el 3 y el 4%. Obviamente, ajá, es el 3% el piso que desearíamos todos que se pudiera cumplir. Hoy el INEGI nos reporta la inflación en menos 0.27%.
10: Oye, muy bien, ¿no?
11: Sí. La inflación general anual, 3.37%.
10: Mira.
11: De hecho, los analistas esperaban sí que fuera negativa, pero sorprendió porque prácticamente se duplicó. El estimado de Banamex era de menos 0.15 y el resultado fue de menos 0.27, prácticamente el doble. Caída muy importante y fuerte en los precios de diferentes productos del campo, que son los que generalmente presionan a la inflación. El jitomate bajó casi 40%, el chile serrano 27%, el chile poblano 40% a la baja, el precio de la uva menos 18.96%, el del huevo menos 7.21%, otros chiles frescos casi 14%, el precio de los automóviles bajó 0.59%. Mira este producto, que este bien y servicio que difícilmente hablamos, ¿no?, de que bajaron los precios de los vehículos. En algunos momentos hasta los de segunda mano llegaron a subir muy fuerte. Bueno, pues ahora ahora tienen un comportamiento a la baja los precios de los automóviles. El caso del pepino también bajó 10.13%, así es que descenso muy importante en estos productos que resultan muy sensibles, Mario, para el tema de el poder adquisitivo de los mexicanos, para el gasto. Justamente al alza se comportaron productos, precios de productos como el aguacate, se tuvo un repunte fuerte, 24.53%, papa y otros tubérculos 9.32% y la naranja 9.55%, son de los impactos que tuvieron al alza en esta ocasión. Así es que se alinea la inflación, baja afortunadamente, parece que la estrategia seguida por el Banco de México de ajustar las tasas, su política monetaria, comienza a dar resultados, claro, ayudado también por este descenso en el precio de estos productos del campo, Mario.
12: Sí, oye, para tener, digo, dimensión en el tiempo, es el dato del mes de junio más bajo de los últimos 10 años.
11: Fíjate,
12: el más
11: qué bueno.
12: Bajo de los últimos 10 años. Ninguno de esos datos daba negativo. Es la primera vez después de 10 años, de 2017, que da que estamos en terreno negativo en términos de la inflación. Pues está bien, ¿no?
11: Sí, creo que sí. Y ha ayudado también esta temporada de lluvias. No, hoy no se habla tanto de sequías, ¿no? En las zonas de grande producción, uh-huh, de gran producción de estos alimentos, de estos productos. Entonces, las lluvias que sentimos en el Valle de México, pues han ayudado también, digo, porque se repercuten o se replican, mejor dicho, en otras zonas de la República Mexicana, han ayudado para que justamente veamos este mayor producción y que hoy la sequía no juegue en contra del poder adquisitivo de los mexicanos, Mario.
12: Sí. Bueno, pues ojalá que esto vaya ayudando también a que el dinero alcance un poquito, sí, poquito más.
11: Justo, Martín, tenemos, ¿no?, un respiro con este tema.
12: Sí.
11: Oye, destacar el precio del petróleo, a pesar de estos escarceos que se volvieron a registrar entre Irán y los Estados Unidos, se ha ido comportando con relativa tranquilidad, sí con una tendencia alcista, pero muy leve. Ya no, uh-huh, vemos estos incrementos de $2 o $3 por día. Ahora, esta mañana sube 0.64% el Brent de Europa en $78.50 y $0.42 el de los Estados Unidos, cotizando en casi $74, más o menos sobre los mismos niveles que lo hemos visto en las últimas semanas, en los últimos días, Mario, mejor dicho.
12: Sí, como que no ha habido una reacción tan fuerte por parte de los mercados en términos del petróleo. El dólar ahí está medio fluctuando, ¿no? Arriba de los 17.50.
11: 17.56, de hecho en este momento baja un centavo y se comporta también muy estable, 17.56, alejado un poco toda esta volatilidad que vemos en otros mercados y favoreciendo pues la estabilidad de los precios de los productos que se importan bajo un dólar mucho más estable, uh-huh, que en otros periodos, Mario.
12: Muy bien. Gracias, Martín.
11: Buenos días.
12: Más adelante seguimos, claro, por supuesto, 6.56.
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0: 6:56, una jueza rechazó conceder arraigo domiciliario al exdirector general de Pemex, Víctor Rodríguez Padilla, quien va a permanecer en prisión preventiva por los presuntos delitos de violencia familiar y violencia vicaria. Héctor Raúl González, cuéntanos por favor, adelante.
1: ¿Qué tal, Mario? Con el gusto de saludarte a ti en el auditorio. Así es, una jueza de control del Poder Judicial del Estado de Morelos impuso prisión preventiva como medida cautelar en contra de Víctor N., exdirector general de Pemex, por su probable comisión, bien lo dices, en los delitos de violencia familiar y violencia vicaria en perjuicio de una mujer y de un menor de edad. En audiencia inicial, que se llevó a cabo ayer miércoles en la ciudad judicial de Tlacholoaya, municipio de Xochitepec, aquí en Morelos, Mario, esta ciudad judicial está ubicada a un costado de la principal cárcel o la cárcel más grande del estado de Morelos, el Cerezo Morelos, allí en Tlacholoaya. El agente del Ministerio Público especializado del Centro de Justicia para las Mujeres imputó estos dos delitos en contra del exfuncionario del gobierno federal por hechos que se dijo se suscitaron en 2022, uno de ellos, y otro, este que conocemos todos, en 2026, en distintos municipios del estado de Morelos, Mario. La autoridad judicial atendió la petición del Ministerio Público y como consecuencia le fue impuesta al extitular de Pemex la medida cautelar de prisión preventiva, mientras que la representación legal del imputado solicitó, Mario, que se duplique el término constitucional para que se lleve a cabo la audiencia de vinculación a proceso. Por eso se efectuará esta en los próximos días. No fue aprovechada esta audiencia inicial para la formulación de imputación. Antes de esta audiencia, antes de que se llevara a cabo, Mario, ayer, el abogado del exdirector de Pemex, el abogado Víctor Manuel Solís, dijo que el caso de su cliente se magnificó por presión de los medios de información. Básicamente lo que dijo es que se había hecho un escándalo por culpa o responsabilidad de los medios de información que tomaron el caso. Esto es lo que dijo el abogado Víctor Manuel Solís.
2: Ya lo están magnificando ustedes y ya están, créanme, ese es el problema que estamos viviendo, ¿sí? La mediatización.
3: O sea, el linchamiento mediático. Permítanme,
2: el linchamiento mediático, claro, lo están sentenciando sin previo juicio. Y como sociedad nos estamos perdiendo en la objetividad, ¿sí? Nos estamos dejando manipular por el efecto de las redes sociales y lo mediático.
3: ¿Y cuál sería el mensaje de su cliente a los medios?
2: No, eso no lo sé. Pero esa es una realidad, una situación que se está llevando al extremo que me parece que no merece. Estamos usando la mediatización para fines perversos.
1: Mario, el abogado, antes de que iniciara la sesión, a los pocos minutos de que arrancó, se decretó un receso porque el abogado dijo que no había tenido acceso a la carpeta de investigación de su cliente y por eso se dio un periodo de unos 30 minutos para que pudiera conocer de la carpeta de investigación. En esta misma entrevista, Mario, también el abogado dijo que los delitos que se le imputan a su cliente, al exdirector de Pemex, no ameritaban prisión preventiva oficiosa. Sin embargo, pues esto no ocurrió así en la audiencia. En la audiencia sí se determinó la prisión preventiva oficiosa, por lo menos, Mario, en tanto se lleva a cabo la audiencia de vinculación a proceso. El imputado, Mario, pues lo sabemos, fue detenido en la colonia Narvarte, allá en la alcaldía Benito Juárez, en la Ciudad de México, mediante un operativo conjunto entre la Fiscalía de Morelos y la Fiscalía de la Ciudad de México, luego de que se diera a conocer, Mario, masivamente, efectivamente, este video donde se ve al exdirector de Pemex propinarle una golpiza a su pareja frente a un menor de edad. Mario, mi reporte.
0: Bueno, pues muchas gracias, gracias. Así está la situación con este exfuncionario de Petróleos Mexicanos, que seguía siendo parte de la administración. Ya se le había dado otro cargo por ahí. 7:00 a.m. en punto, tiempo del centro de la República. Continuamos aquí en Enfoque.

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1: Esto es Enfoque, en este jueves 9 de julio 2026, gracias por continuar con nosotros, y a los que nos acaban de sintonizar, bienvenidos y bienvenidas, estamos desde las 6 de la mañana hasta las 9 de la mañana todos los días aquí en Estadio 100, 100.1 FM y nuestras plataformas digitales. Está la mesa, Javier Trejo Garay, Martín Carmona, Fabiola Reza y un servidor Mario González. ¿Cómo estás, Martín? ¿Qué nos tienes? ¿Qué dato nos tienes
2: por ahí? Buenos días a todos, por supuesto, el dato de empleo, Mario. Fue bueno, afortunadamente da ciertas luces el mercado del empleo en cuanto a lo reportado por el Instituto Mexicano del Seguro Social. En junio de este 2026 se generaron 61.023 trabajadores nuevos registrados ante el Instituto Mexicano del Seguro Social. En el mes de mayo, el mes anterior a junio, se habían reportado despidos por 30.000, así es que ahora ya esta mayor generación de empleos permite un equilibrio en cuanto a nuevos empleos. El total de registrados ante el Instituto Mexicano del Seguro Social, 22.779.704 puestos de trabajo, la mayor cifra para un mes de junio.
1: Oye, sí.
2: Una acotación solamente, Mario, el mayor número de empleos registrados ante formales ante el IMSS fueron creados por las plataformas, estas plataformas de distribución de desde alimentos hasta cualquier otra cosa. A propósito del Mundial de Fútbol, se dio un impacto, una mayor demanda de estos servicios y por lo tanto aumentó el número de plazas. De los 61 mil empleos creados en junio, 40,496 corresponden a las plataformas. Así es que veremos si se mantienen, porque es un empleo de repente medio volátil, responde mucho a la oferta y la demanda. En este caso hubo una mayor demanda del servicio y veremos si en los próximos meses no se va ajustando a la baja por la normalización justamente de estos servicios.
1: ¿Vale? Muy bien.
2: Pero bueno, por lo menos paloma para el tema del empleo.
1: Dice el financiero, un alza no vista en 2 años, ¿no?
2: Sí,
1: oye, pues buenos datos esta mañana, tanto de inflación que a la baja,
2: como
1: menos 27, menos punto 27%, sí. Y de orden del empleo también.
2: Sí, sí, pues que hay que destacar esto porque pues son cosas positivas para los mexicanos, ¿no?
1: El mira, y después de toda la información que hemos estado, bueno, de la tensión que ha habido sobre el T-MEC y bueno, esa noticia que pues es la extensión, pero vigilada año con año, pues serán dos buenos datos. Ojalá que así sea este semestre.
2: Bueno,
1: el que estamos ya, ¿no?
2: Y el Fondo Monetario recuerda que ayer bajó el pronóstico de 1.6 a 1.2 para este 2026. Sí. Ojalá que todos estos datos que hemos comentado permitan mejorar también la actividad económica del país.
1: Muy bien. Gracias, Martín.
2: Buenos días.
1: Javier.
3: Pues Mario, amigos de Enfoque, compañeros, un gusto saludarles de nueva cuenta. Yo les tengo una pregunta. ¿Cuánto extrañan el fútbol mexicano?
1: No se amontonen, uno por uno.
3: Bueno, es lo que hay. Es lo que tenemos, fútbol. La próxima semana arranca ya el torneo. Fíjate qué interesante, fíjense qué interesante, porque estamos justamente a una semana de que inicie el torneo que será el Apertura 2026. Uh-huh. Y habrá partidos jueves, viernes y sábado. Jueves y viernes no hay partidos en la Copa del Mundo, porque de hecho las semifinales son martes y miércoles. Jueves y viernes se descansa, se aprovecha esos 2 días para que aparezca el fútbol mexicano. El sábado sí hay juegos de la Liga MX y se juega el partido por el tercer lugar. Pero el partido por el tercer lugar se va a jugar a las 3. Y el primer juego de la Liga MX de ese sábado será hasta las 7 de la noche. Así que mucho fútbol por delante. Pero bueno, a propósito de, ayer fue ya presentado y confirmado Joel Wiki, ya sabíamos que se iba a quedar como director técnico de Cruz Azul, del actual, es el técnico campeón, de hecho, del fútbol mexicano, y ayer fue ya ratificado en el cargo. Escuchemos rápidamente qué fue lo que dijo Joel Wiki.
4: ¿Qué tal a todos ustedes? Creo que fueron una pieza clave, todos los medios, para poder llegar en la gran labor que hicieron en el Mundial para México, ¿no? Cada uno de nosotros decidió dónde ver el partido, pero felicitarlos por lo que hicieron. Hicieron una gran labor y creo que todo México estuvo muy orgulloso de todos ustedes.
3: Bueno, parte de lo que dijo en un mensaje a los jugadores de la selección mexicana de fútbol, donde, por cierto, uno de ellos es Eric Lira. La gran interrogante, ¿qué va a pasar con Lira? Aquí nos preguntábamos si el Cruz Azul está deshojando la margarita, si lo vende a... aparentemente a la Roma de Italia, había cierto interés del conjunto italiano, pero hay una versión muy significativa, fuerte, de que Rayados de Monterrey va por él. El precio de Eric Lira en el mercado internacional según Transfer Market es de 12 millones de euros. Bueno, se sabe que Monterrey pone 20 millones de dólares. ¿Qué será? ¿Qué les gusta? 18 millones de euros.
5: Sí.
3: Por Eric Lira. ¿Por qué irse a Monterrey en lugar de irse a Europa? Bueno, porque Eric Lira ganaría más en Monterrey, sin duda. Monterrey es de los equipos que tiene la cartera más gorda. Así que habrá que ver. Creo que a todos nos gustaría ver jugar a Lira en Europa. Pero Eric Lira, pues, tendrá que tomar la decisión.
2: ¿De quién depende eso? ¿Cruz Azul pague nada más?
3: No, Cruz Azul, y porque si te ofrecen 18 millones de euros contra 12, creo que hay una diferencia significativa. Y dos, también de lo que diga el jugador. Pero si el jugador le ofrecen ganar, que seguramente sería así, muchas veces lo hemos visto, ganar el doble de lo que ganaría en Europa. Bueno, Memo Ochoa. ¿Cuánto ganaba en los equipos estos en los que jugó?
5: Sí.
3: Ganaba menos que lo que ganaba en el América.
5: A ver, pero aquí yo creo que habría que corroborar la información. Digo, es cierto lo que dices, según lo que se sabe hasta ahora, pero me parece que lo que sucedía es que Cruz Azul tenía una cláusula de rescisión de contrato de 20 millones de dólares.
3: Ajá.
5: Y pero esa cláusula, el propio club dijo, la puedo bajar a 12, por eso se habla de 12 y de 20. La puedo bajar a 12 si es un club europeo, porque queremos priorizar a un club europeo.
3: Ajá, okay.
5: Porque él está interesado en un club europeo. Entonces, creo que ahí la cifra que pone el Monterrey es más bien para la cláusula abierta.
3: Sí, claro.
5: Pero el Cruz Azul, o sea, no es que, a lo que voy es que no es que ellos puedan, pues yo te doy 20. No, ellos ya tenían esa cláusula y Monterrey dijo, yo le llevo la
3: cláusula. Por eso yo pago la cláusula.
5: Claro.
3: Bueno,
5: pero el Cruz Azul había dicho, yo la bajo para club europeo. Entonces, ahí habría que ver, yo creo que lo que están priorizando es un poco el interés del jugador, que creo que sí está muy interesado en estar en Europa,
3: pero
5: en una etapa.
3: Al final es lo mismo, o sea, si es, vas a pagarme
5: no,
3: la
5: no
3: cláusula.
5: No es lo mismo, porque te voy a ver, mi punto de vista, porque finalmente lo que está haciendo Cruz Azul es priorizarlo.
3: De acuerdo,
5: y ya
3: de acuerdo.
5: Tenía la cláusula de 20. Bien podría decir, bueno, también para clubes europeos 20, y habrá alguien que le llegue a los 20.
3: De acuerdo, posiblemente. Eso lo puso justo antes de conocer la oferta de Monterrey. Es decir, mi cláusula es de 20. Si hay un interés de un equipo europeo, pues lo puedo bajar hasta 12.
5: Sí.
3: Ah, pero si hay quien me pague los 20. Ah, pero tú quieres pagarme los 20 de la cláusula. Nos sentamos a hablar, ¿no?
5: Por eso, pero esos 20 ya estaban.
3: Por eso, a lo que voy es que si hay quien se lo pague. Si ya estaban,
5: sí,
3: o no estaban.
5: Sí, sí.
3: Si hay quien se los pague. O sea, no es que se le está ofreciendo pagar la cláusula. Pero cuando dijo Cruz Azul, estoy dispuesto a bajarla, pensando en el club europeo, ¿de acuerdo?
5: Exacto.
3: Pero no, porque no había quien le pagara los 20.
5: No era por eso. Me da la impresión que no era por eso. ¿Cómo lo ves tú,
3: Martín? Sí, no, para mí sí es así. O sea,
2: yo
3: no
2: creo
3: había la oferta
2: que,
3: todavía.
2: Qué interesante lo que paga el Monterrey y lo que podría ganar Cruz Azul. Pero yo creo que aquí debemos de poner en eso. Primero, el futuro del fútbol mexicano. Y si este joven puede aportar más yendo a Europa y aprendiendo y formándose, pues debería Monterrey y Cruz Azul permitirle que se vaya, ¿no?
3: Sí, debería. Pero tú crees que Monterrey podría, si tiene la oportunidad, dejarlo pasar. Hemos visto muchísimos jugadores
2: Monterrey
3: que no se han ido.
2: Comprarlo y mandarlo a Europa. Y lo regresas ya cuando esté más fuerte, ¿no?
3: No, pensando que fuera a incrementar su valor. A ver, ha habido decenas de jugadores mexicanos que pudieron haber seguido,
5: sí,
3: pero no se fueron porque los sueldos en México son más importantes que en equipos de medio pelo, con mucho respeto, en Europa. Es decir, lo que ganas el Real Madrid, lo que puedes ganar el Milan, por supuesto, en el Bayern,
5: o el Feyenoord,
3: en Inglaterra, pero en equipos de medio pelo como los que jugó Memo Ochoa, ganaba más en el América que lo que ganó en Europa, pero él tenía las ganas de irse y le dieron la oportunidad. Vamos a ver si aquí Lira dice: yo me quiero ir a Europa, mi prioridad es irme a Europa, y que entonces Cruz Azul diga: órale, va, sí, pierdo 6 millones para que te vayas a Europa, ¿no? Sí. No sé, pero el desenlace de esta historia.
5: Bueno, oye, y Fabiola, ¿qué nos tienes?
6: Pues ya comentábamos que estamos de festejos aquí en Enfoque porque el sistema de noticias cumple sus primeros 39 años, y muchas gracias a las personas que ya se han comunicado a nuestro número de WhatsApp, el 5585775574, para extender sus felicitaciones. José, le mando muchos saludos, dice: muchas felicidades por sus 39 años al aire aquí en la casa de ustedes, lo seguimos desde hace por lo menos 20 años y se nos gusta mucho su gran trabajo. También nos escribió esta mañana Rubén, un radioescucha de confianza. Dice: muchas felicidades para todos, confiamos en ustedes, en sus opiniones, por eso la preferencia. Muchísimas gracias a todos.
5: Muchas gracias a todos los que nos están escribiendo, felicitando, y gracias, pues ahí está nuestra línea abierta de WhatsApp.
2: También Fabiola, el área de comunicación social de la Secretaría de Marina envió una carta felicitando a todo el equipo también. Muchas gracias.
5: Un saludo a todos los que integran la Secretaría de Marina, a todos los marinos, a toda la Marina Armada de nuestro país, por supuesto.
6: Gracias, Oscar, por su felicitación.
5: Gracias también, todos. Gracias también.
6: Sí, a todos y a todas. Llegando.
5: Más felicitaciones, muchísimas gracias, de verdad. Y pues sin ustedes esto no tiene sentido. Así que gracias también a todos los que nos han escuchado desde tanto tiempo. También a los que se están integrando ahora. Gracias. Siguen llegando también muchas felicitaciones, muchísimas gracias. Felicidades también. Gracias.
2: Y al pastel de chocolate,
5: ¿no? A Jorge García, gracias. Al pastel. Va a haber de chocolate, porque hay chocolate. Claro. Sí, tú eres chocolatero, ¿verdad? 100%.
6: Bueno, sí, pero este festejo de todos, no es tu cumpleaños. Sí.
5: Qué rico, ya me dejó este pastelito. Bueno, gracias. Gracias, Fabiola. Bueno, y tenemos este resumen que le hemos preparado aquí en Enfoque. La Fiscalía General de la República investiga graves violaciones a leyes y obstrucción de Estados Unidos en la extracción y traslado a ese país de Ismael El Mayo Zambada. Jorge Sánchez nos tiene el reporte. Jorge, adelante.
7: Mario, auditorio de Enfoque, muy buenos días a todos. Efectivamente, ayer Ernestina Godoy, titular de la Fiscalía General de la República, y dos de sus fiscales, Raúl Jiménez Vázquez, de Control Competencial, y David Bond, de Control Regional, salieron a dar una cronología de lo que ha pasado con el caso del Mayo Zambada, este secuestro o extracción ilegal, como lo califican, del territorio nacional, y esto por órdenes de Palacio Nacional, de la presidenta Ernestina, de la presidenta Claudia Sheinbaum. Directamente, Ernestina Godoy, titular de la Fiscalía, informó que se investigan posibles delitos graves cometidos por autoridades de Estados Unidos en el traslado de Ismael El Mayo Zambada en julio del 2024. En conferencia de prensa acusó al ex embajador Ken Salazar de mentir y violentar el marco jurídico internacional en el secuestro del líder del cártel de Sinaloa, y anunció nuevas líneas de investigación por la presunta participación directa de agentes del Buró Federal de Investigaciones, FBI, en la extracción ilegal del Mayo. Godoy Ramos aseguró que el secuestro de Ismael Zambada García fue derivado del cambio de medidas cautelares de prisión de Ovidio Guzmán López, hijo del Chapo, y señaló que en caso de que autoridades estadounidenses hayan participado en la operación, se estaría en tres situaciones graves que vamos a escuchar a continuación.
8: Todo apunta a que estaríamos de cara a tres situaciones graves. Una serie de violaciones al derecho mexicano e internacional, un pacto al margen de la ley, así como una mentira de un diplomático estadounidense, lo cual significa la transgresión al principio angular de la buena fe en las relaciones diplomáticas previsto en diversos tratados internacionales. Frente a este escenario, la Fiscalía General de la República realiza ya nuevos actos de investigación. Por principio de cuentas, hemos solicitado, mediante el mecanismo de asistencia jurídica internacional, en términos de lo previsto en el Tratado Bilateral en la materia, una serie de requerimientos de información para que el gobierno proporcione la información relacionada con los acontecimientos referidos.
7: ¿Qué significa esto? Que la Fiscalía General de la República investiga a Ken Salazar. quien no dio información verídica al momento en que informó sobre el acontecimiento, pues declaró que no hubo participación de Estados Unidos, sino una operación entre cárteles que llevó al secuestro y entrega del capo mexicano y de Joaquín Guzmán Loera, hijo de Joaquín Guzmán Loera, el Chapo. Afirmó la titular de la Fiscalía General de la República. La FGR informó que abrió una nueva línea de investigación y solicita datos sobre la operación del FBI en el secuestro del Mayo. Se afirmó que Ken Salazar, como representante de los Estados Unidos, violó el artículo 2 de la Carta de Naciones Unidas y el artículo 26 de un Tratado de Viena y la prohibición de la Convención de Viena. Se aclaró que si bien las consecuencias no son necesariamente penales, serán determinadas por el derecho internacional. Esto no implica un señalamiento sobre el mentir del embajador Ken Salazar. Automáticamente estaba asumiendo la calidad de copartícipe o corresponsable en lo que ahora es un operativo del FBI. Lo que se le reprocha, dijo la fiscal, es que se haya conducido con falsedad y violentando el marco regulatorio de la diplomacia internacional. La titular de la fiscalía enfatizó que en agosto del 2024 personal de la institución ministerial acudió a las oficinas del FBI en El Paso, Texas, pero no les permitieron realizar acciones pertinentes para una investigación adecuada. Señaló, retomó, que en agosto del 2024 personal de esa institución acudió a inspeccionar en oficinas del FBI los indicios encontrados en la misma y posteriormente inspeccionaron el avión en el aeropuerto de Santa Teresa en Nuevo México. En dicha diligencia no se permitió el acceso para realizar las acciones pertinentes de acuerdo a una investigación de ese tipo, ni se proporcionó información requerida para los hechos, ni se dejó tomar fotografías, expresó Godoy. El FBI no proporcionó datos de identificación del piloto, solo señaló que esta solicitud de ser deportada inmediatamente a México

0: entregado al gobierno estadounidense lo da el fiscal especializado de control regional David Bond, a quien escuchamos a continuación.
1: ¿El piloto fue deportado? ¿Siguió operando cometiendo delitos en México? Es la información que consta. ¿Fue detenido por portación de armas y fue entregado con base en la Ley de Seguridad Nacional al gobierno de Estados Unidos? Es la situación que consta en el expediente con respecto al piloto.
0: Es lo único que se dijo de este piloto clave. México, si lo hubiera tenido cometiendo otros ilícitos aquí en México y hacer valer la ley, pues lo interroga y obtiene información, es lo que dicen los expertos para esclarecer este caso, si bien el gobierno de Estados Unidos no le da los requerimientos en torno a materia de información. Godoy Ramos recordó que el 23 de julio del 2024, las autoridades de México se enteraron de que Ovidio Guzmán, otro personaje hijo del Chapo Guzmán y detenido en Estados Unidos, se incorporó a un programa de testigos protegidos. Dos días después, la embajada de Estados Unidos informó el cambio de medida cautelar sin consultar al gobierno de México, y ese mismo día se llevó a cabo la extradición de El Mayo. Así la situación, acusaciones directas ya formales en organismos internacionales, lo que va a hacer la Fiscalía General de la República. No puede hacerlo penalmente en el territorio nacional.
2: Pero eso, con todo respeto, ¿qué? O sea, a ver, ¿eso nos va a llevar vamos a romper relaciones? Porque no, eso no va a pasar, no puede pasar. O sea, como pasó con Ecuador, porque vulneraron nuestra soberanía. No, eso no va a pasar. Eso forma parte de los de la historia de la relación. No es la primera vez. Acuérdate con el asesinato de Enrique Camarena Salazar, que secuestraron al doctor que supuestamente lo había mantenido vivo para sacarle más información, y fue todo un escándalo. ¿Será parte de esa historia? ¿O se va a poner bajo las rejas a Ken Salazar, al exdiplomático, no, por haber mentido? No va a pasar. Entonces todo es puro cuento.
0: Dicen los expertos, ayer estuvimos hablando con gente allegada a la propia Fiscalía General de la República, que más bien se cumplió la orden desde Palacio Nacional de darle esta línea de investigación que tienen, violación a la soberanía. Pero hasta ahí, porque se le preguntó en esta conferencia de prensa qué hay con el caso de Rubén Rocha y otros 9 funcionarios del gobierno de Sinaloa, que son imputados con el crimen organizado, precisamente con el cártel de Sinaloa, y aclararon rápidamente el fiscal Raúl Jiménez Vázquez de Control Competencial que esto no tiene relación alguna, no, son dos casos diferentes, y que además en México no se les está investigando por otros delitos que no sean los que se requieren para su extradición, lo que está solicitando Estados Unidos. Y no hay pruebas, según ellos. Es lo textual, ¿no? No hay pruebas, aunque las evidencias dicen todo lo contrario a lo largo del gobierno de Rubén Rocha, quien pues tiene y que puede estar relacionado con esto, con la muerte de un funcionario,
2: de un funcionario electo, de un candidato electo,
0: y con los cárteles de Sinaloa, y pues es lo que está pasando. Nada nuevo, se afianza la línea de investigación desde Palacio Nacional, violación a la soberanía, pero hasta ahí, y no toques a los de Sinaloa.
2: Exacto.
0: A Rubén Rocha,
2: no, y quédate esa impresión de que hay un halo de protección a esa administración, ¿no? Más allá de que evidentemente las autoridades de Estados Unidos han hecho esta forma de operar ya un modus vivendi, pasando por encima de cualquiera, así, eso lo sabemos, ¿no? Pero también uno se pregunta, y la tarea hecha en casa de desmantelar las estructuras criminales, ¿dónde está? Tenemos importantes golpes sobre este operativo enjambre.
0: Y fíjate, Mario, dejan muchos cabos sueltos, ¿no? ¿Por qué no detuvieron al Mayo Zambada? Si tiene más de 30 investigaciones, órdenes de aprehensión relacionadas con estas investigaciones aquí en el territorio nacional, y ahora la fiscal ayer mencionó, se le pidió que nos lo entreguen, que lo extraditen a México, y la respuesta del gobierno de Estados Unidos: no se puede entregar porque ya tiene un proceso aquí en la Unión Americana. Ellos pudieron evitar todo esto si lo detienen y lo enjuician aquí.
2: Pero
0: en el
2: hubo la intención de ir por él, 30 años sin
0: no hubo la intención, así como no hubo la intención de sentar en el banquillo de acusados al piloto de esa aeronave, porque lo entregaron a los Estados Unidos. Ellos solo se dieron literalmente un balazo en el pie.
2: Bien, gracias por este resumen tan interesante. Gracias, Jorge.
0: Buen día.
2: Buenos días. 7:23 a.m. Vamos con Alfredo Pérez y el reporte vial. ¿Cómo está?

0: Las calles, Alfredo.
1: ¿Qué tal, Mario? Saludamos al auditorio de Enfoque. Pues continúa cerrada la circulación en Avenida Gran Canal por el encharcamiento provocado por las lluvias de anoche. Esto es perímetro de la alcaldía Gustavo A. Madero. El cierre abarca desde Talismán hacia Río de los Remedios y desde Oriente 157 para quien va al circuito interior. Alternativas para evitar esta arteria son Ferrocarril Oriente y Congreso de la Unión. Tenemos otro encharcamiento en Avenida de los Insurgentes Norte con dirección al sur a la altura del circuito interior. La opción también es circular por el eje 1 Oriente. Servicios de emergencia continúan laborando en el cruce del eje 1 Norte y Peralvillo por encharcamientos. Además, comentarles que ya se atendió la afectación que había en el bajo puente de Avenida Chapultepec a la altura de Florencia. Tenemos la reparación de un socavón que afecta la circulación en Periférico Oriente pasando Canal de Chalco. Esto para quien busca acercarse a lo que es la avenida Tláhuac. La única opción que le puedo ofrecer es transitar por avenida Canal Nacional. Hoy no circulan los vehículos con engomado verde, terminación de placas en 1 y 2 y que tengan hologramas de verificación 1 y 2. Mario, lo que tenemos al momento.
0: Muy bien, muchas gracias y gracias y buenos días, Alfredo. Son las 7 de la mañana con 25 minutos ya. Vamos a regresar para conversar con Alexei Chávez, analista en temas de seguridad, para ver su punto de vista sobre lo dicho ayer por la Fiscalía General de la República respecto al caso de Ismael El Mayo Zambada. Volvemos.

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17: 7:31 a.m. Bueno, entre las conclusiones que ayer saca la Fiscalía General de la República es que el embajador Ken Salazar mintió. Habrá que comprobarlo, si es que tenía la información el embajador sobre el operativo del FBI en México, si es que hubo, en fin. Todos son suposiciones, pero ya el ex embajador de Estados Unidos en México afirmó nuevamente que no mintió sobre la captura del Mayo, no era nuestro avión, no era nuestro piloto y no era nuestra operación. Por cierto, el piloto, El piloto fue deportado en primera instancia por Estados Unidos a México. Aquí, según la fiscalía, siguió cometiendo delitos, fue detenido, y en lugar de someterlo a un proceso, porque pues ese era, no, yo creo que ni se sabía quién se había detenido, y lo llevaron a Estados Unidos. Así que se nos fue la grandísima oportunidad de por lo menos entrevistar o someter a un interrogatorio ante la fiscalía, pues a una de las piezas claves de todo el caso. Vamos a conversar de todo esto con Alexei Chévez, analista en temas de seguridad. Alexei, qué gusto saludarte, bienvenido.
16: Mario, muy buenos días, gracias por la invitación.
17: ¿Qué opinas de las conclusiones presentadas hasta el momento por la Fiscalía General de la República el día de ayer?
16: No son ni medianamente cercanas a lo que la presidenta Sheinbaum nos prometió una cronología exacta, nos prometió nombres, nos prometió muchas cosas, y ahora resulta que el único indiciado, por así decirlo, pues es el ex embajador Kirk Salazar.
17: Sí, definitivamente,
16: No es lo que nos prometieron, no es lo que resuelve esta situación. Y el piloto, el país hoy da un nombre, Mario Alberto Núñez Ojeda, alias El Nando. Entonces no se equivoca el ex embajador Salazar decir, bueno, no era nuestro avión y no era nuestro piloto. Ahora, el piloto de los Chapitos.
17: Sobre el tema de la presunta participación o no de la Agencia Federal del Buró de Inteligencia de los Estados Unidos, el FBI, esto desde un principio se habló de que había un acuerdo, ¿no? Yo creo que la gran pregunta es, ¿participaron en el terreno, en territorio nacional o fuera de él? ¿Esa es la pregunta?
16: Mira, mucho se ha hablado de una nueva agencia de Homeland Security, una nueva agencia de inteligencia, y se dice que con colaboración con el FBI, porque así tiene que ser, fueron los que operaron esta situación, que incluso había comandos de ellos en el rancho donde fue citado el Mayo para operar esto. Es poco complicado que esto suceda porque estás hablando de poner comandos norteamericanos con narcotraficantes en una situación que podría ser muy volátil y no favorable para los comandos en un momento dado si las cosas salieran muy mal. Lo que sí puede ser, obviamente, es que al haber convocado el hijo del Chapo Guzmán a su padrino, hubiera una cooperación más grande de parte del equipo de seguridad, claro, del Mayo, y que relajara la seguridad.
17: Ahora, esto también se dijo desde un principio, ¿no?, que había un acuerdo ya. De hecho, la fiscalía ayer efectivamente presenta una especie de cronología de los días previos de cuando se llega a un acuerdo con uno de los hijos del Chapo Guzmán allá en Estados Unidos. De ahí se baja la medida de...
16: Con Ovidio.
17: Es con Ovidio. Y de ahí se viene esta captura y después también ciertas facilidades para el acceso de parte de la familia de Guzmán Loera a los Estados Unidos. O sea, de que había un acuerdo, creo que lo había, ¿no? Creo que es evidente.
16: Ah, por supuesto. Definitivamente hubo un acuerdo. Lo vemos reflejado en que ya al menos Ovidio, no sabemos en qué estatus legal está en Estados Unidos.
17: Cierto.
16: Y no sabemos cuál sea la condena para Joaquín, el hermano que puso, digamos, al Mayo. Pero también hay que ver una cosa. El Mayo se acaba de declarar culpable para obviar el juicio y aceptar la pena máxima que puede darle, que es sin incluir la pena de muerte, que es la cadena perpetua, a cambio de ciertas facilidades. O sea, también ahí hay una negociación de parte del Mayo, como la hubo de sus hijos.
17: O sea, todos los cables, todos los hilos y todos los grandes personajes del cártel están en Estados Unidos cantando alegremente. Claro, aquí está la violencia, la sangre, eso sí, hay que decirlo, Alexei.
16: Sí, una violencia que ha cobrado la vida de aproximadamente 4,000 ciudadanos sinaloenses nada más y 4,500 desaparecidos en 2 años.
17: ¿Cuál sería el objetivo, en todo caso, más allá de bueno, se ha pedido la extradición del Mayo Zambada, cosa que pues, sabemos que no va a suceder, y cuál sería el objetivo de lanzar esta... pues incluso pues acusaciones ya serias contra el ex embajador, que antes era muy amigo de la casa presidencial?
16: Defender a Rocha Moya.
17: De plano, así.
16: Defender diciendo, no, es que nosotros no hicimos nada, los Estados Unidos son los que pactan con criminales, etcétera, cuando está documentada desde la prensa mexicana en diferentes resoluciones la participación de las organizaciones criminales en la elección donde Rocha Moya salió gobernador.
17: ¿Y cuál sería el objetivo de defender de esta manera a Rubén Rocha Moya, que está siendo señalado? Hay una orden de aprehensión en su contra por parte de Estados Unidos, etcétera, etcétera. ¿No está saliendo más caro el tema que pues mantenerlo exonerado?
16: El problema es que si tú entregas a Rocha Moya, tendrías que entregar a los otros 7 u 8 gobernadores que están siendo investigados por los Estados Unidos, la mayoría de ellos de Morena, y con qué cara les dices, a estos no te los entrego. Y además hay que tomar en cuenta, el 2027 es un año electoral también para nosotros.
17: Ajá.
16: Entonces tú no puedes defender la cuarta transformación, no puedes defender la honestidad cuando tienes a gobernadores en la cárcel, en los Estados Unidos, y sobre todo acusadas de narcotráfico.
17: Y, o sea, esta parte electoral de pues lo que se ha dicho del financiamiento de campañas con dineros de el crimen organizado, Alexei.
16: Exactamente. El ejemplo tal vez más acabado de esto es el exalcalde de Tequila, Jalisco.
17: Vaya. O sea, es de ese tamaño es, y por eso la reacción, en tu punto de vista.
16: Es lo que yo veo. Tú no puedes entregar a alguien y entonces estarías tácitamente admitiendo que tu gobernador, muy amigo de el expresidente de la República, que es el líder del movimiento, que es Morena, es narcotraficante, que está condenado, que está pues probablemente cumpliendo una prisión, estamos hablando hipotéticamente, en los Estados Unidos en años electorales donde de todas maneras no está fácil para Morena.
17: Sí. A ver, aquí me parece que luego hay muchos comentarios, ¿no?, de que estamos justificando una acción extraterritorial de Estados Unidos. No, nada que ver. O sea, no creo que va por ahí. Al contrario, ¿no? Creo que hay que señalar también esta forma. Lo hemos visto en otras partes del mundo, cómo actúan las agencias de Estados Unidos. Como ellos no están violando sus leyes, ¿no? Al contrario, ellos están cumpliendo con sus leyes, violando las leyes de cualquier otro país que se les ponga enfrente, así sea un socio, un amigo, un aliado, como es México. Pero también se pregunta, bueno, ¿por qué no dieron la información? Dice el gobierno de México. Pues ¿cómo lo harán a darlas si están diciendo, vamos a actuar en Sinaloa, cuando todo el gobierno de Sinaloa tenemos pruebas, dice Estados Unidos, de que está inmiscuido en el crimen? O sea, sería absurdo, ¿no?
16: Y aparte, digo, yo sí le daría el voto de confianza al embajador Ken Salazar. Si no informaron al embajador, pues mucho menos van a estar informando al gobierno mexicano, que al menos en la administración anterior dio sobradas pruebas de consentir las actividades criminales, ¿no? Hay que recordar que es el de pórtense bien, les vamos a decir a sus abuelitas que los regañen, los abrazos no balazos, el ver, saludar a la mamá del Chapo Guzmán, el pedir una visa humanitaria para que la mamá del Chapo fuera a Estados Unidos a ver a su hijo. Pues definitivamente no son buenas señales para el gobierno de Estados Unidos sobre cómo estaba la relación
17: contra
16: las organizaciones criminales.
17: Alexei, ya recordaba yo hace un momento que, bueno, también para contar ese contexto que ayer hizo la Fiscalía, pues habría que contar el otro contexto, ¿no? El contexto que pasaba en México cuando bajo la administración de López Obrador se llegó a una fricción muy grande con las agencias estadounidenses por el caso de el general Salvador Cienfuegos, y ahí hubo incluso cambios en la ley mexicana en donde se limitaba mucho el accionar de agencias estadounidenses. Sí, podríamos decir que agencias que han trabajado, bueno, depende cómo lo vea uno, pero si actuaban aquí como si fuera su territorio y todo eso, se les pusieron muchos, pero también se provocaron fricciones innecesarias, incluso, insisto, cambios en la ley, que llevaron a un poco entendimiento en materia de seguridad, ¿no? Llama la atención que un personaje como el ex embajador pues tuviera esa relación tan cercana con el propio López Obrador, y recordar también ese contexto cuando sucede el secuestro de Mayo Zambada hace 2 años ya, Alexei. Lo primero que hizo López Obrador fue sin ninguna averiguación, sin ningún llamado, digamos, de la fiscalía al gobernador, irle a dar un espaldarazo en varias oportunidades. Entonces sí llama sí. mucho la atención todo eso, ¿no?
16: Bueno, es que hay que recordar que antes de eso también vino el asesinato del diputado electo Cue, que había sido rector de la Universidad de Tamaulipas y...
17: En el mismo evento.
16: Enemigo jurado, exactamente, enemigo jurado del gobernador Roche. Oye, entonces es que, había sobradas sospechas de que era un cónclave al que alguien le avisó al gobernador Rocha, ni te pares ahí. Y bueno, inteligentemente de su parte, pues no fue, para no estar ubicado en la línea de tiempo y espacio con el secuestro de Mayo.
17: No, acuérdate que sacó un video incluso diciendo, yo no estoy ahí, ni siquiera, ni cuenta.
16: Exactamente.
17: O sea, bien que sabía cómo estaba la situación. Ahora, recordad, fue en el mismo, y se montó toda una estrategia para tratar de decir que fue un asalto en una gasolinera, y no, murió en el mismo lugar. Luego viene la carta de el Mayo Zambada diciendo, a mí me citaron para solucionar ese conflicto que tenía Héctor Nemesio con el propio gobernador. O sea...
16: Exactamente.
17: Vaya...
16: De ahí viene la protección de el presidente de la República, que además hay evidencia donde se declara Rocha Moya que a él lo puso López Obrador, que él no había ganado la encuesta, que Andrés Manuel le había pedido que fuera él el gobernador. Entonces, pues realmente es una persona muy cercana al expresidente López Obrador, una persona que impuso López Obrador y que yo quisiera creer que hasta este momento lo sigue protegiendo el expresidente López Obrador.
17: Vaya, qué cosa. Bueno, pero esas indagatorias pues no llegan. Es así, no hay pruebas, dicen, suficientes. Ese es el.
16: Yo creo que es más fácil que salga una orden de aprehensión aquí en Salazar que a Rocha Moya.
17: Sí, a estas alturas creo que va por ahí. No se podría ir por ahí. En fin, Alexei, pues seguiremos viendo, a ver, analizando, a ver qué pasa. Gracias.
16: Que tengas un excelente día.
17: Igualmente, Alexei Chévez, analista en temas de seguridad. Y bueno, sí, pues seguirán, yo creo que surgiendo datos periodísticos, y ya veremos cómo son tomados. 7:44 a.m.
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6: Siete de la mañana, 48 minutos. Alejandro, ¿cómo estás? Qué gusto saludarte en esta mañana.
7: Muy bien, muy buenos días, con mucho gusto como todos los jueves. Y pues comentando algo que se ha convertido en los Estados Unidos en una fuente de preocupación, que primero estaba fundamentalmente rondando en las, digamos, en las redes sociales y en distintos espacios de estas, pero que empieza a ser algo un poco más notorio respecto a la salud del presidente Donald Trump. En la reciente cumbre del G7 se le vio con un sobrepeso significativo, cada vez más mostrando la edad, y en días recientes con episodios como que se quedaba dormido en la final de la NBA, pero incluso en estos últimos días, en la reunión con el presidente Zelensky de Ucrania, lo nombró, le dijo que era el presidente Putin. En un par de ocasiones, y se refirió confundiendo Japón con Irán en estas circunstancias públicas. Y esto ha empezado a desatar una preocupación que creo que es muy razonable, ya no solamente, digamos, de estos corrillos de las redes sociales, sino en la discusión pública de qué se hace en una circunstancia en la cual, pues vamos a decirlo así, por lo menos se ve que lo que le hace falta al presidente Trump es descansar, pero no pareciera ser que no solamente hay esa circunstancia, sino hay una especulación real y una serie de comentarios e información constante sobre su estado de salud. Ha dicho el propio Trump muchas veces que ha hecho un sinnúmero de exámenes cognitivos para evaluar su estado de salud, etcétera. Pero empieza a ser preocupante porque no estamos hablando de un presidente como se veía en el caso de Joe Biden hace unos años, pues ya en los últimos meses ya bastante disminuido, pero eran los últimos meses. Aquí el presidente Trump está, pues no ha cumplido ni siquiera la primera mitad de su segundo mandato.
17: Oye, entonces, sí, aparte de un presidente que no tuvo ningún empacho y tuvo todo un descaro para burlarse de las condiciones cognitivas de su antecesor y las cuestionaba, incluso con, pues no sé si esa broma o ese mensaje que mandó cambiando el cuadro de Joe Biden de la Casa Blanca y poniendo esa especie de polígrafo que lo llevaba a escribir porque no podía. En fin, alguien que fue sumamente cruel con eso. Ahora, oye, es que la edad, pero también es esa fascinación de los estadounidenses de votar por gente octogenaria, Alejandro.
7: Así es. Y cuando tú recordarás, por ahí de los 80s, antes de que llegara Gorbachov al poder en la Unión Soviética, pues se hablaba de la gerontocracia soviética, ¿no?
17: Sí, sí,
7: porque
17: sí, sí.
7: Uno tras otro de los líderes que iban tomando el control del Partido Comunista de la Unión Soviética, pues era gente octogenaria o más. Y bueno, pues aquí estamos más o menos en lo mismo, aunque desde luego pues las implicaciones de corto plazo, pues para todos los que tenemos algo que ver con los Estados Unidos, para México desde luego, pero también para los aliados de Estados Unidos en la OTAN, para las relaciones globales, sí. En fin, De pronto hay esta pregunta, y sí tienen los Estados Unidos algunos mecanismos constitucionales para eventualmente buscar un reemplazo de un presidente en un estado de salud muy deteriorado, pero no da la impresión de que estemos en ese escenario. Y la pregunta no es tanto en estos momentos, mira, se equivocó una palabra, se equivocó la otra, es pensar en lo que esto implica de aquí a 2 años y medio, aproximadamente, que concluye su mandato. Porque si de lo que estamos hablando, y los expertos en esta materia lo han empezado a decir cada vez más abiertamente, es de una persona con un problema cognitivo significativo, pues esto muchas veces se acelera.
17: Aparte un tipo que toma decisiones importantísimas y que tiene esa característica, ¿no? Sí,
7: importantísimas. No estamos hablando de una persona que se trate solamente, como la reina del Reino Unido, ya en sus meses finales, sí. Un rol fundamentalmente protocolario, que ya estaba muy mayor, ¿no? Aquí estamos hablando de una persona que está todo el día, en todo momento, en la posibilidad y en la necesidad de tomar decisiones que solamente le corresponden a él, pues en el ápice de la organización económica y militar que es el gobierno de Estados Unidos, más poderosa de la historia contemporánea y de la historia humana. Entonces, es una discusión que ya salió, creo yo, de estos corrillos y de las redes sociales, que ya está empezándose a dar de manera cada vez más abierta. Y pues que con episodios como los de ayer, de plano, diciéndole Putin a Zelensky y diciendo que Japón es Irán o Irán es Japón, pues empiezan a ser ineludibles.
17: No, imagínate, autorizo el ataque a Japón. Era Irán. Cualquier cosa.
7: Una discusión de a quién pones en la mesa en tomar las decisiones. Se habla de que cuando fue el rescate de hace ya un par de meses, cuando fue el rescate de un piloto en Irán, de plano prácticamente no lo invitaron, no estuvo él presente en el cuarto de situación cuando se estaba dando el seguimiento, pues porque no querían que él tuviera la posibilidad de incidir y de intervenir, ¿no? Precisamente pues porque no necesariamente está en su mejor estado de salud. Entonces, pues hay que estar atentos y ahora sí que normalmente no tratamos de hacer esto, pero pues da la impresión de que sí es un tema que hay que tener como preocupación.
17: Sin duda, sin duda. Gracias, Alejandro.
7: Un abrazo
17: igualmente. 7:54 a.m. Vamos con el reporte vial. Alfredo Pérez, cuéntanos cómo van las cosas.
0: Mario, auditorio de Enfoque, tenemos afectación en el kilómetro 30 de la autopista México-Puebla en dirección a la Ciudad de México. Falleció una persona que fue atropellada en esta zona. Se espera el arribo del servicio médico forense para que se lleven el cadáver de este lugar. Tenemos todavía un encharcamiento en el bajo puente de Avenida Chapultepec a la altura de Avenida de los Insurgentes con dirección hacia Doctor Río de la Loza. Esto es en la alcaldía Cuauhtémoc. La alternativa es transitar por la Avenida Álvaro Obregón. El metro informó que ya está operando en su totalidad la línea 5 que va de Pantitlán a Politécnico. Luego de las afectaciones de anoche por las lluvias, ya están reabiertas las estaciones Misterios, Valle Gómez, Consulado, Eduardo Molina y Aragón. Mario, lo que tenemos al momento.
17: Muy bien, gracias.
0: Buen día.
17: Buenos días. Vamos a hablar de una parte muy importante del T-MEC, del sector automotriz, que es la joya de la corona de las manufacturas de los tres países. Es un sector que, cuando ya volvía el tema del nearshoring hace algunos años, pues ellos ya lo venían practicando desde hace muchísimo tiempo atrás, incluso antes del T-MEC, y que con el T-MEC obviamente se fortaleció la cadena productiva del sector automotriz, que representa algo así como el 25% del Producto Interno Bruto manufacturero en el país, o sea, de ese tamaño. Y aparte que hay millones de personas vinculadas al sector automotriz, que ha crecido mucho. Y es de los sectores pues más sensibles, más afectados con las decisiones arancelarias de la administración Trump, que están vigentes, por sobre todo la 232, esta sección que permite al presidente de Estados Unidos activar el mecanismo arancelario si se considera que hay un riesgo nacional, de seguridad nacional, en algún tema, y entonces activan ese mecanismo que principalmente es dirigido a los metales. Y muy afectado, la presión es grande, y hay un anuncio, por lo pronto, de una... de la decisión de Toyota de trasladar la producción de su camioneta Tacoma de Baja California a Estados Unidos, pero también ha habido otros movimientos que se han anunciado recientemente por parte de la industria. ¿Qué implica para la industria automotriz que no se haya ratificado el acuerdo de libre comercio y que estemos sujetos a una revisión permanente, anual? Vamos a conversar de esto con Raúl Moreno, consultor automotriz. Me da mucho gusto saludarte, Raúl. Bienvenido.
4: Buenos días, Mario. Un gusto saludarte otra vez. ¿Cómo estás?
17: Bien, igualmente. Oye, a ver, primero vamos con el anuncio de Toyota. ¿Qué implicación o qué implicaciones puede tener la decisión de Toyota de trasladar la producción de su camioneta de Baja California a Estados Unidos? ¿Y esto es parte de una reacción hacia lo que estamos viendo del T-MEC?
4: A ver, lo primero, a ver, ¿qué implica para México? Pues la transferencia de una línea de producción de la planta de Toyota de Tijuana, de Baja California, a Texas, donde Toyota va a invertir 3.600 millones de dólares para ampliar el complejo de San Antonio. Pero estamos hablando solo de la transferencia de una línea de producción y de un modelo que es la Tacoma. La Tacoma, además, también, o sea, no olvidemos que Toyota también produce la Tacoma en su planta de Guanajuato y en principio de la planta de Guanajuato no se toca nada. Y además, o sea, tener claro que esta transferencia no va a ser de un día a otro, es hacia 2030. Al final, es una pérdida de parte de la producción de un modelo que se producía en México.
17: Ahora, ¿esto es una respuesta a lo que está pasando o más bien es una, pues un acomodo?
4: Sí. Yo no creo que, o sea, claro que el T-MEC tiene influencia, obviamente el no ampliar por 16 años más el T-MEC y pasar a una revisión anual, pues genera incertidumbre y eso puede provocar decisiones, pero o sea, no creo que solo haya un motivo. Entiendo que influyen más circunstancias y obviamente, como tú dices, el T-MEC, el nuevo entorno geopolítico abierto entre Estados Unidos y México es una de ellas. El tema de los aranceles es determinante, pero bueno, tener en cuenta que la Tacoma se vende casi totalmente en Estados Unidos y que ahí hay unos costos logísticos asociados, unos tiempos de entrega y unos inventarios que hay que mantener. Y todo esto, pues Toyota conseguiría mejorar, digamos, su flexibilidad. También decir que, claro, pues esta línea será más moderna, reducirá los costes, sí. Y normalmente no es solo cambiar, digamos, la ubicación, ¿no? Es una transferencia a una línea más moderna de producción. ¿Qué más añadiría yo también, Mario? Yo diría también que a Toyota le conviene mucho mantener, digamos, unas relaciones sanas y cordiales con la administración Trump. Toyota vende más de 2 millones de vehículos al año en Estados Unidos y tiene más de 10 plantas en aquel país, por lo que es
17: importante. Eso es importante, ¿no? O sea, de las, creo que unas 14 plantas tendrá en todo Norteamérica, 10 están en Estados Unidos, tiene una importantísima producción allá.
4: Así es.
17: Sí, es un reacomodo más bien. Oye, ¿qué productos se producen en México? ¿Qué líneas de producción están en México? La Tacoma ya nos decías, ¿y qué otras?
4: En Guanajuato hay varias camionetas, la Hilux, la Tacoma, yo no me sé bien los modelos de Toyota, pero hay varias camionetas que en Tijuana todavía se quedarán parte de producción. Y como te decía, o sea, esto va a ser progresivo hasta 2030.
17: Ya, sale, pues sí, evidentemente. Ahora, dadas las condiciones, ¿cómo estás viendo el acuerdo, cómo se está discutiendo y se seguirá discutiendo, creo, en la parte automotriz? Componentes de origen del 75% en el cual estamos estacionados, se pretende elevar al 80% o incluso un poco más, y ya se habla de un componente no solamente regional, sino de un componente estadounidense de al menos 50%. ¿Cómo ves esta discusión?
4: Bueno, yo creo que nos tenemos que acostumbrar más a esto que a lo que teníamos, ¿verdad?
17: Sí.
4: O sea, el acuerdo de libre comercio tal y como entendíamos en Amstel Cero, en mi opinión, está acabado. Creo que nos tenemos que acostumbrar a un acuerdo de libre comercio con aranceles. Pero bueno, es muy de notar al respecto de los aranceles que, por ejemplo, países como Corea o Japón están pagando un arancel menor que México.
17: Sí.
4: Hay un informe por ahí de Bloomberg que dice que la media de la tasa que los vehículos mexicanos están pagando es un 17% frente a un 15% que están pagando los coreanos y japoneses, porque también tienen un acuerdo con Estados Unidos.
17: Y sin ningún tipo de certificado de origen ni nada.
4: Ándale, exacto. Y encima sin cumplir sin ninguna regla de origen. Que es muy relevante, Mario, porque, claro, el tener que cumplir todo ese contenido local, ¿qué significa para una armadora? Pues significa configurar su cadena de proveeduría, o por lo menos que los proveedores tengan que fabricar más localmente, ¿no? Y claro, todo esto pues puede suponer pues mayores costos y insisto, son cosas que no se hacen de la noche a la mañana, ¿verdad?
17: No, estamos hablando de inversiones de muy largo plazo, ¿no? De años y años, de largo plazo, porque son multimillonarios y no es...
4: Sí, pues validar nuevos productos en una planta de producción nueva, bien sí. sea componentes, pues puede ser un proceso de, como tú bien dices, uno o dos años.
17: Ahora también, sí, ¿no? Y ahora, a ver, es que muchos dicen, es que va a cambiar el mercado de los automóviles, va a cambiar esta cuestión, ya lo dice, no, como has dicho, Raúl, no va a ser como fue ayer, ¿no? Eso ya cambió.
4: No,
17: y los chinos han empujado mucho la industria, mercado, ¿no?
4: Perdona, discúlpame, sí, como bien dices, Mario, o sea, es que el mercado automotriz ya está, bueno, está cambiando, yo diría que ya ha cambiado, o sea, y China tiene mucha culpa de esto, ¿no? O sea,
17: sí,
4: China
17: sí,
4: hoy
17: sí.
4: en día es el mayor exportador de vehículos, y justo hoy estaba leyendo la noticia ahora de que en México, o sea, casi el 28% de los vehículos que se venden en México son de origen chino, bien sea de marcas chinas, bien sea de marcas, por ejemplo, como GM y Hyundai, Kia y alguna otra. Claro, ¿qué significa esto? O sea, que en México fabricamos vehículos para Estados Unidos, pero consumimos vehículos chinos.
17: Ajá.
4: No deja de ser una paradoja bastante interesante, ¿verdad?
17: Y ya con aranceles, ¿no? También
4: aranceles. El automotriz global está lleno de este tipo de paradoja.
17: Sí, está complicadísimo. Aparte, eso que hablabas hace un momento de las inversiones de tan largo plazo que han hecho la industria tradicional, por digamos así, las grandes armadoras del planeta, pues eso los chinos también han superado esos tiempos, ¿no? Hacen plantas mucho más rápido, son más rápidos, más veloces en reaccionar. Es complicado, ¿no?
4: Sí, y de hecho es una ventaja competitiva hoy en día muy grande el desarrollar los ciclos que están desarrollando los chinos. Es algo que la gente que estamos en la industria automotriz jamás nos hubiéramos creído lo que está pasando hoy en día, ¿no? Incluso, Mario, estamos llegando al punto de que las automotrices, a Volkswagen, con toda esta, digamos, transformación que está planteando de despidos, cierre de plantas, incluso Volkswagen se está planteando el desarrollar vehículos en China para venderlos y fabricarlos globalmente. O sea, ya no es solo un tema regional, digamos.
17: Bueno, muchas incluso de las armadoras estadounidenses, las tres grandes, también fabrican en China.
4: Sí, como decía, o sea, quien más vehículos eléctricos chinos, perdón, no vehículos eléctricos en general, quien más vehículos vende en México fabricados en China es General Motors, por ejemplo. Y precisamente has dado el clavo, ¿eh? O sea, precisamente yo, en mi opinión, yo creo que eso es lo que realmente debería preocuparnos al resto de la industria automotriz global.
17: Claro.
4: ¿Por qué fabricar en China se ha vuelto tan atractivo para los OEM, para todos los OEM, está para todas las armadoras, no solo para las armadoras chinas?
17: Vaya. Raúl, te agradezco mucho por conversar esta mañana.
4: Igualmente, Mario, muy amable, un saludo, que estés bien.
17: Gracias, Raúl Moreno, es consultor automotriz, consultor de la industria que está viendo la transformación de toda la industria en tiempo real. 8:05, regresamos con el resumen.
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12: Ocho de la mañana con 6 minutos, 15 grados la temperatura promedio en la Ciudad de México. El próximo lunes se realizará la audiencia de vinculación a proceso del exdirector de Pemex, Víctor Rodríguez Padilla, por delitos de violencia intrafamiliar y vicaria. Se le dictó prisión preventiva en el penal de Atlacholoaya, en Morelos. La Coordinación Nacional de Protección Civil lanzó una alerta por la persistencia de lluvias de alta intensidad en gran parte del país, por lo que hizo un llamado urgente a la población para mantenerse alerta, actuar con responsabilidad y atender las disposiciones de las autoridades. Para este jueves se prevén lluvias torrenciales en Veracruz, en Puebla e Hidalgo, intensas en San Luis Potosí, en Tlaxcala y Oaxaca, y muy fuertes en Nayarit, Zacatecas, Durango, Sinaloa, Jalisco, Michoacán, Guerrero, Chiapas, Tamaulipas, Querétaro, Morelos, Tabasco, Estado de México y Ciudad de México. Y por cierto, autoridades localizaron sin vida a un hombre que junto con otros miembros de su familia quedaron atrapados en una gruta de Cuetzalan en Puebla tras las intensas lluvias. Continúan las labores de búsqueda de otras 3 personas. En otros temas, en el aeropuerto de Cancún se aseguraron 2.6 kilos de ketamina. Estaban ocultos en el doble fondo de un equipaje procedente de Colombia. Recuerde que las drogas matan. Durante un cateo en un inmueble de la alcaldía Gustavo Amadero, autoridades localizaron e inhabilitaron una toma clandestina y aseguraron más de 2.250 litros de hidrocarburo. En materia internacional, el ejército de Estados Unidos completó una nueva ronda de ataques contra Irán tras golpear aproximadamente 90 objetivos militares de ese país, entre ellos el sistema de defensa aérea y depósitos de misiles y drones. Por su parte, Irán denunció que los proyectiles estadounidenses alcanzaron las cercanías de la central nuclear de Bushehr. Y por cierto, tras una semana de multitudinarias procesiones fúnebres, Irán enterró a su líder supremo, Ali Jamenei, asesinado el primer día de la guerra, el pasado 28 de febrero. Se elevó a 3.811 el número de muertos por los devastadores terremotos ocurridos hace poco más de 2 semanas en Venezuela. Casi 18.000 personas se encuentran sin hogar. Hay 856 edificios afectados, de los cuales 190 colapsaron por completo. Y por último, le informo que el Servicio de Cambio Climático Copérnicus confirmó que junio fue el mes más caluroso de la historia en Europa Occidental, debido a una ola de calor sin precedentes que sigue causando algunos estragos.

Y como le informamos, ha muerto la fantástica cantante británica Bonnie Tyler a la edad de 75 años. 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

8:10 a.m. La temperatura promedio en la Ciudad de México es de 15 grados. Espera una máxima de 24. 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
1: 8 de la mañana con 15 minutos tiempo del centro de la República. Bueno, el INE, ya lo hemos comentado aquí ampliamente, aprobó dos nuevos partidos políticos en México que estarán en la boleta electoral para el 2027. Somos México y el partido PAS. Uno, podríamos decir, opositor a la Cuarta Transformación, Somos México. Y el otro, que se ha manifestado anteriormente con sus siglas anteriores como el PES, aliado de la Cuarta Transformación. Vamos a conversar de todo esto con Sergio Gutiérrez Luna, diputado de Morena, vicepresidente de la Mesa Directiva de San Lázaro. Me da mucho gusto saludarte, Sergio, bienvenido.
2: Hola Mario, ¿cómo estás? Buenos días, un gusto saludarte.
1: Bien, oye, ¿cómo estás viendo? ¿Cómo se está presentando el panorama político en esta carrera que ya empezó, pues, prácticamente?
2: Así es, una noticia que pasó medio desapercibida porque estábamos todos viendo el tema del Mundial, de la selección, cuando se otorgó el registro por parte del INE. El INE es quien reconoce a quien busca hacer un partido político, si logra cumplir con los requisitos o no, a dos organizaciones. Una que se llama PAS, que encabeza Hugo Eric Flores, que es diputado de Morena, es compañero de nosotros, es presidente de la Comisión Jurisdiccional, está ahí en la
1: Cámara. Era líder del PES, del anterior PES, ¿no?
2: Era el líder del PES hace algunos años. Y también, y el otro, que es Somos México, que es una, pues un ente ahí, a mi juicio, esa es mi valoración, un ente mediamorfo. Su líder, pues digamos, moral o político, es Claudio X González, está regenteado por Acosta Naranjo, y un grupo de personajes, digamos, como reciclados, por un lado, y por otra parte, pues lorencistas, gente que salió del INE, encabezados por Lorenzo Córdoba, que también forma parte de ese partido político.
1: Ya, forma parte, él ya ha dicho, bueno, yo no formo parte de la directiva, pero bueno, está
2: eso
1: liado,
2: dice, digamos, eso de alguna dice, manera, pero, ¿no? Eso dice, pero ahí está, ¿no? Ahí anda para todos lados con ellos. Ajá. La verdad es que es una persona que está ahí, y están otros personajes también vinculados con él, como el Mundo Jacobo, que fue su mano derecha.
1: Sí.
2: Incluso él lo designó por una tercera ocasión secretario ejecutivo, violando la ley. En aquel momento, para que Edmundo estuviera hasta 15 años como secretario ejecutivo, estuvo 15 años como secretario ejecutivo. Y por el otro lado, bueno, están otros personajes que a mi juicio son parásitos de la política, porque se pretenden vender como una nueva opción, pero en realidad son los mismos: Acosta Naranjo, Belauzarán, Álvarez y Casa, y otros personajes que andan por ahí. Pero aquí lo que debe tener claro la gente es que en realidad es un partido de Claudio X González. Para tratar de hacer un contrapeso ante los fracasos que ha tenido en el PAN. Vimos en las elecciones pasadas que él estuvo muy metido en el PAN, impulsando a Xochitl Gálvez, no le han salido las cosas.

0: esto no lo van a tener como lo perdió el PRD en el 2024.
1: Ya. Ahora, son tus consideraciones políticas, me parece, pero sí, claro, finalmente, claro. Se vale que actúen estos personajes, tanto Claudio X González, con su trayectoria empresarial y política también, ya abiertamente en un partido político, no va en contra de la ley, ni mucho menos.
0: Tan se vale que ahí están y tienen un registro y son partido político y van a estar en la boleta y van a tener candidatos. Yo no sé cómo le van a hacer para postular candidatos indígenas, por ejemplo, si entre sus filas tienen a Lorenzo Córdoba, que ha denigrado a los indígenas, y los partidos políticos tienen obligación de postular en al menos 25 distritos candidatos y candidatas indígenas. Entonces, sí tienen derecho a estar ahí porque cumplieron con los requisitos según el INE, ahí van a estar, pero nosotros también debemos de decir cuál es la realidad de ese partido, quiénes están detrás, quiénes lo conforman, cuál es su currículum y también pues vaticinar y decir en política, porque eso se vale también, Mario, que nosotros creemos que no van a tener el registro.
1: Dado el espectro político de las personas que están y que integran, que han sido opositoras abiertas a Morena, muchos dicen pues Morena está comodísimo y la cuarta transformación, porque no le van a robar votos a Morena, le van a robar votos a la propia oposición.
0: Al PAN directamente, pues son la mayoría hispanistas, el PRD pues ya no existe, entonces van a robarle, yo creo, muy poquitos votos a los poquitos votos que le quedan al PAN, y ese número pues no le va a dar para obtener el límite del 3%. Yo creo que se van a quedar en la raya, en un 2.1, ese es mi cálculo aproximado, 2.1%, que es lo que pudieran tener, 1.8 o 2.1, sí, más o menos por ahí.
1: Oye, a ver, viendo así las cosas, pues diría uno, no tiene, digamos, una amenaza electoral, frente a una alternativa política que jale, que estemos más allá de la oposición, que es grande también la oposición en México. Tampoco es que Morena tiene todo, pero lo hemos visto en resultados electorales, al menos un 30% de más menos está por ahí, pues, en la parte opositora. Iría solo. Entonces yo te diría, más bien, el principal problema de Morena y de la Cuarta Transformación está dentro de la Cuarta Transformación y Morena, porque también hay muchas incongruencias al interior de tu partido, Sergio.
0: Sin duda alguna,
1: un de personajes grande también, que vienen de otros partidos, porque me hablas, sí, de una amalgama ahí rara, pues también Morena en muchos sentidos es eso.
0: Mira, sin duda alguna, un partido en el poder, un partido tan grande, un partido además con expectativas de triunfo muy importantes como las tiene Morena hace el 27, pues genera tensión al interior del partido. Y Morena pues es un partido plural y abierto, donde se respeta la diversidad de opiniones, donde se respeta la posibilidad de que adentro pueda haber discrepancias, y lo que tenemos que hacer nosotros, y se hará y se está haciendo por la presidenta Ariadna, por Citlali, es generar condiciones de equidad, de igualdad en las contiendas que vienen, las contiendas internas estoy hablando, y por supuesto diálogo con todos y todos los compañeros. Claro que por supuesto que hay tensión en un partido, es normal, se da y se ha dado históricamente, no solo en México, sino en el mundo, respecto del partido que tiene el poder y que tiene las más grandes expectativas de seguir conservando el poder, como es el caso de Morena, sin duda alguna.
1: Bien, pues va a estar interesante, lo seguimos conversando, ¿te parece? A ver si luego organizamos una mesita para ver cómo vienen las cosas de este proceso, pues que ya empezó adelantadamente, Sergio, ese es otro tema, ¿no? De cómo se le ha dado político vuelta a la ley un poquito con esto de las coordinaciones, que ya lo hablaba yo con el propio presidente del Partido de Acción Nacional, que se les dice que le copiaron a Morena. No, como no le copiamos, pues ya todos le entraron esto de las coordinaciones, fueron lo que le encontraron, digamos, la manera de adelantar un poco el proceso electoral.
0: Desde el 2024 se emitieron ahí algunos lineamientos por parte del INE que validó el Tribunal Electoral para estos llamados procesos políticos. Ajá. ¿Qué tenemos que hacer, Mario? Hay que decirlo también. Entonces, reformar la ley. Porque la ley debe recoger la realidad. Sí. La ley debe recoger la realidad, Mario. Y la realidad es que los partidos políticos, todos o casi todos, tenemos intención de generar condiciones de definiciones, exacto, políticas un poco antes para pues ir a la competencia electoral. Claro. Entonces también pensemos en reformar la ley.
1: Y no es solamente frente a la oposición de cada institución, no, es frente al interior de los partidos. Es decir, si tú no fiscalizas, ¿cómo aseguras que va a haber una competencia interna sana, no? Porque ese es gran parte del problema, ¿no, Sergio?
0: Allá en el INE estaban en el debate de aprobar unos lineamientos, reglamentos o normas para

0: darle mayor, digamos, elementos para poder ellos verificar cosas como esto que tú hablas de la fiscalización. Sí. Pero hay que decirlo claramente, sí se necesita una reforma en esa materia, porque, pues,
1: ¿y para por qué eso... no se tocó cuando tuvieron la oportunidad de 120 una otra reforma electoral?
0: Mira, estuvo muy politizado el tema. Yeah. Estuvo muy politizado el tema de la reforma electoral. Todos vimos cómo se dio, qué pasó. Y yo creo que después de este proceso sí hay que retomar la idea de una reforma electoral, digamos, de fondo, donde veamos de frente estos temas, sí, que son temas que pues surgen de la realidad y la ley debe recoger lo que la realidad demanda, ¿no?
1: Sí, exactamente. Bueno, Sergio, lo seguimos debatiendo y te agradezco mucho.
0: Te mando un abrazo, Mario.
1: Igualmente. Saludos. Hasta pronto. Bueno, vámonos con el reporte vial. Alfredo Pérez, ¿cómo estás?
2: Mario, auditorio de Enfoque, pues continúa la afectación en el kilómetro 30 de la autopista México-Puebla hacia la Ciudad de México. Ya les comentaba hace unos momentos que fue atropellada una persona. Este percance, nos informan las autoridades, se registró desde poco antes de las 6 de la mañana y todavía están en espera del arribo del servicio médico forense para retirar el cadáver de este lugar. Afectar a la circulación, como les decía, hacia la Ciudad de México.
1: ¿Lo dejaron ahí?
2: Así es, Mario, este accidente pues fue durante la madrugada, había poca visibilidad, además también continúa el vehículo involucrado en este percance, está también la aseguradora, ellos están esperando la llegada también del Ministerio Público, en este caso de Ixtapaluca, allá en el Estado de México, pues para deslindar las responsabilidades. También encontrarán otro encharcamiento en carril de alta velocidad de Plutarco Elías Calles, entre el Eje 5 Sur y la calle Don Juan, esto es en dirección hacia el Eje 6 Sur. Ya se liberó la avenida del Imán, que también resultó afectada por las lluvias de anoche, esto inmediaciones de Ciudad Universitaria. Ya está transitando libremente también el trolebús que va de Tasqueña a la zona de Perisur, y continúa cerrada la vialidad de Bucareli entre Atenas y General Prim por este plantón que se mantiene en las inmediaciones de la Secretaría de Gobernación. La alternativa es circular por Valderas. Mario, auditorio de Enfoque, lo que tenemos al momento.
1: Muy bien, gracias.
2: Buen día.
1: Buenos días.
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1: Hola, Ruth, ¿cómo estás? Qué gusto saludarte.
4: Hola, Mario, el gusto es mío. Pues aquí saludando a toda nuestra audiencia, Mario, y con este asunto, pues, vergonzoso, ¿verdad?, que vimos en las imágenes, sobre cómo un exfuncionario público, y que además todavía tenía un cargo, Víctor, ¿sí?, Rodríguez Padilla, pues es denunciado por violencia familiar, y es obvio por los videos, y nos hace preguntarnos, Mario, ¿por qué un hombre con estudios, cargos públicos tan altos, de gran prestigio además, puede ejercer tanta violencia contra una mujer? Según la información, no solamente ha tenido ese acto de violencia, sino esto ya viene reportándose en un historial de violencia anterior, con años anteriores. Y Mario, el problema es el siguiente, fíjate, me puse a revisar, porque bueno, obviamente con lo del fútbol, de repente como que estábamos en otra dimensión, ¿no? Andábamos felices, contentos y no poníamos atención en cosas que pues siguen pasando, que siguen ahí, Mario. El asunto de la violencia familiar, Mario, en 10 años se duplicó, ya lo habíamos dicho aquí, lo hemos estado revisando aquí contigo, como aun cuando se dan datos de disminución de feminicidios, Otras violencias contra las mujeres han seguido creciendo, y escuchamos todos los días noticias de cómo las jóvenes pues son agredidas, son desaparecidas, pero de todos modos eso es como una noticia de alto impacto, pero los números que nos pone la autoridad van disminuyendo. Pero yo revisé el asunto, Mario, de la violencia familiar, se incrementó al doble en 10 años, y tan solo en esto, si comparas enero-mayo, aunque no hay nivel de comparación porque el gobierno lo que nos presenta de datos es de enero a julio, sino de enero a mayo, Mario, creció el número, aun cuando el periodo es menor, creció el número de denuncias de violencia familiar y violencia contra las mujeres también, Mario. O sea, es mira, para que tengas una idea, del 2015 son 127,424 denuncias. Uy. Pero en el 2026 ya eran 266,760 denuncias, Mario.
1: Oye, ¿o aumentó la cultura de la denuncia, posiblemente? ¿O hubo un cambio?
4: Yo también me pregunté eso, Mario. Sí. Si era un asunto de nada más las denuncias, pero no, son varios factores, Mario.
1: A ver.
4: Es el problema de que se incrementa la posibilidad de que se denuncie. Hay problemas también de que las mujeres están liberando, las mujeres están empoderando más y eso ocasiona mayores problemas. ¿Por qué? ¿Por qué se incrementa la violencia familiar? Vamos a decirlo puntualmente. En el término psicológico, Mario, no necesitan las personas, o sea, las personas no es porque sean ignorantes, sino muchos agresores tienen una funcionalidad en la vida pública muy productiva, pero en la vida privada son muy violentos porque la violencia se explica de una manera sociológica y cultural como una relación de poder, Mario.
1: Exacto,
4: o sea, esto está muy como, estudiado.
1: Como
4: o sea,
1: hace muchísimos años escribió Foucault algo de la microfísica del poder. Bueno, son esas relaciones
4: Rita
1: pequeñas
4: Segato,
1: del poder.
4: Y sí, también claro. Pierre Bourdieu también han escrito sobre eso, Mario. Ha sido muy interesante porque, mira, la violencia de género no nace por una por el temperamento individual de las personas, sino es una cuestión social aprendida durante muchos años. Pues la autoridad de los hombres no se debe de discutir. O sea, las mujeres, según esta pues estructura patriarcal, las mujeres deben de obedecer, cuidar, callar, soportar, no denunciar, no evidenciar, y porque se supone que la situación interna de un hogar es algo privado. Y entonces quienes salen de ese modelo, pues son señaladas las mujeres, ¿no? Si alguien se queja, si las mujeres se quejan, en lugar de darles el lugar a las mujeres, se les critica por estarse quejando, ¿no? Entonces, ¿qué es lo que ha pasado últimamente? Pues que este tipo de videos, por ejemplo, que vimos, tan difíciles de esconder la situación que se estaba viviendo por esta mujer, pues hace que las mujeres tengan mayores posibilidades de empoderarse e ir a denunciar, ¿no? Entonces, el problema, Mario, que yo veo, o sea, este es un asunto psicológico, sociológico y cultural, pero el problema que yo veo también es un problema institucional, Mario. Porque por el problema de la impunidad, o sea, las mujeres primero van y denuncian y se enfrentan a ministerios públicos que en lugar de ayudarlas las cuestionan. Pero también, aunque les tomen las denuncias, son pocas denuncias las que prosperan. O sea, ya sabemos que en nuestro país la impunidad tiene un porcentaje muy alto. Entonces, las mujeres denuncian, pero si no son protegidas, si no son apoyadas por la institución, por el Estado, pues simplemente, Mario, no hay medidas de protección, no se cumple y se sigue reproduciendo estos modelos de violencia.
1: Sí.
4: Te iba
1: a decir también, viendo la imagen, es que qué simbólica, qué... ¿Cuántos elementos de análisis nos dan las imágenes que fueron difundidas por la esposa del agresor?
4: Sí, Mario.
1: Donde hay una familia, donde está el hijo pues huyendo de la escena de violencia. Esos hijos pues son lo que han recibido, ¿no? No creo que haya sido la primera vez, es lo que dice la propia esposa, que está en una actitud ya permanente. Híjole, es lo que se recibe de niño como una normalidad prácticamente, y hay que hacer un trabajo muy importante también, Ruth.
4: Así es, Mario, porque eso es violencia simbólica, y esta pues se reproduce por las instituciones, la familia, la escuela, la realidad, o sea, en todos lados se reproduce este modelo, y aquí es el problema más grave, porque tenemos que romperlo. O sea, los mexicanos no podemos seguir reproduciendo estos modelos de violencia, y no es un problema de estigmatización, como dice el Fernández Noroña, cada vez que se le señala que es violentador por la manera en que se expresa contra las mujeres, tampoco es un asunto de morbo, como dice el abogado de esta persona denunciada, Víctor Rodríguez Padilla, ¿no? Que se enojó y dijo, es que se están anteponiendo el morbo, ¿no? Y como también lo vimos con el Fofo Márquez, ¿no? Cuando se vio cómo violentó a la mujer, y este debate que se da polarizado, o sea, el problema es que sigue existiendo un alto nivel de violencia, o sea, vemos hechos aislados, pero son muy representativos de lo que somos en la sociedad, y el problema es que no estamos poniendo atención. Sí, el feminicidio es un delito de alto impacto y le ponemos mucha atención y llama mucho la atención que una joven, que una persona sea violentada al extremo de un feminicidio porque tiene características diferentes, o sea, se exhibe públicamente para que vean, para que haya temor, para que se demuestre el poder. Pero no se nota, Mario, la violencia interna en las viviendas, o sea, los hogares esconden mucha violencia, no solamente incluso contra las mujeres, Mario, a veces desafortunadamente hasta contra los menores de parte del hombre y la mujer. Entonces, esta violencia interna en los hogares la familiar que le llamamos, pues está incrementando y no se están haciendo políticas públicas para disminuirla, Mario. Eso es lo más grave, por eso es violencia institucional. Y aquí veo otro problema, Mario, el problema de que el Instituto de la Mujer se convirtió en una Secretaría de la Mujer, y eso fue bueno, porque se supone que iba a haber una mayor ampliación de los programas de políticas públicas, pero Mario, ahorita está acéfala la titularidad, aunque ya hay señalada una persona que va a ser la que se va a hacer cargo, tampoco tiene experiencia, Mario, en esos cargos. O sea, no es porque querramos señalar una falta imaginaria, ¿no? Sino o señalarle mal a una persona que qué bueno que pues la ponen en ese lugar, pero se necesita personas que ya tengan conocimiento, que tengan experiencia, que impulsen inmediatamente una política pública que dé resultados para disminuir, por lo menos para frenar este crecimiento loco de violencia familiar y violencia contra las mujeres adentro de los hogares. Porque también si revisáramos los datos de las llamadas telefónicas, Mario, no, esas son peor. O sea, desde la pandemia se dio cuenta toda la gente, la opinión pública, cómo inmediatamente creció la violencia contra las mujeres al interior de los hogares y no se tomaron cartas en el asunto. Se descubrió cómo hay violencia al interior de los hogares y no se hizo una política pública, vale, para enfrentarlo, Mario.
1: Muy bien. Pues Ruth, seguimos en el tema y gracias por ponerlo, vale, siempre en la mesa. Gracias.
4: Sí, Mario, hasta luego.
1: Hasta luego. Salud. Ruth Zabaleta aquí en Enfoque. 8:35, regreso con más.
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1: Ocho de la mañana con 40 minutos en punto aquí en Enfoque. Ya está con nosotros Enrique Covarrubias, economista en jefe y director de análisis de Actinver. Actinver, estoy mormado, así que no se me oye mucho. ¿Cómo estás, Enrique? Qué gusto saludarte, bienvenido.
23: También.
1: Oye, bueno, vamos a repasar un poco los datos que se están publicando recientes. Empezamos, si te parece, por el de esta mañana de la inflación. Es un buen dato, 10 años de junio, el más bajo de los últimos 10 años, el mes de junio.
23: Sí, este dato que publica hoy el INEGI confirma que la inflación está en 3.37%. Y no habíamos visto una inflación en nuestro país creciendo a estos niveles tan bajos, pues básicamente desde antes de que comenzara el conflicto armado en Irán, y antes de eso muchos de los temas de la pandemia. Es un dato bastante, bastante bueno, muy, muy favorable. Y también destacar que la inflación del mes de junio contra un mes atrás, es decir, contra el mes de mayo, con una caída de 0.27% mes a mes este nivel de precios.
1: Sí, no, es un dato bastante, pues bien, nada más a ver si esto es una tendencia o llegó para quedarse. ¿Cuáles fueron los, digamos, rubros más importantes en esta baja de inflación?
23: Sí, claro. Mira, la inflación usualmente tiene dos maneras de desagregarse. Ajá. Porque hay una inflación que le llama el INEGI la inflación subyacente, que es la inflación que es la más estable. Es la inflación que principalmente tiene mercancías, todo lo que compramos en el supermercado, por ejemplo, y también servicios, que servicios hay de todo tipo, desde servicios educativos hasta servicios turísticos. Y esta inflación subyacente está en 4.0%, es decir, a punto de llegar al objetivo de Banco de México, y también es la inflación que creo que refleja mejor la verdadera situación de precios de nuestro país. La otra parte de la inflación, que es la inflación no subyacente, es la inflación que tiene todo lo que es más volátil, principalmente los productos agrícolas o agropecuarios en general, y también energéticos, que en el caso mexicano la gasolina, que es el de lo más importante de los energéticos, que ha estado relativamente estable. Esta inflación subyacente que ya había comentado en 4.0% viene acompañada de una inflación no subyacente de tan solo 1.1%, y es una tasa anual. Ahora, ¿por qué la inflación no subyacente está solamente creciendo 1.1%? ¿Qué fue lo que el INEGI encontró cuando fue a medir precios? Que muchos bienes agrícolas y agropecuarios en general pues han descendido de una manera muy importante en los últimos meses. Por ejemplo, el precio del jitomate o del tomate rojo, dependiendo de dónde esté el que nos está escuchando, es una inflación que nada más en el último mes se cayó 40% el precio del jitomate. Vimos en algún momento, en el primer trimestre del año, que el jitomate en muchos lugares del país estaba cotizando carísimo, a 60, sí. 70, llegué a ver por ahí algunas imágenes por kilo. Y hoy en muchos lugares está abajo de 20 pesos sí. por kilo. Pero así como el jitomate cayó nada más en este mes 40%, pues hemos visto otros productos como el chile poblano cayendo 40% en el mes, el chile serrano 27% en el mes, la uva cayendo 19% al mes. Pero es una historia básicamente de productos agrícolas, agropecuarios, que han regresado a precios más normales. Ajá. Y conforme esta normalización se está dando, pues vemos inflaciones que parecen relativamente bajas.
1: Sí, sí, sí. Ahora, pues sí, como te digo, la pregunta es si esto llegó para quedarse, o va a ser algo también estacional, ¿no? También puede ser, ¿no?
23: Pues esa es la
1: sobre todo la cuestión agrícola.
23: Esa es la gran pregunta, porque si hemos visto durante la primera mitad del año que los bienes agrícolas han disminuido de una manera crucial, ha llovido más del lo esperado en este sí. en esta primera mitad del año, sobre todo en la zona centro del país, mucha lluvia que ha ayudado a que los cultivos pues se hayan podido dar. También yo creo que tiene que ver un poco con los productores de Estados Unidos, que están haciendo un lobbying fuerte y no siempre llegan los productos agrícolas a Estados Unidos a la misma velocidad que uno hubiera esperado en épocas más normales. Pero la duda para la segunda mitad del año es qué va a pasar con el clima. La organización encargada de Estados Unidos, esta NOAA, la organización encargada sí. de medir el clima en Estados Unidos, que también hace un esfuerzo por medir el clima en México, pues ha declarado que el fenómeno del Niño ya está aquí. Tiene prácticamente 100% de probabilidad de que el fenómeno del Niño continúe durante el resto del 2026, y me parece que eso está poniendo pues otra vez nervioso la expectativa de los bienes agrícolas para la segunda mitad del año, porque este cambio climático podría estar afectando a la producción. Y además vimos en los últimos dos días que otra vez Estados Unidos está muy vocal en contra de Irán. De hecho, incluso ya ha habido algunas represalias armadas en esa región. El precio del petróleo es muy volátil, pero está aumentando de una manera importante en estos últimos dos días, y después de haber visto otra vez el barril de petróleo acercarse hacia los $50 por barril, con mucha volatilidad, pero lo hemos visto otra vez a más de $70 por barril, y eso pues tiene impacto desde fertilizantes hasta el transporte de las mercancías.
1: Sí. A pesar de que ya el combustible en sí mismo está con una política de subsidios, en México no es tan directo el traslado de una inflación como en Estados Unidos sí sucede. Hay inflación, hay un aumento de precios de los combustibles, inmediatamente aumenta la gasolina.
23: Así es. Allá en Estados Unidos rápidamente se ve el incremento del precio del petróleo, se traslada a combustibles, y dado que muchas materias primas, pero en particular los bienes agrícolas, no solamente se determinan con las condiciones locales, sino también con las condiciones globales, siempre genera presiones inflacionarias energéticas del mundo, se traslada a algo de presiones a los precios agrícolas de nuestro país.
1: Bien. Oye, hablemos también de esta expectativa o el pronóstico de crecimiento para la economía mexicana del Fondo Monetario Internacional a la baja. ¿Cómo lo ves?
23: Sí, a la baja. Publicó ayer algunas expectativas nuevas el Fondo Monetario para diferentes economías del mundo. Al ser una organización internacional, siempre es un poco más lenta la revisión de sus pronósticos. Revisan el pronóstico de crecimiento de nuestro país este año a 1.2%, que es pues muy alineado a lo que los economistas de México ya habíamos visto. Yo creo que más que el número, que no fue tan sorpresivo, lo que es de destacar es cuáles son las razones por las cuales están cambiando esta expectativa. Aunque no nos debe de sorprender las razones, sí me parece que el Fondo Monetario lo esté diciendo, pues nos recuerda cuáles son las tareas pendientes de nuestro país. Número uno, que hay un nerviosismo alrededor de la negociación del Tratado de Libre Comercio, y además, como lo platicábamos en otras ocasiones aquí en tu programa, pues es un acuerdo que Estados Unidos ya nos avisó que no lo va a renovar de manera inmediata. Se buscará durante los siguientes meses trabajar los dos países para poder afinar los puntos finos, y seguramente el próximo año veremos algún tipo de acuerdo firmado, pero en lo que se firma claramente genera nerviosismo, desde aranceles hasta inversión que llega a nuestro país. Entonces, ese es un rubro importante que el Fondo Monetario está destacando como los riesgos y las razones para este ajuste. Y número dos, además del Tratado de Libre Comercio, pues la inversión de nuestro país, que ha estado baja en los últimos años, lo ven como uno de los factores que se necesita incrementar para que el crecimiento de nuestro país siga mejorando. Entonces, esta expectativa que tiene el Fondo Monetario pues simplemente es confirmar algo que nuestro país desde hace ya varios meses ha estado discutiéndose en los diferentes foros, que 1.2% de crecimiento suena razonable para este año. El próximo me pinta un poco mejor.
1: Sí. Bueno, sí creo que se adapta más al consenso nacional también, ¿verdad? Yo creo que va a ser un año complicado de crecimiento, ¿no? Prácticamente inadvertido en cuanto a crecimiento económico, ¿no?
23: Sí,
1: 1% claro. Sí, es seguido.
23: 1% es muy bajo. Siempre estas cosas hay que verlas el vaso medio lleno cuando se pueda. El año pasado, el 2025, la economía mexicana creció tan solo 0.6%. Y también recordar que ya aparece hace mucho tiempo el 2025 para factores económicos, pero en ese momento había dudas genuinas y no entrábamos incluso una recesión técnica, es decir, un par de trimestres de crecimiento negativo. Este año me parece que esto no está sobre la mesa. mesa. Incluso los datos que se publicaron a principios de esta semana del mes de abril son rezagados los datos de inversión de nuestro país, pero sí se vio que durante el mes de abril un poco de inversión adicional, sobre todo asociado al mundial, que fue casi de 2% solamente en el mes de abril el incremento en la inversión. Entonces me parece que ese 1.2% ya con este número bajo hay un poco de sesgo a que ojalá que sea un poquito más elevado de lo que estamos viendo.
1: Muy bien, pues Enrique, gracias. Gracias y seguiremos conversando la próxima semana, por supuesto.
23: Gracias, Mario, saludos
1: gracias,
23: a todos.
1: Y hasta pronto. Son las 8 de la mañana con 40, ya 50. 8 de la mañana, 50 minutos. Seguimos.
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4: Hola, Iván González, ¿cómo estás? Mario, qué gusto saludarte y bueno, en este día tan especial para Enfoque de Noticias, pues un abrazo para todo el equipo. Y bueno, hoy les tengo una película que recientemente sorprendió y cautivó a las audiencias tras su paso por la pantalla grande y que ahora está disponible en Amazon Prime. Se trata de Las Ovejas Detectives.
1: Las Ovejas Detectives. Sí. Suena bien.
4: Sí, Mario. Y es una adaptación de la novela Las Ovejas de Glinkl, de la autora alemana Leonie Swann. Una historia muy original en que un rebaño de ovejas investiga el homicidio de su pastor, George Glenn. Y aunque la premisa de la obra suena bastante inverosímil e inusual, la clave para el éxito de esta historia está en el encanto que la autora imprime a sus personajes y la gran adaptación que hace el guionista Craig Mazin, quien ya ha destacado por su trabajo en series como Chernobyl y The Last of Us, ya que logra elevar este sencillo libro infantil para que se convierta en una historia inteligente, divertida y profundamente humana. En Las Ovejas de Glinkl, Swann combina el misterio policiaco con el humor, la sátira y la reflexión filosófica, y uno de los elementos que más destacan en la novela es la elección de las ovejas como protagonistas. Cada integrante del rebaño posee una personalidad diferente, con habilidades y limitaciones que van enriqueciendo la investigación. Miss Maple, la oveja que lidera la investigación, pues su nombre hace referencia al personaje Miss Marple de Agatha Christie, y destaca por su inteligencia y capacidad de deducción. Mopple, la ballena, posee una excelente memoria, mientras que Otello representa la valentía y la curiosidad. Bueno, a través de estos personajes, la autora consigue que el lector observe el comportamiento humano desde una perspectiva completamente diferente. Las ovejas desconocen muchas de las convenciones sociales de los hombres y precisamente por ello son capaces de cuestionarlas con una lógica sencilla, pero la verdad es que muy contundente. Y otro aspecto sobresaliente es la combinación de géneros literarios. Aunque la novela sigue la estructura de un relato policiaco, también incorpora elementos de la fábula, el humor y la filosofía. Las conversaciones entre las ovejas resultan divertidas, pero al mismo tiempo contienen reflexiones sobre la muerte, la justicia, la religión, el amor y también el sentido de la existencia. Bueno, Mario, pues la película, por otra parte, Las Ovejas Detectives, tiene varios cambios respecto al libro, pues algunos de los nombres de las ovejas cambian, principalmente Miss Marple es Lily y Otello es Sebastián en la cinta, pero la verdad es que vale mucho la pena, Mario, de leer la novela original y también ver la película. Y bueno, por otra parte, les tengo la novela La Casa de la Pradera, una de las obras más representativas de la literatura infantil y juvenil de Estados Unidos, basada en las experiencias de la infancia de Laura Ingalls. La obra, publicada en 1935, narra la vida de la familia Ingalls durante su traslado y establecimiento en las grandes praderas del oeste de los Estados Unidos.
1: Y después llegó a ser una gran serie, no de las series nuevas de plataformas, de las series...
4: de los años 70, 80.
1: Mejor no va a acordar, sí.
4: Los pioneros, serie. Una extraordinaria serie, sí. Mario. Y que, bueno, ahora ha sido adaptada también a una nueva serie que habrá que ver. Inicia hoy en Netflix, habrá que ver qué tal.
1: Va a haber una nueva serie, ¿sabes? Sí. A partir de este libro.
4: Pues sobre todo para nuestra generación, yo creo que... Pues muy interesante, ¿no?
1: Claro.
4: ¿Y las nuevas generaciones?
1: Bueno, nuestra generación es la de la anterior serie, ¿no?
4: No, por eso me refiero, para como que comparemos como la anterior serie con la de ahora, ¿no? Y también las nuevas generaciones, por supuesto, que puedan ver esta gran historia.
1: Sí, que, claro que sí.
4: ¿No? De que todo a lo que se enfrentan ellos, a todas las dificultades.
1: Es de los
4: 70,
1: ¿no?
4: Sí, sí, 70 y parte de 80, sí.
1: ¿Cómo se llamaba la serie? ¿Era la familia Ingalls?
4: Los pioneros. ¿No? Aquí le pusieron Los Pioneros, sí.
1: Sí, sí. No recuerdo exactamente. Bueno, me acuerdo perfecto de la familia Ingalls, Los Pioneros, sí.
4: Sí, extraordinaria. Y bueno, pues vale la pena, Mario, aprovechar para leer la novela original. Es muy interesante, la verdad.
1: Sí.
4: Y, por supuesto, habría que ver dónde se puede ver la serie original. Bueno, la serie que nosotros vimos de Los Pioneros, no sé si se pueda seguir viendo.
1: Fíjate, estos tres nombres son Los Pioneros, la familia Ingalls, que también se, así se conoce en muchos otros países, o la Casa de la Pradera.
4: Ah, es, la, es la, el título de la novela original.
1: Es la, mira, mira, mira, sí. Sí es del 74 hasta el 83 fue transmitido. Fíjate, tantos años,
4: imagínate. Y de juegos, son de las que dejaron huella. Esas.
1: Sí, mira, ¿no? Qué bien. Sí, ahí están, ¿no? Dos grandes recomendaciones que también se pueden ver en la pantalla, pero después, oye, ya que estamos en eso, ayer, pues estaba yo viendo a ver qué veo en la televisión, tratando de recuperarme de esta gripe que me tiene medio mormado, y me topé con la película ya en plataforma de No Country for Old Men, una novela de 2005 también, de Cormac McCarthy, que ganó Oscar 2007, dos años después. Fue hecha, lo curioso es que este libro fue hecho primero como un guión cinematográfico, basado en la frontera estadounidense, en Texas, ¿no? Es una historia maravillosa de narcotráfico, y una cosa que sale mal, el narcotráfico, pero bueno, que no, tampoco es muy común, ¿no? Pero bueno, es escrito como un guión por McCarthy, después lo convierte en libro. Yo creo que dijo, da para libro, lo escribió como libro, pero después vinieron los hermanos Cohen y lo hicieron película, lo volvieron, sí, lo adaptaron otra vez a un libro, y qué buena película.
4: Fíjate
1: qué
4: que buena película. Yo leí la novela y el personaje principal en la novela es el policía que encarna a Tommy Lee Jones en la película, pero el papel de Javier Bardem es tan extraordinario en esta película que pareciera que el personaje principal es Javier Bardem, ¿no? El asesino a sueldo. Y bueno, pues nos habla del extraordinario papel de Javier Bardem, ¿no?
1: No. Y es que se lleva la película, ese papel de sicario terrible.
4: Y de hecho, en el libro originalmente se llama No es país para viejos, ¿no? Y sí, se refiere al policía, que ya no puede con todo lo que está pasando, porque es el personaje principal sí, en la novela, ¿no? Que ya no puede con todo lo que está sucediendo, ¿no? No puede hacer nada ya el policía, ya viejo. Pero no, qué peliculón,
1: es un peliculón. ¿Qué? 4 premios Oscar, entre ellos la mejor película. Sí, no, es una peliculón, y bueno, el libro también.
4: Sí,
1: así es, que ¿no? Ahí están 3 recomendaciones.
4: Pues claro que sí, por supuesto.
1: Gracias, Iván.
4: Un abrazo.
1: Gracias y un abrazo. Bueno, vamos con esto, porque la presidenta Claudia Sheinbaum afirmó que hubo una versión inicial sobre el caso del Mayo y Joaquín Guzmán López, del secuestro, y que posteriormente cambió. Reiteró que existe una presunta omisión y mentira por parte del embajador Ken Salazar, por lo que pidió que ese elemento sea incorporado por la Fiscalía en la carpeta de investigación, aunque la Fiscalía me parece que ya lo había incorporado y estaba como parte de las indagatorias. Vamos a escuchar a la presidenta.
0: ¿No explicas cómo es que el propio FBI presenta el avión en una feria como si hubiera sido un operativo del FBI? Esa es la contradicción. El ex embajador dice lo mismo que dijo hace 2 años. Pero el problema es que recientemente se presenta el avión como un operativo del FBI en una feria, además de un reportaje que sale en un periódico. Pero el problema es que hay una contradicción, y de acuerdo con la Fiscalía hay falta a la verdad por parte del ex embajador. Eso es lo que nosotros estamos planteando. Hay quien ha dicho, y esto es muy importante, que la presidenta no debería de preocuparse por este tema y debería de ocuparse de otros temas. Me ocupo de todo lo que me corresponde, todos los días. Pero el asunto aquí es si hubo una violación a la soberanía. Porque, repito, el fin no justifica los medios. Por supuesto que líder del de Sinaloa, pues qué bueno que está detenido. Aquí tenía orden de aprehensión. Pero el asunto es si hubo una violación a la soberanía en esa detención. ¿Por qué no platicas, Roberto, lo que el otro día me platicaste saliendo de la conferencia? Sí.
1: Bueno, pues ahí está. Entre violaciones a la soberanía y actuaciones judiciales que no se hicieron en México en su debido momento. El gran problema también de todo esto es que ya pasó mucho tiempo, 2 años, y apenas se están dando cuenta las autoridades mexicanas de lo que se tiene de información, lo cual, pues ya es mucho, mucho tiempo. Y de lo que se informa que están dando cuenta, pues es no mucho. Una versión periodística por ahí de que sí participó el FBI, como ya lo suponíamos todos, porque pues era, creo que evidente, que había un acuerdo con la familia Guzmán Loera para traicionar a Ismael Mayo Zambada. pues creo que ya se sabía que tenían un acuerdo, como ya lo dijo la fiscalía, pues evidentemente con la evidencia que también señaló en su momento de que hubo movimientos jurídicos que favorecían a Ovidio Guzmán y todo este tipo de cuestiones que después se fueron constatando. Y el tema es que pasa el tiempo y ahora, ¿a quién se le reclama? ¿A quién se le dice, oiga, señor Biden, pues el señor Biden ya está en otras cosas? El expresidente, no sé si estaba enterado del operativo del FBI, al propio FBI se le van a pedir cuentas, se va a extender una orden de aprehensión contra Ken Salazar, el ex embajador, o cómo va a ser, o para qué esto, o es más bien una posición política que se está esgrimiendo ahora, a 2 años de distancia, para que no afecte tanto al proceso electoral que viene aquí en nuestro país. Bueno, todas esas preguntas están ahí en la mesa. 8:00 a.m. con, ya, son las 9 prácticamente. Fabiola, ¿llegamos al final?
5: La temperatura es de 16 grados. Gracias al auditorio por la preferencia de Enfoque Noticias. 39 años. Los primeros 39 años.
1: Vamos por los 40.
5: Por supuesto, pues sí, no, y más.
1: Jóvenes todavía. Gracias por todos sus comentarios. Hasta pronto.
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1: Hoy la música despide a una de las voces más extraordinarias de su generación, Bonnie Tyler. Nacida en Gales el 8 de junio de 1951, transformó una voz rasgada e inconfundible en una de las firmas más reconocibles de la música mundial. Con clásicos como Isa Herdeck, Total Eclipse of the Heart y Holding Out for a Hero, conquistó a millones de personas y dejando una huella imborrable en la historia de la música. Durante más de 5 décadas, emocionó al público con interpretaciones llenas de fuerza y pasión, convirtiéndose en un artista irrepetible. Hoy su voz se apaga, pero su legado permanecerá vivo en canciones que seguirán acompañando a nuevas generaciones y recordándonos por qué Bonnie Tyler fue una de las grandes leyendas de la música contemporánea.

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1: 10 con 10 de la mañana y arrancamos este Golden Hits en Stereo 100. Bienvenidos, yo soy Clau Tenorio, Clau se escribe con K y te acompaño hasta la 1 de la tarde. Si quieres estar en contacto conmigo, me encuentras en cualquier red social como Clau Tenorio MX. Estoy sobre todo en Instagram platicando contigo. Está Poncho conmigo en los controles, ya listo para un par de horas juntos poniéndote muy buena energía. Te recomiendo que nos sigas en nuestras redes sociales en Stereo 100 para que no te pierdas ninguna de nuestras promociones. Stereo 100 MX, en la red que tú prefieras. Y en Instagram estamos muy contentos porque ya somos 100,000. Si todavía no te animas, súmate a nuestras redes sociales Stereo 100 MX. Se pone muy buena la conversación sobre música, por ahí nos conocemos un poco, compartimos memes, hacemos memoria de todo lo que nos encanta en Stereo 100. Y bueno, hoy hablando de hacer memoria, vamos a despedir a una grande de los 80s. Ya dimos la noticia hace un ratito, pero por supuesto que le tenemos que rendir homenaje. Y como también hay que mantener el ánimo muy arriba, vamos a hacer memoria musical con un álbum llamado Synchronicity. ¿Te acuerdas de quién es? Y tengo tu código del álbum Stereo 100, así que mantente muy pendiente. Te voy a decir dónde lo encuentras hoy. Saludos si nos estás escuchando desde tu computadora en stereo100digital.mx. Recuerda que puedes votar en el player. Ponle corazón a las canciones que te gusten para que las tomemos en cuenta y sean parte de la programación de Stereo 100. Y por eso te tengo una sorpresa. Ahora va a haber todavía más música en Stereo 100 y te voy a dejar con doble canción. Primero, la camisa mejor planchada de los 80, Phil Collins. Y después, alguien que dice la ropa, entre más rota, mejor. El rebelde BD Idol. 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

Los sonidos frescos de Stereo 100, Taylor Swift recién casada, The Fate of Ophelia, sonando aquí en Golden Hits de Stereo 100. Oye, y bueno, pues tratamos de tener siempre el ánimo arriba, pero pues hay noticias que nos sorprenden, y ayer en la tarde supimos de la pérdida de uno de los emblemas femeninos de los años 80. Ese emblema femenino que cantaba Total Eclipse of the Heart, y así se acaban de eclipsar nuestros corazones desde ayer en la tarde. Murió a los 75 años la muy querida, la muy respetada Bonnie Tyler. La noticia se dio a través de un comunicado en su página web. Decía: inesperadamente anoche en un hospital de la ciudad de Faro, en la región de Algarve, como consecuencia de la enfermedad por la que estaba siendo tratada, falleció Bonnie Tyler. ¿Tú recuerdas? Estuvimos siguiendo la noticia. En mayo la tuvieron que trasladar a un hospital para someterla a una cirugía intestinal de emergencia. Salió bien de la operación, pero en una situación muy delicada, y los médicos decidieron inducirle el coma para favorecer su recuperación, para que su cuerpo estuviera tranquilo. Y bueno, estuvo en este proceso, cancelaron y pospusieron varias fechas porque ella estaba en una gira de verano, y mantenían la esperanza de que algunos conciertos programados para final de este 2026 sí pudieran llevarse a cabo. Pero en una actualización de las noticias de su salud el mes pasado, un portavoz dijo que ya había salido del coma, pero que sería muy grave en la unidad de cuidados intensivos, perdón. Y en ese momento dijeron que su estado estaba mejorando, que los médicos se mostraban optimistas, pero sus avances fueron muy, muy lentos, más lentos de lo esperado. Dijeron que iban a dar un comunicado más adelante ya informando cuáles fueron realmente esas complicaciones. A mí me parece un poco innecesario. La verdad es que como público no necesitamos saber mucho más. Y por supuesto, la familia pidió privacidad para afrontar esta tragedia. Recordando un poco de la historia de Bonnie Tyler, nació en Gaynor Hopkins, en el sur de Gales, en 1951. Ella era la cuarta de seis hermanos, era hija de una familia sencilla. Su papá era minero del carbón y su mamá era ama de casa. Creció en una vivienda social, y a los 7 años la llevaron a ver un musical a la iglesia de su zona, de su residencia. Ahí fue donde se enamoró de los escenarios, saltó a la fama internacional con Total Eclipse of the Heart, y vaya que fue un éxito. Un aria gótica llena de drama, se volvió el número uno el 12 de marzo de 1983, hacía gala de su voz ronca, y llegó a un puesto tal que en Reino Unido desbancó a Billie Jean de Michael Jackson. Expertos en música han dicho que esta canción se parece a Bohemian Rhapsody de Queen en lo teatral que tiene. Y por eso recordamos a Bonnie Tyler con Total Eclipse of the Heart aquí en Golden Hits de Stereo 100.

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All About Soul, Billy Joel. Escuchas Golden Hits en Stereo 100. Yo soy Clau Tenorio. Y bueno, nosotros estamos lo que sigue de emocionados, súper emocionados, así como cantan los Pointer Sisters, porque ya se viene el aniversario Stereo 100. Vamos a tener hasta ahora, dos sorpresas para ti. 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Vámonos con algo que seguramente va a sonar en esa Party Night de Stereo 100, un clásico de 1985. Aquí está Heart y se llama Never en Golden Hills.

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4: Carnes rojas, lentejas y espinacas ayudan a mantener niveles adecuados de hierro, mineral fundamental para transportar oxígeno en el cuerpo. 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

La voz de contralto de Tracy Chapman, que en febrero del año 2000 lanzaba esto llamado Telling Stories, lo escuchas aquí en Golden Hits de Stereo 100. 11:05 de la mañana y estamos iniciando nuestra segunda hora juntos. Yo soy Clau Tenorio, Clau se escribe con K. Te recuerdo que puedes escucharnos a través de la aplicación de iHeartRadio. Si no vas a tener un radio a la mano, si te vas a bajar del coche, llévanos en tu teléfono y así te acompañamos durante todo el día. Yo estoy contigo hasta la 1 de la tarde. Y yo sé que estás esperando saber dónde vas a encontrar tu código del álbum Stereo 100 del día de hoy. Ya me dieron el código, lo tengo aquí en mi manita, pero decidí que hoy no te lo voy a dictar, porque se pone complicado, ¿no? Esto de estarte deletreando se pone complicado, entonces te lo dejé en mensajes. Ve a mi cuenta Clau Tenorio MX en Instagram. Lo primero que te vas a encontrar es un video donde estoy aquí mostrándote la cabina de Stereo 100 y tu código está ahí en los comentarios. Encuéntralo ahí en mi cuenta Clau Tenorio MX en Instagram. El primer video donde estoy presentando la cabina de Stereo 100, en los comentarios te dejé tu código para el álbum Stereo 100 de hoy. ¿Quién quiere 6 meses de conciertos gratis? También vamos a seguir platicando. Te tengo una recomendación porque ya es casi fin de semana. Una recomendación para que te escapes de la ciudad, porque Tlaxcala sí existe y ahí hay una convención que te va a encantar si eres fan de la cultura geek. Vamos a seguir con la música y precisamente con este homenaje a Bonnie Tyler. Una canción que hizo en conjunto con David Guetta, una canción con Ipatón. Ella seguía muy activa, colaboró en el tema Together, lanzado oficialmente el 4 de julio de 2025. Los avances que se compartieron de esta canción en redes sociales acumularon más de 1 billón de vistas antes del estreno. Así que, en homenaje a Bonnie Tyler, aquí te dejo con esto en colaboración con David Guetta. Together para ti en Golden Hits.

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Ya huele a viernes de Friday I'm in Love, The Cure sonando aquí en Golden Hits de Stereo 100. Y en este momento, la cabina y la señal de Stereo 100 se llenan de color, de pintura, de figuras por todos lados, porque hoy estamos celebrando el Día Mundial del Arte Pop. ¿Sabías que esto se celebra? Comenzó a conmemorarse de manera informal, digamos, por ahí del año 2015. Esto fue una iniciativa de colectivos culturales independientes, también de museos internacionales que se sumaron para celebrar este movimiento artístico que está tan ligado a la cultura pop masiva y, por supuesto, a la música. El arte pop nos dio grandes portadas, nos dio grandes vestuarios, nos dio incluso personajes en los escenarios. Aquí en México, las galerías, los centros culturales celebran esta fecha, inauguran exposiciones

de diseño gráfico, talleres de serigrafía inspirados en una figura clave, Andy Warhol. También se hacen concursos de ilustración digital para jóvenes creadores. Y ahí te van algunos datos. ¿Qué tanto pesa el arte pop en este momento en nuestro país? Analizando el consumo estético, según el Instituto Nacional de Bellas Artes y Literatura, en sus registros este año 2026, los jóvenes están yendo más a galerías de arte contemporáneo. Aumentó un 33% su asistencia, midieron por ahí de las festividades navideñas. Vamos a ver cómo se va actualizando el dato. Y también el INEGI señaló en su módulo de prácticas culturales que 45% de los diseñadores mexicanos emplean elementos del arte pop en campañas publicitarias. Es algo que vemos muchísimo. Así que si hoy ves intervenciones artísticas en la calle, desafíos visuales en redes sociales, es por esto. Hoy conmemoramos el Día Mundial del Arte Pop, que nos ha dado tanto a la música. Vámonos ahora con Bette Davis Ice, hablando de cultura pop muy de cine. Ella es Kim Carnes en Golden Hits.

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Cava George Michael. No se puede negar eso. Star People 97, pero la canción la lanzó en 1996. Estás escuchando Golden Hits en Stereo 100. Y bueno, para mis despistados que no estaban escuchando hace un ratito, el código del álbum Stereo 100 de hoy. ¿Quién quiere 6 meses de conciertos gratis? Viene Rod Stewart este año. Do You Think I'm Sexy? Imagínate escucharlo en vivo. Todo eso si llenas tu álbum Stereo 100 en fiestafutbol.com.mx. ¿Dónde está tu código de hoy? Vi que varios ya lo encontraron. Lo escondí en mi cuenta de Instagram, ClauTenorioMX. Está en los comentarios del primer video que vas a encontrar llegando, donde te presento las cabinas de Stereo 100. Ahí está tu código del día de hoy para que desbloquees tu estampa. Y mucha suerte, porque con el final de la fiesta del fútbol nos acercamos ya a esa parte en la que vas a poder competir por tus boletos. 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La temporada se acaba hasta el 26 de julio en el Auditorio Nacional y todavía vamos a tener boletos para ti, para que vayas a ver a Mickey, a Mimi, a Donald, a Goofy. No importa que seamos grandes, con nuestros niños disfrutamos este espectáculo maravilloso, así que regístrate en stereo100digital.mx. Todavía no borres tu captura de pantalla y muy pendiente de las dinámicas al aire. Vámonos ahora con George Harrison, que acaba de pasar su cumpleaños. All Those Years Ago para ti en Golden Hits de Stereo 100.

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4: Científicos perfeccionaron paneles solares transparentes capaces de sustituir los vidrios tradicionales en rascacielos y hogares. Esta tecnología aprovecha la luz infrarroja y ultravioleta para producir electricidad limpia sin alterar la estética ni la luminosidad de los edificios. El avance promete transformar las grandes metrópolis en gigantescas plantas de energía autosustentables.
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Sonidos frescos de Stereo 100, algo de 2024, Texas Hold'em de Beyoncé. Yo no sabía que esta es una versión del póker. Me hace falta apuestas, me hace falta mesa, cosas que uno aprende cuando Beyoncé le canta a su estado natal. Estás escuchando Golden Hits en Stereo 100, 12:06, ya mediodía. Arrancamos la hora de las chicas con Beyoncé, conmigo y por supuesto con Denise, que ya te saluda con su varita. ¿Qué te parece si hacemos memoria musical? Te hablaba de un álbum del que hoy vamos a platicar, Synchronicity. ¿Ya recuerdas de quién es o jamás se te olvida? Es por supuesto de The Police, 9 de julio de 1983, una de las bandas más grandes del planeta, tocaba sus puntos máximos de fama. Era sábado y el quinto álbum de estudio de The Police, que era Synchronicity, alcanzó por primera vez la cima de la lista de éxitos de Billboard en Estados Unidos. Este disco fue una obra maestra del New Wave, del pop rock, logró destronar al mismísimo Thriller de Michael Jackson. Así, en 1983 el Thriller de Michael Jackson seguía arriba y llegó Synchronicity y le dijo, con permiso, primera posición. Trae sencillos como Every Breath You Take, esto que estamos escuchando de fondo, King of Pain. Y bueno, este trío liderado por String demostró muchísima madurez, incorporaron sintetizadores, esas texturas complejas de producción, pero mantuvieron su esencia comercial. El éxito masivo del álbum se los llevó de giras, llenaron estadios, se consolidaron como referentes de la época. Lamentablemente, tú lo sabes bien, también fue el último trabajo de la banda por todas sus tensiones internas. Un disco fundamental, Synchronicity, de la década de los 80s. Y ahora en Stereo 100 tenemos más música aquí en Stereo 100, así que te voy a dejar con dos canciones. La primera tiene un video de abejita que yo amaba, lo tengo con mucho, mucho dulce recuerdo, Blind Melon. Y después, mis Rolling Stones, que mañana estrenan disco. Estás escuchando Golden Hits en Stereo 100.

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Love That Will Be Done, canción para chasquear los dedos, Martica, aquí en Golden Hits de Stereo 100. Y ya casi, casi es viernes. Como es casi, no lo grito. Ya sabes que los viernes me emociono más. Pero esa es tu primera recomendación para fin de semana. Ahora, como hemos estado mucho en la ciudad, si te va a doler la final del mundial, si te va a doler que México fue eliminado, te tengo una opción para que huyas y no te enteres de nada de lo que va a pasar. ¿Qué te parece irte a Tlaxcala? Tlaxcala sí existe, te lo juro. Además, viene con una quinta edición de la Feria Geek, que va a ser el próximo fin de semana. Pinta bastante bien porque se van a reunir comunidades de amantes de videojuegos, juegos de mesa, va a haber cosplay, manga, cómics, anime, sagas de ciencia ficción, todo eso va a estar ahí. Va a haber zona K-pop, ¿eh? ¿Qué te parece? Ya está incluido dentro de la cultura geek. Literatura, tecnología, streaming, cultura digital. La verdad, pinta muy muy bien esta Feria Geek en Tlaxcala. Y además va a haber un invitado, un actor de doblaje, Ricardo Bautista, y estoy seguro que lo recuerdas bien porque es el director del doblaje de He-Man que tuvimos aquí en entrevista en Golden Hits. Así que todas estas actividades, que además son gratuitas, van a ser el sábado 18 de julio, va a ser un solo día de la Feria Geek en el Palacio de Cultura en el centro de Tlaxcala. Va a haber todo el día de 11 de la mañana a 6 de la tarde, y yo te recomendaría que si ya andas por allá, el domingo aproveches para volar en globo porque es preciosa esa experiencia en Huamantla. Feria Geek en Tlaxcala, de este fin de semana al que sigue, para que tengas oportunidad de planearlo, todo gratuito en esa Feria Geek. Vamos a seguir con la música, yo te dejo con más aquí en Golden Hits de Stereo 100.

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2: No merecía morir, no merecía ser reducido a un titular de hombre mexicano asesinado a tiros por ICE.
3: ¿Qué tal, amigos? Les habla Poncho Gutiérrez y hoy a la 1 tendremos Enfoque segunda emisión. Platicaremos sobre este indignante caso de el agente del ICE quien habría asesinado a un mexicano, pues únicamente porque se habría resistido a ser detenido por lo de siempre, falta de documentos. Obviamente esto ha causado la indignación de todo el país, incluida la presidenta Sheinbaum, quien dijo que podrían proceder judicialmente en contra de este agente y pues investigar si realmente fue en defensa propia o si se trató otra vez de un abuso de autoridad. También platicaremos sobre la supuesta decisión de cobrar impuestos a las herencias. Les adelanto desde ahorita que se trata de una tergiversación, por no decir que se trata de una mentira. ¿Pero qué fue lo que realmente se comentó en la Suprema Corte sobre el supuesto impuesto a las herencias? Esto y muchas cosas más, hoy en Enfoque a la 1 de la tarde, los esperamos.
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0: Shiny Happy People, como toda la gente que escucha Golden Hits en estéreo, y en rock alternativo puro de 1991, S.R.E.M. Y bueno, última vez que lo repito, tu código del álbum Stereo 100 de hoy, ¿quién quiere 6 meses de conciertos gratis? Hoy lo escondí en mi cuenta de Instagram, ClauTenorioMX. Está ahí en los comentarios del primer video que te vas a encontrar donde estoy presentando la cabina de Stereo 100. Ahí en los comentarios está tu código de hoy. Suerte, ya se acerca la fecha para empezar a pelear por esos 6 meses de conciertos. Gracias también por sus mensajes. Saludos a María Elena Cruz, Alfredo Olmos, Gabriel Uriarte, a Manolo, Pablo Martínez, también a Mónica y a su esposo. Y ya nos vamos preparando para el aniversario Stereo 100. Tengo aquí un par de memorias. Por ejemplo, me escribe por acá Arturo Juárez, que dice: tengo 57 años, escucho Stereo 100 desde finales de los 70 y con más fuerza e interés desde los benditos 80s. Yo iba en la primaria, ya escuchábamos en casa Stereo 100. ¡Qué padre! Muchas gracias. Isabel dice: anécdota, mi presentación en mis 15 años fue con el Total Eclipse of the Heart. Dice: se quedan esos recuerdos en el corazón. ¡Claro que sí! Y bueno, pues llegó el momento de despedirnos. Yo soy Clau Tenorio. Mañana te espero 10 de la mañana con la agenda de fin de semana. Muchas gracias a Denise acompañándome en los controles, como siempre, con su varita te saluda. En esta ocasión se despide. Y cerramos nuestro homenaje a Bonnie Tyler, una canción que se lanzó en 1984 para la película de Footloose y tomó un segundo aire para las nuevas generaciones en la cultura pop a partir de Shrek 2. Denise levanta la mano. Descanse en paz, Bonnie Tyler, que brille con toda su luz en el cielo. ¡Hasta mañana!
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2: Levantarte y moverte unos minutos cada hora ayuda a reducir la fatiga y mejorar la circulación. Permanecer sentado durante largos periodos puede afectar músculos y articulaciones. Las pausas activas también favorecen la concentración. Incluso caminar brevemente puede marcar una diferencia.
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1: Queridos amigos, ya es jueves. ¡Qué rápido pasó la semana! Jueves 9 de julio de este año 2026. Ha sucedido de todo y por Dios lo que va a suceder de aquí a fin de año. Amigos, es la 1:00 p.m. Bienvenidos a Enfoque Noticias, segunda emisión. Les habla Poncho Gutiérrez. Saludo a la gente que nos escucha a través del radio tradicional 100.1 del FM y también a través de redes sociales donde nos escuchan y nos ven las jetotas en HD, en YouTube y también en X, antes Twitter. Muchas, pero muchas gracias. El día de hoy hablaremos de un montón de temas controversiales, de chismes políticos, de inteligencia artificial, de Estados Unidos, de México y de lo que vaya saliendo. Estimado Gastón, ¿estás listo para leer los millones y millones de WhatsApps que te enviará nuestra querida audiencia el día de hoy?
2: Así es, Poncho. Muy buenas tardes. Saludos al auditorio aquí. Atentos a los mensajes que nos envíen al 55 85 77 55 74. Y hoy jueves de cine y le recomendaremos la película La Invitación para que vayan a verla. Es una película estadounidense dirigida por la actriz y ahora realizadora Olivia Wilde.
1: Nos darás la invitación de la invitación.
2: Exactamente.
1: La invitación a la invitación.
2: La invitación para el IDEM.
1: Ya veremos
2: si la aceptan.
1: Vale la pena esa invitación. Muchísimas gracias, amigos. Manden sus mensajitos. ¿Cómo les ha ido el día de hoy? ¿Qué opinan de pues lo que sucedió hoy en la mañanera? Ahorita les contaremos a detalle, pero en pocas palabras, pues dice Ken Salazar, el ex embajador gringo aquí en México, que él no mintió, que él todo lo que dijo fue real, y en caso de que la versión lo contradijera, la versión real lo contradijera, pues dice que no fue su culpa, que él no sabía, él dio la información que tenía a la mano en ese momento. Señor Martín Carmona, hablemos de dineros, de billetes. Muy buenas tardes.
3: Poncho, ¿qué tal? Buenas tardes al auditorio y del poder adquisitivo que hoy la libró en el mes de junio. La inflación bajó e incluso se ha estabilizado con una muy ligera tendencia a la baja, pero es un respiro sin duda, Poncho, para que no se afecte el ingreso de los mexicanos. El reporte del INEGI es que en el mes de junio bajó 0.27%. La inflación anualizada es de 3.37%. La mejor noticia es que bajaron los precios de varios productos y de la canasta básica, que además pesan fuerte. El caso del chile poblano bajó 40% su precio, la uva 19%, el chile serrano 26%, el precio del jitomate cayó casi 40%, productos, reitero, importantes en la canasta básica, y esto ayudó para que la inflación justamente se contuviera y tuviera signo negativo. Al alza se comportó el precio del aguacate 24.5%, la naranja 9.55%, y el problema también pues se refleja un poco con incremento en los precios de loncherías, fondas y torterías, que subió 0.38%. Pero la mejor noticia, Poncho, es que se contiene la inflación y se comporta ligeramente a la baja.
1: Y también la mejor noticia es que ya falta menos para la quincena.
3: Esa es bueno, esa es la mejor.
1: Ya ando yo, no es que esté pobre, ando en concurso, ¿cómo? Mercantil. Ando en concurso mercantil, no es que yo esté pobre, ando...
3: Te doy 100 pesos por el casco que traes ahorita. Híjole, de tu moto.
1: No me conviene, son euros, mejor ya veremos okay. Si negociamos.
4: Señor Carmona. Vale menos.
1: Más, muchísimas gracias. Señor Fernando Espinosa, los deportes, ¿cómo está usted?
4: ¿Cómo estás? Pues ya me voy a empezar a meter en temas que ustedes me invitan a meterme, porque ya el Mundial está afuera, ¿no? Se va, ya al ratito juega Francia contra Marruecos en primer partido de cuartos de final. El que pase accede a las semifinales y el que pase estará tratando de llegar después a la final, ¿no? Ya veremos contra quién. Pero platicaremos de ese tema. Vamos a hablar un poquito también de Linda Moskova, que llega a enfrentar a Muchova y se convierte en la primera pareja en mujeres, perdón, las primeras singlistas en mujeres, pero quise decir representantes del mismo país, República Checa, que juega en una final de Grand Slam desde que no lo hacían Coco Gauff y Madison Keys en 2017, buscando un título de Grand Slam. Vamos a hablar de esto, vamos a hablar cómo está también en los hombres el camino. Dicen que por ahí Eric Lira podría ir a Monterrey, O sea que a lo mejor se le iría el sueño de irse al fútbol europeo. A lo mejor es un buen jugador, es un buen elemento, ¿no? Incluso fue reconocido por los jugadores ingleses. Platicaremos de Rafa Márquez, que es el nuevo técnico de selección mexicana. Un hígado, es un buen técnico seguramente, pero hígado que hoy no quiso. Hoy le preguntaron, fíjate, en el aeropuerto cuando se iba a Madrid, el señor Rafa Márquez, usted ya es el nuevo técnico de la selección mexicana. Bueno, me pareció que era como de un partido político gobernante, o sea, no contestó.
1: Maromas.
4: No contestó. Se siguió, volteó a verlos y se siguió. Así va a ser ya de aquí en adelante Rafa Márquez. Hay que recordarle que tuvo sus cuentas ahí congeladas, ¿no? A ver si no le da frío otra vez. Oye, dijiste que está todo ya regresando a la normalidad, ¿no?
1: Depende, señor Espinosa, pero adelante. Sáquelo de su ronco pecho.
4: No.
1: Más o menos.
4: Porque vamos a ir hablando paulatinamente de temas. ¿Te late?
1: Dice el señor Espinosa, estoy de vuelta. Entre menos partidos y menos mundial.
4: Es que se está acabando el circo, ¿estás de acuerdo?
1: No, aquí hay de sobra. Aquí hay de sobra. Aquí no, hay payasos, changos, maromeros, de todo. En
4: gracias.
1: La política. Ahí espectáculo de eso.
4: Nadie se salva. Gracias, Poncho.
1: Muchísimas gracias, amigos. Vamos ahora sí a la resumidita. Después de que la Fiscalía General de la República abrió nuevas líneas de investigación por posibles graves violaciones cometidas por el gobierno de Estados Unidos con relación al caso de Ismael El Mayo Zambada, el ex embajador Ken Salazar insistió en que su versión sobre la captura del Mayo fue real, o sea, sostiene lo que dijo. De hecho, lo que escribió en redes fue lo siguiente. La presidenta Sheinbaum ha hecho una pregunta. ¿Quién dijo la verdad? Permítame responderle claramente. El fiscal general Merrick Garland y yo nos comunicamos con el gobierno mexicano nuestras declaraciones públicas y con el gobierno el 25 y 26 de julio del 2024, o sea, días después de la detención de Ismael Bayo Zambada y Joaquín Guzmán, hijo del Chapo. Dice, nos comunicamos con el gobierno mexicano que no era nuestro avión, que no era nuestro piloto y que no era nuestra operación. La verdad es la verdad. Esto es lo que respondió Ken Salazar, quien era embajador de Estados Unidos en México en aquel entonces. Por su parte, ¿qué es lo que la presidenta Sheinbaum dijo? Pues ella acusó que el diplomático Ken Salazar fue omiso y sí habría mentido sobre el caso. Señaló que el fin no justifica los medios. Escuchemos.
5: Lo que no explica es cómo es que el propio FBI presenta el avión en una feria como si hubiera sido un operativo del FBI. Esa es la contradicción. El ex embajador dice lo mismo que dijo hace 2 años. Pero el problema es que recientemente se presenta el avión como un operativo del FBI en una feria, además de un reportaje que sale periódico. Pero el problema es que hay una contradicción. Y de acuerdo con la fiscalía, hay falta la verdad por parte del ex embajador. Pero el asunto aquí es si hubo una violación a la soberanía. Porque, repito, el fin no justifica los medios. Consideramos que hubo omisión, mentira, por parte del ex embajador.
1: Por otra parte, la presidenta desmintió que su gobierno, gobierno de México, tenga escondido, protegido, oculto a Rubén Rocha Moya, quien es gobernador con licencia de Sinaloa, que ha sido señalado por Estados Unidos de tener nexos con la delincuencia. Escuchemos cómo lo negó.
5: Porque hoy Loret de Mola publica, también Riva Palacio, de que el gobierno de México tiene escondido al gobernador con licencia de Sinaloa. Absolutamente falso. El señor está en su casa. Es más, ni siquiera tiene protección federal. Para que todo el mundo le quede claro. Porque se dicen tantas mentiras absurdas, que no sé de dónde sacan información para dañar al gobierno o queriendo decir que nosotros estamos protegiendo a una u otra persona. No, nosotros defendemos la soberanía y también cumplimos con la ley.
1: Ahí está lo que dice la presidenta, que no esconden a Rocha Moya y que no está protegido por el ejército en un búnker custodiado por los Avengers. Y de hecho, ya Rubén Rocha Moya publicó en Twitter que ahí está. Dice, aquí estoy en mi casa. Les voy a leer lo que acaba de publicar hace un par de minutos. Dice Rubén Rocha Moya en Twitter: el día de hoy se cumplen 69 días de que solicité licencia al cargo de gobernador. Lo hice desde mi convicción de mexicano, que confía en las instituciones y en las leyes de México, porque, más bien con la finalidad de que, sin la protección del fuero constitucional inherente a mi cargo, pues se me investigue con toda amplitud y sin ningún contratiempo. Dice: en este tiempo comparecí ante la Fiscalía General para responder de manera puntual las preguntas del Ministerio Público. Desde el día primero de mayo hasta hoy, dice, he permanecido sin moverme, así de, dudo mucho que no se haya movido en tantos días, pero dice él que no, dice, en mi domicilio, en mi casa en Culiacán. Dice, no me protegen ni resguardan elementos de corporación federal alguna. Es absolutamente falso lo que escribe el periodista Loret de Mola. He sido objetivo de una atroz embestida mediática de calumnias y de imputaciones sin sustento fáctico ni legal. Las acusaciones que se me formulan por una oficina del gobierno de los Estados Unidos son falsas. Y dice: hoy queda claro que se trata de un ataque promovido desde la ultraderecha con la pretensión de menoscabar la soberanía nacional y estigmatizar al movimiento de transformación a favor de los pobres más importantes del continente. Y ustedes saben que yo soy el más crítico de la ultraderecha, pero yo creo que aquí la ultraderecha no tiene que ver, tiene que ver directamente, tendría que ver directamente Donald Trump, en caso de que sea un tema de él electoral, independientemente de las acusaciones que podrían ser ciertas. Entonces, la ultraderecha creo yo que es otra cosa. Es un tema bastante complejo, es un tema bastante complicado. De hecho, hoy se publicaron varias columnas en las que se confirmaba, se decía que sí lo estaban protegiendo los militares y un montón de elementos, y él ya salió a decir que no. De hecho, el Gabinete de Seguridad también respalda la versión de Rocha Moya y dijo que esas versiones son completamente falsas. El Gabinete de Seguridad de Harfuch afirmó que ninguna institución realizó un operativo con ese propósito y negó que el gobernador con licencia de Sinaloa, Rocha Moya, se encuentre o que haya permanecido bajo resguardo del ejército, no ahorita, sino nunca en el pasado. Ahora, la Cancillería difundió algunas de las comunicaciones enviadas al gobierno de Estados Unidos sobre las solicitudes de detención con fines de extradición de Rubén Rocha Moya. También las del senador Enrique Insunza y de otros funcionarios o exfuncionarios morenistas de Sinaloa. En los documentos se detalla que el intercambio entre ambos países inició el 28 de abril y que el gobierno mexicano manifestó su inconformidad por divulgar la acusación, entre muchas otras cosas. El secretario de Relaciones Exteriores, el joven recién llegado Roberto Velasco, anunció que México va a presentar denuncias ante fiscalías y al Departamento de Justicia de Estados Unidos por las muertes de connacionales durante operativos bajo custodia del ICE. Escuchemos cómo lo dijo el secretario, pues en defensa de nuestros paisanos.
6: Las SRE va a solicitar apoyo a la FGR para presentar de manera formal denuncias contra quien resulte responsable ante las fiscalías estatales y ante el Departamento de Justicia de los Estados Unidos por las muertes de mexicanos bajo custodia y en operativos de ICE. Es decir, pues vamos a pasar del ámbito diplomático para acudir directamente ante las fiscalías de Estados Unidos para presentar denuncias sobre estos hechos, solicitando que se investigue en el ámbito penal.
1: Bien, eso es lo que dice el secretario de Relaciones Exteriores, Roberto Velasco. Hasta el momento se contabilizan 17 casos de mexicanos muertos. Repito, 17 muertos, presuntamente asesinados. 14 se encontraban bajo custodia del ICE y los otros 3 fallecieron durante operativos de autoridades migratorias. Una jueza de Morelos dictó prisión preventiva al exdirector de Pemex, ya sabemos cuál señor golpeador, Víctor Rodríguez Padilla. ¿Por qué? Pues por lo evidente, delitos de violencia familiar, violencia vicaria y psicológica contra su esposa, la doctora María Felicia Jiménez, por lo que este señor golpeador permanecerá internado en el penal de Atlacholoaya, y el próximo lunes será cuando se realice la audiencia de vinculación a proceso. Ahora, sobre este caso, recordemos que se estaba especulando que como era, pues como llegó a ser más bien funcionario del gabinete de Sheinbaum, pues que no lo iban a castigar. Afortunadamente la presidenta dijo, ni la amistad ni los cargos están por encima de la ley, y en este momento a este golpeador, pues ya le cayó un golpe de realidad. Amigos, y en otros temas, en este momento, personas trans y trabajadoras sexuales están exigiendo el reconocimiento de derechos históricos y están vandalizando la Secretaría de Gobernación en protesta porque se les canceló una reunión que ya estaba acordada para hoy con el subsecretario de Derechos Humanos, con Félix Arturo Medina, y también con el secretario de Gobierno de la capital, César Cravioto. Los manifestantes lanzaron basura y quemaron algunas prendas de ropa frente a la SEGOV, y en respuesta, pues, obviamente, elementos de la Guardia Nacional activaron los extintores y los dispersaron con una manguera, por lo que ahora están realizando bloqueos en Paseo de la Reforma a la altura de Insurgentes y de Bucareli. Amigos míos, siendo la 1:15, manden ustedes sus mensajes. ¿Qué opinan de todas las noticias que hemos dicho? ¿Les creen? ¿No les creen al Rocha Moya, a la Secretaría de Seguridad, a Sheinbaum, a Trump, al ICE? ¿Qué opinan? Manden su WhatsApp y ahorita regresamos.
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1: Estamos de vuelta, queridos amigos, es 1:19, y como si no fuera suficiente todo lo que estamos padeciendo en temas, pues, climáticos en todo el continente, incluido México, pues nos puede llover sobre mojado, porque resulta que hay una alerta por el fenómeno de El Niño. Se esperan lluvias más intensas y quizá, irónicamente, posibles sequías. Mara Rivera nos tiene la información.
15: Claro que sí, Poncho. Buenas tardes, auditorio. La presidenta Claudia Sheinbaum adelantó que se prevé que el fenómeno del Niño sea intenso este y el próximo año, con lluvias fuertes en el norte, más ciclones y posibles sequías en el centro del país en el 2027. Ante este fenómeno meteorológico, dijo que los gobiernos de los estados deben estar alerta a la población o alertar a la población y establecer puestos de mando en los estados costeros, además de implementar un sistema de alertamiento telefónico en 2 meses para informar sobre riesgos climáticos. Escuchemos.
16: Se espera que este año y el próximo sea muy intenso el fenómeno del Niño, que es el calentamiento del océano Pacífico principalmente. ¿Qué consecuencias puede tener para el país que haya lluvias más intensas, particularmente en el norte de México, hacia finales del año? Y también la probabilidad de que haya más ciclones, incluso más intensos. Si van a llegar a la costa o no, no se puede saber hasta unos días antes. Entonces, ¿qué es? Bueno, eso es por un lado, y además, probablemente sequía el próximo año en el centro del país. Esas son las probabilidades. ¿Qué tenemos que hacer? Pues alertar a todos los estados de la República, a toda la gente, a todas las mexicanas y mexicanos de esta situación.
15: Y bueno, Fabián Vázquez de Romaña, coordinador general del Servicio Meteorológico Nacional, destacó que incluso pues se prevé tener entre 18 y 21 ciclones tropicales en el Océano Pacífico. Escuchemos.
17: Recordemos que estamos pronosticando que para este año vamos a tener entre 18 y 21 ciclones tropicales en el Océano Pacífico, únicamente llevamos 4, y en el Atlántico entre 11 y 15 llevamos 1, pero si comparamos con otros años, pues si este 18 a 21, si este

0: Laura Velázquez, coordinadora nacional de Protección Civil. Ella informó que coordinará acciones preventivas y de atención ante estas lluvias y ciclones en comunicación constante con todo el Servicio Meteorológico Nacional y también otras dependencias, e indicó que mantiene actualizados los mapas de riesgo, que supervisa refugios temporales, y se han instalado ya puestos de comando en estados costeros. Así es que pues este fenómeno del Niño que viene con toda la fuerza, Poncho.
1: Bueno, Mara, pues habrá que prevenir. De por sí ya estábamos comentando hace unos días, ahora sí que hablando de los dos sismos en Venezuela, que la gente tenía que estar lista para cualquier tipo de tragedia. Recordemos que lo material pues se recupera, aunque nos duela perderlo, lo importante es la vida. Y también decirle a la gente que nos escucha, con estos fenómenos de tormentas, del Niño, de lluvias, que se preparen, y en caso de que tengan que abandonar sus casas, en caso de que las autoridades requieran pues que desalojen, sabemos que duele, pero lo importante es la vida antes que lo material, Mara.
0: Entonces dijo también la presidenta que incluso, bueno, primero hacer caso, pero también se está examinando qué tipo de sonido se pondría en la alerta en los celulares, que no tenga que ver nada con la alerta sísmica, pero sí que no espante, pero sí haga que la gente se ponga las pilas, Poncho, y obedezca estas indicaciones.
1: Pues sí. Habrá que hacer una estrategia completa también para que no solo vivamos con la angustia de que nos suene el celular por un sismo, sino también ahora por una lluvia intensa. Ojalá que no suene ninguna de las dos, Mara. Muchas gracias.
0: Buenas tardes.
1: Amigos, en Puebla localizaron sin vida a un hombre que junto con otros otros miembros de su familia quedaron atrapados en una gruta de Cuetzalan, después precisamente de una lluvia intensa. Germán Campos nos tiene esta triste noticia. Buenas tardes.
2: Poncho, te saludo con mucho gusto. Muy buenas tardes. Sí, una historia que se sigue escribiendo en estos momentos, y es que se trataba inicialmente de una familia de 7 personas que ingresaron a la gruta de Chichicazapa, allá en la zona de Cuetzalan, una zona indígena que es un pueblo mágico y tiene pues este atractivo de algunas cuevas que son visitadas por turistas. Y bueno, pues esta familia se adentró en la zona, sin embargo comenzó a llover hace ya más, prácticamente está por cumplir 48 horas, y se resguardaron en una de las cuevas. Lamentablemente la corriente bajó y bueno, pues terminó por arrastrarlos a todos. 3 pudieron salir en ese momento. Lamentablemente, pues digamos, después de las primeras tareas de rescate fue ya extraído un cuerpo. Estamos hablando que dentro de esta cueva permanecen aún 3 personas. Las labores de búsqueda y rescate en esta gruta pues se reanudaron esta mañana, después de que ayer fue imposible seguir tras encontrar este cuerpo que ya mencionábamos, porque comenzó a llover otra vez, Poncho, y esto ha ocasionado que la corriente subterránea que está en ese tipo de grutas, bueno, pues tenga tanta fuerza que pues resulta imposible, pondría en riesgo a los rescatistas. Hay 50 personas, incluidos ya pues especialistas, espeleólogos, para poder ayudar a la extracción o rescate de estas personas. Sin embargo, bueno, pues pinta muy complicado. El reporte que tenemos apenas hace unos minutos es que ya está por llover otra vez, se encuentra muy cerrado, digamos que la nubosidad es una zona en la que llueve mucho, y para que nos demos una idea, pues este tipo de corrientes, bueno, pues no es nada sencillo, no son ni siquiera tendría la gente la facilidad de poder ingresar por la velocidad en la que viaja el agua. Hay que recordar que en la zona de Cuetzalan en 2004, Poncho, ya hace pues ya algunos años, se tuvo la experiencia de unos espeleólogos ingleses que eran militares, después se supo, media docena de ellos, y que fueron rescatados de esas mismas cuevas. No es específicamente la cueva de la que estamos hablando, es parte del mismo sistema, a unos 12 12 kilómetros. Sin embargo, bueno, pues todo este sistema de se encuentra conectado ahí en Cuetzalan, todo este subsuelo, y bueno, pues todo forma parte de la misma situación. Es decir que, bueno, pues ahora las autoridades, además de estar buscando por dónde ingresaron, están pues en otros puntos para ver si pues salen en otro lugar, aunque sea algunos kilómetros. Realmente pinta

0: muy complicado en aquella ocasión de 2004 que te comentaba Poncho y que fue en ese momento pues una noticia internacional. No hubo personas fallecidas, eran militares y tenían la preparación, llegó gente de Londres y finalmente pudieron sacarlos con vida. Pero en esta ocasión estamos hablando de una familia que hoy sabemos que contrataron un tipo de guía en la misma localidad por unos 4,000 pesos, los iba a llevar a las grutas, pero hay que tener mucho cuidado en ese tipo de pueblos mágicos y no porque no exista alguna actividad regulada, sino porque, Poncho, hay muchos niños, muchos jovencitos que te ofrecen prácticamente los recorridos por las grutas, por las cuevas y pues estamos hablando que conocen los lugares, sin embargo, no los riesgos que podrían pues presentarse, no son expertos y evidentemente en una situación de este tipo, bueno, pues cobró factura. Pues están calculando que los trabajos puedan operar por lo menos una hora más, sin embargo, todo dependerá de la lluvia porque, como te mencionaba, pues las últimas 24 horas se ha presentado bastante precipitación y eso pues complica todo. Y si me permites, Poncho, hace unos minutos acaban de confirmar que fue extraído pues o localizado un comandante de la policía de Santa Clara Ocoyucan. Ayer por la noche se reportó su desaparición en medio de las lluvias que se habían presentado por la situación que se está viviendo en Puebla, que llevamos prácticamente 3 días con lluvias muy, muy fuertes y que se han prolongado por mucho tiempo. Se perdió la pista de este comandante de la policía de esa localidad, que es un municipio en la zona conurbada de Puebla, y bueno, pues muy desafortunadamente la patrulla apareció pues dentro de un canal pues de agua y pues están haciendo los trabajos para la extracción del cuerpo. Lamentablemente, pues es una víctima más, esto aquí en la zona metropolitana de la ciudad de Puebla.
1: Lamentables noticias, Germán, allá en Puebla, pues de por sí a veces hay cosas que uno no puede prevenir, llega la lluvia, uno piensa que está bien, de repente está en medio de una tragedia y si podemos evitar exponernos, por lo menos en estos tiempos de lluvia, pues hay que ser un poquito más cautelosos. Germán Campos, muchas gracias.
0: A la orden siempre, Poncho. Buenas tardes.
1: Buenas tardes. Acá nos dicen por WhatsApp, hablando de lluvias, que por qué no hablamos de las casas que son... Yo no entendí muy bien, pero decían, ¿por qué no hablas de las casas que son como las de Venezuela, de Chávez, que hizo la presidenta? No entendí, pero ya investigué y creo que sé por dónde van. Resulta que se abrió un socavón en Veracruz, específicamente en un desarrollo nuevo que se llama Bosques de Río Medio. Se abrió un socavón, la cosa es que ahí, en medio, digamos que eso es una avenida en donde se construye el proyecto de las viviendas de bienestar en Veracruz. Se abrió el socavón, aquí podemos, ajá, justo aquí estamos viendo la foto, se abrió en la avenida, dijo Protección Civil que afortunadamente no hubo ningún herido, nada que lamentar, que lo único que se dañó fue la estructura, vaya, de la avenida y que las casas están intactas. Ojalá que se repare pronto, lo bueno es que no hubo afectados, pero pues ya sabemos, ¿no? Me parece muy triste que usen una tragedia como la que sucede en Venezuela, donde en Venezuela sí encontraron casas muy mal construidas. Algunas parecían incluso, ¿cómo se le llama este que parece como tipo unicel que ponen entre las paredes? Un
2: ¿Tabla roca?
1: tabla roca, pero hay una que está todavía más
2: Endeble, más
1: débil,
2: corriente.
1: Sí, y vimos allá y dije, ¿cómo es posible? Y pues ya, o sea, obviamente sucede esto y las casas de Venezuela son como las de Veracruz. Ay, hay gente. A mí me parece muy triste que usen una tragedia para hacer política y no sé si nuestros hermanos venezolanos, ojalá que no se enteren de estas comparaciones. También siempre me ha parecido muy triste que la gente diga, votas por la derecha, vete a Argentina, donde comen carne de burro, ¿no? Votas por la izquierda, vete a Venezuela, vete a Cuba, como si pudiéramos usar como banderas las desgracias y las tragedias de otros países, como si fuera un juego, ¿no? Como si fuera un comodín para hacer política la desgracia ajena. Pues bueno, ahí está. Afortunadamente, por lo menos en Veracruz, no hubo daños a las casas, sí en la avenida, pero lo más importante es que no hubo ninguna persona lesionada. Amigos, 1:32 y volvemos.
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1: Amigos míos, es la 1:39, seguimos leyendo sus mensajes y me dicen, Poncho, no hagas corajes. No, yo no soy de corajillos, soy más de carajillos, pero eso hasta el sábado, amigos. Hoy nada de eso. Agradezco tener en la línea telefónica a la senadora con licencia de Morena, Julieta Ramírez, hasta Baja California. Senadora, muy buenas tardes. Ahí está.
8: Hola, Poncho. ¿Qué tal? Un gusto de saludarte.
1: ¿Qué tal, senadora Julieta? Ahora sí, lo escuchamos bien. Por ahí vimos en la mañana, ya desde ayer en la noche, algunos medios que aseguraban, bueno, no los medios, algunos comunicadores que aseguraban que ya no tenías visa americana, que ya no podías ir de shopping a Estados Unidos y que ya andabas colaborando de manera secreta con los gringos. ¿Esto es cierto o es falso?
8: Falso. Primero tomar las cosas de quien viene, ¿no? Porque para andarle creyendo a TV Azteca, a un tal Chaparro, puro gran y fino periodista comprometido con la verdad de nuestro país.
1: Es decir, más allá de quien lo haya publicado desde ayer en la tarde-noche, tengo entendido, ¿de dónde podría venir este rumor? ¿De dónde podría venir esta afirmación? No sé si hay alguna fuente, si la Cancillería, si la Embajada, si alguien dio el primer elemento para dar esta noticia o simplemente alguien lo soñó o cómo estuvo.
8: Digamos que puedo tener yo la misma pregunta. Lo que tengo claro es que es la misma cantaleta que hicieron a tu servidora desde el mes de enero, que tuvimos que cruzar para demostrarles y ahí comerme muy ricamente una hamburguesota de Jack in the Box para que quedara claro, para que pudieran dormir tranquilos de que una servidora sí tiene sus documentos y que no hay ningún problema. Y otra vez la burra al trigo, pues una vez más salió la misma mentira de los mismos medios, de los mismos comunicadores, con la misma estrategia.
1: ¿Ya había sucedido entonces antes?
8: Sí, no te acuerdas, en el mes de enero.
1: ¿Pero lo de la fotografía, lo de la hamburguesa?
8: ¿Cómo?
1: O sea, lo de que fuiste a Estados Unidos a comerte una hamburguesa y tomar la foto para que vean que estabas allá. O sea, ¿eso sí fue real o es exageración?
8: Ah, no, sí fue real, ¿no te acuerdas? Bueno, ya te mandé la evidencia de aquella ocasión, cuando andaban muy preocupados, aquella ocasión en el mes de enero. Pero ya, volvieron otra vez con la misma difusión de la misma versión, sin pruebas, como bien dices, sin ningún elemento, solo es alimentar rumores. Yo creo que ya se les acabaron las ideas para intentar golpetear, porque sacaron del mismo cajón la misma mentirilla de siempre.
1: O sea, no ha habido otra...
8: Alguna, la guerra sucia.
1: No ha habido alguna sospecha reciente como para que digan, ah, ahora sí ya se la quitaron. Hace meses fue un rumor, pero ahora sí es cierto. ¿No ha habido algo nuevo?
8: Pues no ha habido nada nuevo. Yo he estado aquí en Baja... Bueno, ya sí ha habido algo nuevo, Poncho, francamente. Empezó la interna de Morena, ese es el asunto. Porque ahora les dio por otra vez la misma cantaleta. Cuando no hay propuestas aparece la guerra sucia. Y yo creo que hay alguien, unas cuantas personas que deben estar muy nerviosas, llevan años aquí en nuestro estado sin conectar con la gente, sin poder participar, sin ser recibidos por las personas. Entonces, pues yo pienso que el periodismo merece respeto y responsabilidad. Por ejemplo, salía Azucena, igual, dándole todos los micrófonos a este otro pseudo periodista. Y yo digo, bueno, Azucena tiene mi teléfono. En otras ocasiones me ha invitado a sus mesas de debate. Y ahora, ¿como por qué prefiere difundir solamente una versión de los hechos sin consultar a tu servidor o citar a otros? Ocasiones he podido contar con su mensaje, con su llamada, y ahora, pues no, ahora no le conviene, no lo sé.
1: ¿Podríamos ser mal pensados y creer que justo coincide con esta etapa, digamos, una... un pleito casero, un pleito doméstico donde dentro de la misma 4T podría haber personajes? Porque, ojo, lo digo porque estamos en una etapa de donde podría haber diferencias internas. O sea, ni siquiera estamos hablando de políticos dentro de la oposición, sino temas internos. ¿Soy mal pensado o no estoy tan equivocado?
8: Bueno, también sucede muy constantemente que yo, en cuanto pongo un pie en Tijuana, empiezan a llegarme, les digo fanáticos, pero en realidad son sus pseudoperiodistas hostigadores que nos persiguen, que acuden a todos nuestros eventos para intentar boicotearlos, para amedrentar a la gente, a mi equipo, a tu servidora. Alguien seguramente está muy nervioso o nerviosa. Yo no voy a ser quien inicie la disputa ni la confrontación al interior de nuestro movimiento. Por el contrario, siempre hago el llamado a la unidad y al fuego limpio. Pero mira, independientemente de quién esté detrás de esto, te puedo garantizar que le están invirtiendo mucho dinero. También a tu servidora tenemos detectado que mes a mes invierten más de 300,000 pesos de campaña negra en nuestra contra. Hay alguien que evidentemente está detrás de eso y que le está invirtiendo. Yo a esa persona pues le aconsejaría que no tire su dinero a la basura, que lo invierta en algo que sea importante para la gente, y creo que pues ante todo nos quieren distraer, boicotearnos, no dejarnos avanzar, y no sé si coincida, pero adicionalmente esta semana se han difundido otras encuesta donde tu servidora parece que va a la cabeza, y no sé, tal vez coincidencia o no, arreció la guerra sucia. No podemos dejar de señalarla, porque la mentira, cuando no mancha, tizna, y dar la cara ante estas difamaciones, pero tampoco nos vamos a distraer de nuestra tarea y de lo principal, que es seguir recorriendo el estado, platicando con la gente, encontrándonos en las comunidades, en las colonias. Y hasta pendiente nos da ahí andar pidiendo derechos de réplica. Imagínate a TV Azteca. Nos van ahí a robar la cartera. Tal vez andan muy preocupados ahora que tienen que pagar impuestos. No sé. A lo mejor le andan cobrando a ver a quién para sacarnos a nosotros versiones sin sustento. Pero, en fin,
1: senadora,
8: mi querido y estimado Poncho.
1: Una pregunta que tiene que ver con esto, ya no con presuntos ataques internos, sino vámonos a lo externito, a lo de aforita. del PAN, la dirigencia del PAN allá en Baja California. Ayer fue a la fiscalía para presentar una denuncia contra usted, senadora Julieta Ramírez, por delitos electorales, por campañas de publicidad, por otros delitos que tienen que ver con el uso de la imagen. Esto fue ayer apenas en la bancada de los panistas. Bueno.
8: Bueno.
1: Sí.
8: Ah, disculpa. Pues mira, las cosas de quien vienen. Lo que sí resulta evidente, pues, es de la desesperación del PAN, ¿no? Aquí llevan ya unos cuantos años en escasa relevancia en Baja California. No tienen propuestas para las familias y terminan por sustituir el debate de ideas, de propuestas, de argumentos, por denuncias mediáticas. Ellos seguirán dedicando su tiempo a la politiquería. Yo los invitaría a que recorran, a que escuchen a la gente, a que visiten las colonias y los barrios. No entiendo por qué sustituyen el trabajo de territorio simplemente por denuncias y búsqueda ahí, como le conocemos en la jerga política, querer empapelarnos. Pero pues están en su derecho, últimamente, que las autoridades juzguen y nosotros estaremos aquí pendientes para acatar lo que se nos indique. Lo único que creo es que Baja California merece una oposición que proponga soluciones, no que vivan de forma permanente en una confrontación a ver qué obtienen a través de el engaño, la denuncia, el papeleo. Pues finalmente eso no se traduce en una mejora para la vida de la gente. Y pues no apostaría yo en distraernos en eso. Finalmente la confianza no se gana ahí con los panistas, sino en la calle, con la gente, en la cercanía, no en conferencias de prensa ni denuncias chaf. Pero bueno, senadora, están en su derecho y sí, se verá.
1: Senadora, entonces, ¿nos podría garantizar que sí tiene visa, que no hay colaboración con el gobierno de Estados Unidos? Porque, ojo, no es un titular en pospretérito. O sea, los titulares no dicen acusarían, dirían, terminaría, no. O sea, dice no, Julieta asegura, Ramírez ¿no? no tiene visa y colabora con Estados Unidos. O sea, así lo están titulando. Me pregunta
8: ay,
1: es,
8: válgame Dios.
1: Mi pues pregunta es si sí o si no.
8: No, por supuesto, yo cuento con mi visa. La última vez que crucé creo que fue por allá, por el mes de febrero, a principios. Y ahora salen, pero es que siempre le inventan. Mira, primero dijeron que no cruzaba, que no tenía visa. Bueno, luego cuando crucé dijeron, no, es que sí cruza, pero resulta que tiene un permiso especial. Ah, caray. Y luego, eso no existe para empezar. O sea, no existe que te quiten la visa y que cruces por un permiso especial. O sea, te la quitan, no te la quitan, ¿no? Pa' pronto. Y luego, ahora salen con que sí cruzo, no, que no tengo visa, pero que sí cruzo, que porque tengo colaboración con quién sabe qué. Ah, sí, señores, pues sí. La verdad, pues ni que fuera como la Lili Téllez, que va ahí a pararse allá a ver qué comenta y a ver qué chismorrea. Tampoco, tampoco, ¿eh?
1: Senadora, entonces, sí, pues nos tocará esperar la foto de la hamburguesa, la segunda foto para ver qué termina.
8: Ándale. Ahora que sea una doble, ¿no? De perdiz, una de doble carne, ¿para qué? Pues para sí, que valga la pena la vuelta.
1: Para que se antoje. Bien, senadora, muchísimas gracias por esta aclaración. Seguimos al pendiente.
8: Muchas gracias, Poncho. Un abrazo a ti y a tu audiencia. Que
1: igualmente,
8: bien.
1: Muchísimas gracias. Escuchemos. Para algunos, esta canción es la de Shrek. ¿Y para otros, Gastón?
6: Poncho, esta canción interpretada por Bonnie Tyler es uno de sus grandes éxitos e infortunadamente tenemos que informar, si usted no lo sabe, que Bonnie Tyler falleció el día de ayer, así lo dieron a conocer hoy a través de un comunicado que fue a través de su página oficial, que la cantante galesa de éxitos de como Total Eclipse of the Heart y este que se llama Holding Out for a Hero falleció a los 75 años y así lo informaron. La familia y el equipo de Bonnie Tyler realmente están desconsolados, puesto que esta mujer estaba siendo tratada de una terrible enfermedad intestinal ahí en Portugal. Y en Portugal, porque pues ahí tenía su segunda casa y se pasaba los veranos muy ricos, Bonnie Tyler, y fue gravemente afectada por este hoyo en los intestinos que se estuvo cuidando y en mayo fue internada en un hospital de urgencia, del cual nunca salió. Infortunadamente ella tuvo que ser inducida al coma para poder alivianar sus dolores y aliviar su padecimiento. Logró salir del coma, pero el mismo tratamiento que siguió, pues le siguió afectando hasta que le causó la muerte por una infección generalizada en sus intestinos. Poncho, Bonnie Tyler nació el 8 de junio de 1951 en Gales y su nombre verdadero era Gaynor Hopkins, y ella tuvo una trayectoria de casi 5 décadas con una característica voz que era como muy rasposa, pero curiosamente, Poncho, este sello sonoro surgió tras una operación para extraerle nódulos de sus cuerdas vocales allá en 1976, lo que la dejó con este tono de voz que la llevó al éxito, sobre todo en la década de los 80, donde tocó la gloria y seguía dando conciertos hasta la fecha. De hecho, estaba por dar una serie de conciertos que infortunadamente desde febrero se fueron posponiendo y terminan con la inevitable muerte de esta espectacular mujer, la creadora de las Power Ballads y su icónico Eclipse Total del Corazón, Poncho.
1: No me digas que vamos a chillar doble, uno, porque nos van a poner esta canción,
6: sí, claro,
1: esa que rompe corazones, y otra, porque ahora es en honor a ella que acaba de fallecer.
6: Que se fue.
1: Que venga esa canción y déjame agarro de la mesa porque me va a doler. Adelante y ahorita regresamos.

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4: Les recomiendo una película que está siendo muy aclamada por la crítica. Se trata de Una batalla tras otra, del galardonado director Paul Thomas Anderson. Se basa en la novela Vinland, de Thomas Pynchon. La historia se desarrolla en dos líneas temporales, la década de los 60, durante el movimiento hippie y los grupos revolucionarios, y en 1984, tras la reelección del presidente Reagan. Pynchon nos introduce a un peculiar personaje llamado Zoid Wheeler, quien cada año realiza un acto público en donde hace algo loco o irreverente mientras los medios lo están grabando y lo transmiten en las televisoras locales, y así él recibe una pensión para discapacitados mentales. Pynchon utiliza un estilo humorístico y satírico para ilustrar las contradicciones de la nación americana, valiéndose de referencias populares de aquellas épocas, y esto le otorga un carácter muy original y auténtico.
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11: Señor don Fernando Espinosa, el mundial transcurre, cuando había partidos diarios, señor Espinosa, su oficina estaba pintada en oro, o sea, con oro. Recuerdo que tenía un billar, sí. Recuerdo que tenía una cafetería exclusiva para usted, y conforme
12: ha ido bajando,
11: baja la frecuencia de los partidos, ya lo regresaron aquí a la covacha. No, no se vale ese trato, señor.
12: Bueno, imagínate, ahora estoy con Trejo Garay, así es de que...
11: Pues, no. Tampoco se trata de que lo castigue.
12: No, el castigado soy yo.
11: Eso me refería. Okay. Saludos al señor.
12: Al señor Trejo Garay. Bueno, pues sí, es que se nos va acabando el mundial. Mira, va a empezar ya ahorita el partido entre las selecciones de Marruecos y Francia. Francia, la única representante de África que queda, de las 10 que llevó al mundial, 9 pasaron a los 16avos. Un Marruecos que la verdad es un fútbol bonito, digamos un fútbol alegre el que practica, es el único africano. Francia es el favorito para ganar el mundial, salvo lo que diga Infantino, lo que diga Colina, lo que digan todos ellos, ¿no? Pero el favorito es Francia. Argentina lo será. Yo veía una entrevista que hacían en una televisora argentina y son las dos personas que yo vi avergonzadas. Dice, a mí no me representa Messi. O sea, este fútbol no es así. Vamos a competir. Uh-huh. A lo mejor podríamos estar en esta instancia sin ayudas, ¿no? Pero se ve muy claro, ¿no? Entonces, bueno.
11: O sea, es dejar bien claro. Nadie está diciendo que, o no, por lo menos yo no he visto eso, no he visto que alguien diga, no, Argentina está ganando exclusivamente porque les han ayudado. No, es que son buenos.
12: Son muy buenos.
11: Son muy buenos, y Messi es muy bueno, podría con
12: no
11: o sin
12: necesitan.
11: Ayuda. Exactamente, pero esto es muy obvio, pues.
12: Sí, así ha marcado. Pero bueno, sí, esa será ya situación para platicar del sábado, pero hoy Marruecos contra Francia, España contra Bélgica es el día de mañana. El ganador de hoy, de Marruecos-Francia, va a enfrentar al ganador de España-Bélgica. Y el ganador de Inglaterra-Noruega va a enfrentar al ganador de Argentina-Suiza. Y ahí se van disolviendo, ¿no? Ya nada más nos quedan estas instancias, estos partidos de cuartos, eliminación directa, luego las semifinales, la gran final y se acabó. Claro, el sábado 18 será el partido por el tercer y cuarto lugar, un partido que a nadie le interesa realmente, es muy feo que estar en tercero, probablemente incluso se festeje más quedar en tercero que en subcampeón, ¿no? Pero este ya es un partido que no tendría ningún chiste. Ya tenemos a Rafa Márquez como el nuevo técnico de selección mexicana. Bueno, pues mire, este es lo que mandó la Federación Mexicana de Fútbol. No sé por qué no hables con los medios. No sé por qué. A ver, sabemos de dónde es. He visto, por ejemplo, una entrevista única de la televisora que maneja todo esto, única con Javier Aguirre, pero no hables Javier con nadie, está prohibido, yo creo, ¿no? Les deben de prohibir y debe de venir en un contrato. Entonces ayer, hoy le preguntaron a Rafa Márquez, oye, ayer es el técnico nacional Fox, es la cadena Fox, pues deja hablando al reportero, ¿no? Tipo, pues pesadón. La verdad es que yo conocí a Rafa Márquez cuando salió de Atlas de Guadalajara y cuando yo les decía ayer que estábamos en Asunción y allá se hizo una conferencia de prensa porque Las Mónaco estaba comprando su carta, ¿no? Y entonces, pues era un tipo que platicaba con todo mundo. Hoy han cambiado las cosas, ¿no? Vamos a escuchar a Rafa Márquez en el audio que nos da la Federación Mexicana de Fútbol.
13: Yo creo que se tiene una muy buena base, se tiene jugadores jóvenes, jugadores experiencia que creo que van a ser importantes en esta etapa de transición. Así que, bueno, lo mencionaba yo a veces en mis redes que ahora no es momento de frenar, sino de acelerar, donde creo que se ha hecho ya una base, un gran trabajo para poder fortalecer esto que se inició. Y aprovechar sobre todo esta continuidad que quizás antes no se había visto y que, bueno, está bajo mi responsabilidad y haré todo lo posible para mantenerlo, incluso mejorarlo.
12: El de Zamora, Michoacán. A ver, a lo mejor estoy excedido, ¿eh? A ver, a lo mejor es el carácter de Rafa Márquez, ¿no? Siempre te ha hablado lento, pero bueno, pues es así, Rafa, ¿no?
11: Así son los michoacanos, ¿no? Así son. Digo, ay, no, yo sé qué digo.
12: Es de Zamora, sí.
11: Así somos.
12: Sí. Es de Zamora, pues buena tierra, ¿no? Zamora.
11: Sí,
12: Michoacán.
11: Sí, sí.
12: En general, Michoacán es muy bonito,
11: exactamente.
12: ¿No?
11: Exactamente.
12: Caminos de Michoacán.
11: Sí.
12: Y esa la
11: y
12: debes
11: pueblos
12: de...
11: que, y ya pueblos
12: con,
11: que voy pasando.
12: Ya con dos, tres tragos sí te la chutas, ¿no?
11: No, hasta con un vaso de agua.
12: Hasta con un vaso de agua,
11: sí.
12: Bueno.
11: Sí, nada de charanda, pero este señor, o sea, ¿qué pretexto tendría? En este momento no quiero responder, espérame, no me adelanto, ya todo el mundo lo sabe.
12: Oye, muchas gracias, sí, ya me nombraron ayer, muchas gracias, saben que se me va el avión o lo que tú quieras.
11: Literal,
12: ¿no?
11: Se le fue el avión.
12: Pues sí, pero o sea,
11: se
12: quedó mudo, ¿no? Se quedó mudo, no quiso hablar, bueno. Eso es lo que nos vamos a chutar los cuatro años, porque pues así será difícil hablar entonces con Rafa Márquez. Digo, si la emoción te embarga porque está siendo ya oficialmente el nuevo técnico de México, pues y no hablas, bueno, pues entonces va a ser difícil más cuando la selección mexicana tenga alguna derrota. Uno de estos días vamos a platicar de Merlín, y lo acabo de ver en Merlín, pero lo acabo de ver en el semáforo. Lo venden ya de peluche.
11: Ah, y... pensé que el que el
12: no,
11: que
12: no, no,
11: el
12: a ver, bueno,
11: que
12: a ver,
11: el,
12: no, no, pero
11: el, final,
12: el verdadero,
11: OG,
12: el verdadero
11: sí.
12: No importa, el verdadero está ahí, tú puedes ir a buscarlo al Zócalo, sí. Aquí la bronca es que los derechos y el INPI,
11: sí,
12: ya lo utilizó la presidenta, ya lo utilizó el PRI, ya lo utilizó el PAN, y los derechos,
14: presa de la piratería.
12: No
14: también.
12: Creo que la señora que vende aguas, una familia humilde, haya
11: recibido...
12: fabricado ya merlines, ¿no? No creo. Habrá que investigar eso, luego platicamos. Oye, hablando del tenis, para que me dé tiempo, cambio rápido al tema. Bueno, en Costa Rica, en el fútbol de Costa Rica, con el equipo de Liberia, que es una ciudad muy pequeña de Costa Rica. Bueno, detuvieron al dueño del equipo por narco. Y entonces la Federación de Costa Rica dijo, ¿saben qué? Adiós Liberia, chao. Y ahí estaba Cardoso como técnico, ¿se acuerdan de Pepe Cardoso? Y el Cubo Torres, ¿no? Que el Cubo Torres ya en los últimos años no le metía gol ni al arco iris, ¿no? Pero bueno, ahí estaba el Cubo Torres, ex de Chivas Rayadas de Guadalajara. Y entonces se quedaron sin equipo. ¡Qué escándalo! Es un escándalo fuerte allá en Costa Rica. ¿Qué ha pasado? Incluso pasó con un equipo michoacano, no recuerdo exactamente la ciudad, pero descubrieron que pertenecía a narcotraficantes y entonces lo disolvieron hace muchos años. Mañana te traigo el dato bien. Y
11: No lo disolvieron hablando deportivamente, ¿no? Porque si esto fuera real, tendría otro significado.
12: No pasó más.
11: No recuerdo.
12: Te lo voy a traer mañana. Sí. Mañana, para no equivocarme, dar datos exactos, pero hubo uno aquí. Y entonces, a partir de entonces, dijeron: vamos a hacer una revisión a todos los dueños. Que no haya pillos. Digo, pillos de cuello blanco, pues a lo mejor, pero de este género, sí, de este rollo.
11: De los no trajeados, sí. ¿No? Por lo menos no así.
12: Es así.
14: Fer, con el respecto de las mujeres que llegaron, tenistas de Chequia que llegaron simultáneamente a la final, recibimos tres preguntas ya, si tiene algo que ver su estatura, su formación, su genética, o es la preparación física que les dan en Chequia.
12: No, bueno, es que el deporte de Europa del Este, el deporte se toma muy en serio. Puede ser pro, no puede ser pro, pero es parte de tu vida, es un estilo de vida. Y entonces los que se van preparando se preparan bien. No es, chin, llegué hasta los 16 años y ya no pude más, entonces ya empiezo a dejar mi vida. No, son como muy, digamos, se meten mucho en el tema y entonces no dejan de ser buenos atletas. A ver, pueden desarrollarse o no. El caso de los checos, han tenido buenos tenistas, y es el caso ahora de estas dos jóvenes, Muchova y Noskova, que van a disputar el título de la gran final. Y mañana vamos a tener las partidazos de semifinales de varones. Bueno, creo que ahí dejamos, ¿verdad? Ya me está corriendo Chío. Ya nada más recordar entonces que Marruecos y Francia empieza en este momento. Y ahorita les voy a decir otra cosa. Gracias, Poncho.
11: Señor Espinosa, muchísimas gracias.
12: Hasta mañana.
11: Amigos míos, vamos rápidamente a un respirito. Bueno, antes, con que me regalen un minuto, ayer les platicábamos de un indignante caso, señor Espinosa, aprovecho para que lo tenemos aquí en los deportes. Asesinaron al organizador del Fan Fest, por decirlo así, de Palestina. Esta persona, me van a regañar por cómo lo pronuncio, Mohamed Al-Ghahidi o Wahidi, no sé. Este señor Mohamed era funcionario del Comité Egipcio en Gaza. Y organizó todo para poner una pantalla y que por lo menos 90 minutos, ahí en las ruinas, el video está tristísimo, están gazatíes, están ahí viendo entre casas destrozadas una pantalla improvisada para ver el partido Argentina-Egipto. Ahí se ven las imágenes de cómo celebran cuando mete Egipto, obviamente. Pero se supone que un par de horas antes mataron a este organizador ahí cerca. Fue este señor el que organizó todo esto, era parte de un comité egipcio. O sea, él era egipcio.
12: Él era egipcio, pero fue en Gaza entonces.
11: Fue en Gaza, y de hecho el pretexto fue el ejército de Israel. Cuando les preguntaron qué pasó, por qué lo mataron, dijeron que él no era el objetivo, que era un terrorista de Hamas, a quien estaban apuntando.
12: Esa es la excusa más grande que siempre ha tenido Israel, ¿no? No era para ellos, pero se desviaron.
11: No era para ellos, pero mataron a él y mataron a dos niños que estaban cerca.
12: Qué mal.
11: De ahí, digo, al final.
12: Qué triste.
14: Infortunadamente, todo parece ser que fue un bombardeo aéreo de parte de israelí, que se llevó a él y a muchos otros con el pretexto de buscar a alguien en específico.
12: Es una pena.
14: Pero no, digamos que no es quirúrgico los ataques israelíes, que barren con todo.
12: Ojalá,
14: sin importar.
12: Ojalá, de verdad, ahora que están sacando a la luz lo de Rusia, del Comité Olímpico, que ya los perdonó, ojalá y se vayan contra Estados Unidos y contra Israel y los sancionen. No deja de haber bombardeos de ellos, no deja de haber civiles muertos por ellos, ¿no?
11: Que sea parejo. Castigan a Rusia, castigan a todos.
12: Que sea parejo.
11: O sea, es tristísimo que 90 minutos de entretenimiento, presuntamente, perdón, nos equivocamos, matamos al organizador de esto y no pudo ni siquiera ver el festival que organizó para distraer un poquito a la gente.
12: Qué pena. Pues,
11: qué triste. Bueno, amigos míos, vamos rápidamente, respirito, regresamos bien rápido.
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11: Amigos, siendo las 2 de la tarde, vamos a la resumidita. Rubén Rocha Moya reapareció en redes sociales. Afirmó el señor que desde que pidió licencia como gobernador de Sinaloa, esto fue el pasado 1 de mayo, ha permanecido en su domicilio de Culiacán sin protección federal. Él dijo que no se ha movido, así dudo mucho que ande inmóvil tanto tiempo. También aseguró que las acusaciones de Estados Unidos en su contra son falsas y denunció que ha sido pues objeto de una atroz embestida mediática de calumnias y de imputaciones sin sustento legal. En el aeropuerto de Tijuana, en Baja California, elementos de la Guardia Nacional detuvieron a 11 personas y les aseguraron 165 kilos de cocaína, mientras que en la aduana de Guadalajara, autoridades aseguraron 2.5 kilos de semillas de cannabis que estaban bien escondiditas en muñecos con destino a Bolivia. La semana pasada, la ministra de la Suprema Corte de Justicia de la Nación, Lenia Batres, hizo el comentario de aplicar impuestos a las herencias y a los recursos heredados de las Afores. Obviamente fue rechazado por la mayoría de los ministros, por lo que el asunto pues quedó pendiente de una resolución definitiva que además es pues le compete al Congreso. Ese tipo de propuestas no son de la Suprema Corte. Hoy la presidenta Sheinbaum fue cuestionada al respecto y ella rechazó que su gobierno impulse una reforma para ponerle impuestos a las herencias en México y dejó claro que no se abrirá un debate legislativo, pues por lo menos en lo que termina su administración. Escuchemos.
20: En mi caso yo no estoy de acuerdo, no abriría ese debate. Es opinión pues de la ministra y tiene todo derecho de tener una opinión. En nuestro caso no creemos que deba grabarse las herencias, que se graban en prácticamente todos los países del mundo, por cierto, no es algo extraño, pero no sería un planteamiento que nosotros haríamos.
11: Por cierto, para aclarar sobre este tema, hay mucha desinformación. No se ha aprobado ningún impuesto a las herencias. Hemos visto que están manejándolo como una afirmación. No, ni siquiera se ha discutido. Hay un video de 20 segundos donde la ministra Lenia Batres opina algo porque minutos antes se hizo una votación para saber si la Afore, o sea, el ahorro de un trabajador que muere y que se lo queda a la familia, puede ser considerado una herencia o no. Entonces los ministros dijeron, oigan, los ahorros de un trabajador que murió son considerados, ¿es considerado una herencia? Todos votaron porque sí. Ah, perfecto. Y en ese contexto, dijo Lenia Batres, por cierto, estaría interesante, o más bien, ella dijo, yo considero que sí se debe cobrar impuestos a las herencias, pero ella misma dijo, pero eso ni siquiera es de mi competencia, ni siquiera es competencia de la Suprema Corte. Ese video de 20 segundos es suficiente para que en algunos sitios en internet se esté diciendo que ya se aprobó un impuesto a las herencias del 45%, algo así. ¿De dónde salió el 40%? Teléfono descompuesto. Repetimos, no hay impuestos a las herencias en México desde 1961, tengo entendido, y no habrá, dijo la presidenta, no habrá. También el diputado Ricardo Monreal expresó su rechazo a esta opinión, a esta propuesta de Lenia Batres. Dijo que mientras él sea coordinador de la bancada de Morena, pues eso jamás sucederá. Escuchemos al señor Monreal.
21: De manera personal, no estoy a favor. Y de manera personal, mientras sea coordinador, plantearía a mis compañeros que no actuemos favor de una iniciativa de tal naturaleza. No creo que prospere. Yo en lo personal estoy en favor de una reforma fiscal, pero concretamente esta de gravar las herencias, yo estoy en contra. Y mientras sea coordinador intentaré de que no pase.
11: Ahí está lo que dice el señor Monreal. Nada más no pregunten de herencias políticas. Ahí sí no, no le toquen el tema a él, pero por lo menos herencias con impuestos, él dice que está en desacuerdo. Ahora, lo que sí sucedió hace, pues no mucho tiempo, un par de semanas, una legisladora local de Morena, no recuerdo de qué estado, ahorita les investigamos, sí propuso que hubiera un impuesto a herencias mayores a 14 millones de pesos. Eso sí sucedió. Lo propuso, lo dijo en tribuna. Oigan, creo que estaría interesante discutir que herencias de más de 14 millones de pesos tengan un impuesto. Ni siquiera se dijo el porcentaje, ni siquiera. Vaya, le dieron el avión, pues, ¿no? Al igual que a la ministra Lenia, dijo en este lapsus de, oigan, estaría bien ponerle impuestos a las herencias. Ahí está el video, dura 20 segundos, y a partir de ahí pues se hace esto de que ya es un hecho que la mitad de lo que herede se lo queda el gobierno. Amigos, habiendo tanto que criticar, no hay necesidad de que estiremos tanto este teléfono descompuesto. Policías de la Ciudad de México detuvieron al presunto responsable del feminicidio de su pareja sentimental, una joven de 19 años. Este desgraciado de 28 años, identificado como Luis Alberto, fue detenido en un domicilio de la alcaldía Álvaro Obregón mientras trataba de ocultar el cuerpo de la víctima en una hielera. Ya agarraron a este asesino, 28 años de edad. Fernando Flores, alcalde panista de Metepec, del Edomex, narcoalcalde, ya fue vinculado a proceso por su posible participación en el delito de abuso de autoridad tras ingresar a un club deportivo. Club deportivo de estos que tienen como zonas de restaurantes y eso, por el delito de abuso de autoridad por andar amenazando. O sea, entró con hombres armados a este club para pelearse por un conflicto familiar. No es un rumor, quedó en redes sociales, y que esto todo lo vimos el pasado 4 de junio. El juez fijó un plazo de 2 meses para la investigación, y después de esta resolución, el alcalde declaró y dijo que va a seguir siendo alcalde a pesar de que llega con hombres armados a un lugar. De verdad, imagínense, de por sí hace poco hubo una taquería, ¿no? Que alguien le dijo algo, se levantó, sacó la pistola. ¿Con qué facilidad pueden amenazar a la gente funcionarios públicos? De por sí es muy peligroso que cualquier potencial criminal con una pistola ande diciendo te voy a hacer, por qué me peleaste, por qué me dijiste, qué hiciste, vamos a arreglarlo con armas de fuego. Ya es peligroso. Todavía un funcionario. De verdad, ¿en manos de quién estamos, carajo? La COFEPRIS emitió un aviso de riesgo para alertar a la población sobre los posibles daños a la salud asociados con el uso de bolsas de nicotina, estas bolsitas chiquitas que uno se pone en las encías, productos que han incrementado mucho su venta en el mercado y en plataformas por internet. Hay un montón de chavitos, un montón de pubertos que ya son adictos. De verdad, hay niños adictos a esto. Adolescentes que ya en lugar de fumar se ponen esta bolsita en las encías y uno diría, oye, ¿tienes algo ahí entre los dientes? Ah, no, es mi bolsita de nicotina, es el colmo. Además, se dice que pueden afectar a su desarrollo cerebral y tener repercusiones en la atención y el aprendizaje. Ahora, en adultos, ¿qué puede hacerte esta bolsita de nicotina que está tan de moda? Pues te puede elevar la presión arterial y la frecuencia cardíaca, por lo que aumenta el riesgo de enfermedades cardiovasculares y cerebrovasculares. En pocas palabras, no se anden poniendo nada en la boca que les afecte a la salud. Es nicotina, amigos, ¿qué podemos esperar de un producto así? De verdad, hay que cuidarnos. Vamos ahora al reporte vial con Noemí Cruz. Noemí, muy buenas tardes.
1: Poncho, auditorio de Enfoque, muy buenas tardes. Pues hay presencia de manifestantes en Paseo de la Reforma, a la altura de la fragua, alternativa vial, el circuito interior. También está afectada la circulación de la calzada de Tlalpan con dirección al norte, esto a la altura del metro viaducto. Vías alternas, Isabela Católica y el eje central. Buen avance, presenta Obrero Mundial del eje central Lázaro Cárdenas hasta Monterrey y carga que no deja de avanzar en ambos sentidos de Chapultepec entre Florencia y el circuito interior. Manejar con precaución, pues ya se registran lluvias dispersas de intensidad moderada en 7 alcaldías, Álvaro Obregón, Lagam, Iztacalco, Iztapalapa, Magdalena Contreras, Venustiano Carranza y Xochimilco. Poncho, auditorio de Enfoque, que pasen una linda tarde.
11: Noemí, muchísimas gracias por alejar las nubes grises de nuestro corazón, a pesar de que nos das pronóstico de que vaya a llover. Muchas, muchas gracias.
1: Buena tarde.
11: Amigos míos, vamos ahora a la información internacional porque vaya que hay mucho chisme en todo el planeta. En el marco de la cumbre de la OTAN, que se celebró en Ankara, el presidente Donald Trump aseguró, en tono de broma, que será el mayor comunista de la historia junto con el líder ruso Vladimir Lenin, porque dice que esa ideología es muy fácil de vender. Sin embargo, el republicano insistió en que el comunismo es un desastre y que eso ha sido demostrado durante miles de años. Escuchemos al camarada Trump.
3: Quiero correr la voz porque lo que se está gestando en el país es el comunismo. Y el comunismo es fácil de vender. Yo sería el mejor comunista de la historia. Estaría a la altura de Lenin. Sería tan bueno como cualquiera. Tendrás alquiler gratis para el resto de tu vida. Lo que no te dicen es que dentro de 12 meses estarás viviendo en la miseria. Tienes la casa gratis. ¿A alguien le gustaría tener una casa gratis? Se la quitaremos a alguien. Te la daremos a ti. Habrá asesinatos por todas partes. El comunismo es un desastre. Se ha demostrado que lo es desde hace miles de años con diferentes nombres, pero al final es lo mismo.
11: Habla muy bien el señor Trump, o sea, hay que aceptarle que nos tiene hablando de todas sus tarugadas. El comunismo no es nada de lo que dijo el señor Trump. Yo no soy comunista. De hecho, algunos intelectuales, analistas de izquierda principalmente, coinciden en que nunca ha existido un sistema comunista. Ni siquiera el partido chino comunista es 100% comunista. La sociedad, el mundo, yo lo veo muy a futuro si es que existe una plataforma económica, política, social para que funcione el comunismo. Se han hecho porquerías en nombre del comunismo. No ha habido un sistema así. El comunismo no es cuando te quitan una casa y se la dan a los pobres, cuando tienes que repartir todo. No, en ningún libro del comunismo se habla de repartir lo que tienes. En pocas palabras, el señor Trump está confundido. Bueno, no es la primera vez que está confundido el señor Trump, pero anda diciendo que comunismo es cuando te reparten las casas, cuando te regalan cosas. El comunismo, amigos míos, les digo así de sencillo, es la propiedad colectiva de un medio de producción. Es decir, que el agua sea propiedad de los trabajadores del agua, la electricidad, la empresa eléctrica, vaya, es propiedad de los trabajadores de esa empresa eléctrica. No hay un dueño. Nada más. Eso es comunismo. Todo lo demás ha sido puro tabú, han habido dictaduras de izquierda, han habido corruptos de izquierda que hacen sus cochinadas en nombre del comunismo. No ha habido algo comunista. El señor Trump, lo que tiene de referencia, su referencia del comunismo es cuando se reparten las casas, cosa que en ningún momento se considera comunista. Pero vaya que nos tiene hablando de él, ahora dice que es el más grande comunista. Bueno, comunismo, cabina, es cuando haces la primera comunión. Que quede claro, ¿no? Socialismo es cuando tienes muchos amigos. Soy muy socialista. Capitalista es cuando naces en la capital de tu estado, ¿no? Chavismo es cuando te gustan más jóvenes que tú. O sea, soy muy chavista, ¿no? Y otras definiciones. Pero bueno, ahí está la política según Donald Trump. Son las 2:18 y ya volvemos.
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36: Las SRE va a solicitar apoyo a la FGR para presentar de manera formal denuncias contra quien resulte responsable ante las fiscalías estatales y ante el Departamento de Justicia de los Estados Unidos por las muertes de mexicanos bajo custodia y en operativos de ICE. Es decir, pues vamos a pasar del ámbito diplomático para acudir directamente ante las fiscalías de Estados Unidos para presentar denuncias sobre estos hechos, solicitando que se investigue en el ámbito penal.
11: Ahí está, amigos, lo que sucede con estos abusos por parte del ICE en contra de nuestros hermanos mexicanos, nuestros paisanos. Pues ya escuchamos, la Cancillería anunció acciones legales. O sea, hablamos de 17 mexicanos muertos a manos del ICE, 14 de ellos en centros de detención y 3 durante su captura. Agradezco a la doctora Eunice Rendón. Ella es especialista en temas de seguridad, prevención y migración. Doctora Eunice, muy buenas tardes.
37: Hola, ¿cómo estás, Poncho?
11: Muy bien, doctora, muchas gracias. Es un tema muy indignante y también muy peligroso en estos momentos.

0: finalmente pone sobre la mesa un reto muy importante para los países de donde son originarios estos migrantes. Y me parece muy importante el anuncio de hoy, porque si bien la presidenta había hablado de notas diplomáticas, de la Comisión Interamericana de Derechos Humanos, de diferentes acciones simbólicas importantes para el país, nosotros desde Agenda Migrante desde hace meses dijimos que la única forma era la vía legal, la vía penal, el que hubiera una demanda por cada una de estas 17 muertes para que se esclarecieran los casos, para el derecho a la verdad de las familias, para la reparación del daño que eventualmente, claro, en la medida de lo que se puede reparar, porque finalmente a nadie le van a regresar a su familiar, pero sí es muy importante que haya justicia. Entonces me parece muy buena noticia y me parece muy importante que finalmente el gobierno mexicano se vaya a meter por esta vía legal, claro. Porque lo que hemos visto con Trump es que la única manera que se han revertido algunas de sus decisiones en materia migratoria ha sido por esa vía. Tal es el caso de la ciudadanía por nacimiento, que quien revirtió esto se siguió un proceso legal tortuoso por diferentes cortes, llegó al Supremo Tribunal de ese país y finalmente el Supremo Tribunal decidió que eso no se podía quitar la ciudadanía por nacimiento porque era anticonstitucional. Lo mismo la cárcel, por ejemplo, Cocodrilos, que también un juez federal decidió que eso no podía existir, que no cumplía con los requisitos y también mandó cerrarla. El tema de los niños, o sea, muchas de las decisiones o las decisiones que han podido finalmente tener un cambio o no poder avanzar en esta materia han sido por decisiones de jueces federales. Entonces yo creo que esa es la vía, que más allá de que las otras sean importantes simbólicamente hablando, esa es la vía más importante. Pero se requieren recursos también.
1: Sí, ¿no? Sí, sí, no, y con Trump a veces supones que alguna de las amenazas es eso, amenaza, pero a la mera hora es cumplido, vaya, lo convierte en realidad y te cambia toda la estrategia, pero por lo menos en estos casos que menciona usted, sí funcionó actuar por la vía legal. Incluso el mismo Congreso de Estados Unidos ya le ha frenado muchas cosas en muchos ámbitos por la vía legal, que aparentemente podría ser uno de sus talones de Aquiles, por decirlo así. Hay algunas personas con las que yo no coincido que dicen, ¿para qué echarle más leña al fuego? Estás viendo que Trump ya violenta. Mira, ni siquiera es que Trump violente o mande a violentar, vamos a ser ingenuos, sino que hay mucha impunidad. ¿Pueden hacer lo que sea estas personas, agentes del ICE? ¿Matar 58 inmigrantes? ¿Y no les pasa nada? Pues claro que lo van a seguir haciendo. Pero este argumento, que me parece muy, muy débil, de decir, no hay que proceder legalmente contra el ICE, contra Estados Unidos, porque entonces le va a ir peor a nuestros paisanos, le va a ir peor a los inmigrantes. Pues ni modo que nos quedemos viendo.
0: No, yo no coincido tampoco con ese pensamiento. Es muy importante porque es la vida de las personas la que está en juego. Y por supuesto que una acción legal sí puede hacer que un juez federal ponga medidas precisas y claras, como el cierre de este centro migratorio o como el revertimiento de esta política de la ciudadanía por nacimiento que se les quería quitar, en fin. Entonces, esa es la diferencia, que aquí no es si Donald Trump quiere o si le interesa tener una acción diplomática correcta con otro país. Aquí es la propia ley estadounidense que obliga al Estado. Incluso hay que recordar que en su antigua presidencia, otro de los temas muy controvertidos fue el de poner a niños en jaulas y separar a las familias. Y una corte federal decidió que eso estaba mal y que tenía que reunificar a todas esas familias, y el gobierno de Donald Trump se vio obligado a buscar a los padres de esos niños que ha separado para reunificarlos. Entonces, no es si él quiere. Esa es la diferencia. Con digamos que ya con un tema legal penal de por medio, las cosas cambian de dimensión y el Estado está, las instituciones del Estado están obligadas a acatar la decisión de estos jueces. Entonces, esa es, creo que es la diferencia y la pertinencia también en estos casos, porque al final, aunque México haya tenido la buena voluntad de mandar notas diplomáticas, de hacerlo por otras vías, pues no ha surtido efecto. Ahí sí no vemos ningún cambio, sino que vemos todavía una policía migratoria que hace un uso excesivo de la fuerza, que detiene a las personas por un perfil racial, porque, a ver, también

0: Los números hablan por sí solos. Hay más de 73,000 personas hoy en detención bajo custodia de ICE, y de esas, el 73% no tienen ningún antecedente penal, simplemente son migrantes y por eso se les detuvo. Han ido a detenerlos a las propias cortes donde ellos van a firmar, a sus trabajos. Entonces sí estamos ante pues una política abusiva, ante un uso excesivo de la fuerza también de esta policía, y creo que eso tiene que parar.
1: Pues sí, es un mensaje que tiene que enviar México de que no se va a tolerar ningún tipo de abuso, vaya. No sería el primero, ni siquiera en contra de mexicanos. Hablamos de 58 personas asesinadas. Creo que nos tardamos ya mucho para actuar de la manera pues legal. Doctora Eunice, muchísimas gracias.
0: Muchas gracias a ti. Hasta luego.
1: Hasta luego, muchísimas gracias. Pues sí, amigos, han tratado muy mal a los inmigrantes en general allá en Estados Unidos. Es real lo de un centro de detención migratorio con cocodrilos alrededor, como si fuera... ¿En qué mundo vive el señor Trump? Es que él no es solo el del problema, es toda la gente que está de acuerdo con él, carajo. En todos los países, ese es el problema. Bueno, vámonos a nuestros problemas nacionales. Partidos políticos, campañas, porque el INE ya aprobó la metodología y el catálogo de programas de radio y televisión que difunden noticias y que van a ser vigilados, monitoreados en las precampañas y en las campañas de las elecciones del próximo año. Sergio Perdomo tiene los detalles.
2: Hola, Poncho, un saludo a la audiencia. El INE está trabajando en sesión virtual por estar en juego pues el Mundial de la FIFA 2026. Es la última semana que trabajan en línea. Por lo pronto ya aprobaron la elaboración del catálogo y el INE de esta manera considera mayor audiencia nacional, la equidad territorial, la representatividad demográfica y la relevancia política. En las precampañas se dará seguimiento a 73 programas, de los cuales 59 difunden noticias, 4 son de debate, opinión y análisis y 10 de revista y espectáculos. El INE va a monitorear 503 programas de radio y televisión. Habla al respecto la presidenta del INE, Guadalupe Tadei Zavala.
3: La Ley General de Instituciones y Procedimientos Electorales, en su artículo 185, establece la base para que el Consejo General ordene la realización de monitoreos de las transmisiones sobre precampañas y campañas electorales en los programas de radio y televisión que difunden noticias. En ese sentido, la metodología tiene una finalidad muy clara: proporcionar al Consejo General, a los órganos del Instituto y a la sociedad mexicana, información objetiva que permita conocer cómo los programas de radio y televisión que se difunden noticias sobre las precampañas y campañas electorales, cómo lo hacen. Ese punto es muy importante porque en una democracia los medios de comunicación cumplen una función central.
2: Bueno, pues hasta ahí el tema del monitoreo. Cada 15 días el INE nos va a hacer un balance de cómo están tratando los medios, las precampañas y, desde luego, en su momento, las campañas. Y, por cierto, Poncho, recuerda a nuestra audiencia La Marea Rosa, donde en un evento el único orador fue Lorenzo Córdoba, que entonces era presidente del INE. Bueno, pues estaban trabajando de manera parcial en favor de un movimiento que se iba a convertir en partido político. Bueno, pues ya son partido político, ya son dos nuevos partidos, y ya tienen su partido y ahora se llama Somos MX, y ellos ya trabajaron hoy por primera vez en la herradura de la democracia, en lo que se conoce como el Consejo General del INE. Ellos trabajan ya y a partir de ahora pues van a disponer de poco más de 6.6 millones de pesos para supervisar en este año el padrón electoral. Se suman entonces ya los nuevos partidos políticos. En sesión de pleno rindieron la protesta de ley Emilio Álvarez y Casa y Marco Baños, que también en su momento fue consejero del IFE, y bueno, pues ahora ya es parte del partido Somos México, y también tomaron protesta Ernesto Guerra e Iván Nájera Guzmán del PAS. Pues de esta manera la presidenta del INE, Guadalupe Tadei, los invitó a los nuevos partidos a respetar la ley para fortalecer el sistema electoral mexicano. Poncho, tenemos dos partidos más, y bueno, surgieron uno de ellos de la Marea Rosa. ¿Es cuánto?
1: Muchísimas gracias, Sergio. Lástima que estos dos partidos no son de la selección mexicana. Nos hubiera gustado tener dos partidos más, pero, ¿saben? Nos va a costar cada partido de aquí a diciembre 40 millones de pesos, ¿eh? 40 millones de pesos el partido Paz y el partido Somos México. Y nada más para que se den una idea, el Paz es A ver, aunque me digan que no, y que sociedad civil y que apartidistas, el PAS es un partido pro 4T y el Somos México es un partido anti 4T. ¿No tenemos ya suficientes partidos pro 4T y anti 4T? ¿No hay más? O sea, ¿no hay otra postura? Esto es lo que son. Esto es lo que son. Son las caras de siempre. No hay políticos nuevos, no hay políticos jóvenes que vayan incursionando. No. Los mismos de siempre, de la papelera de reciclaje, nomás se quitan la playera azul, roja, guinda, les ponen otra y a seguir cobrando. ¡Qué bonita es la política!
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1: Amigos, ya inauguramos las fechas de pleitos entre partidos políticos, ya son las precampañas que no son precampañas, porque el próximo año tendremos dos eventos muy emocionantes. Primero que nada, pues es el Mundial Femenil, tengo entendido. Estaremos muy felices apoyando a nuestra selección femenil, al igual que hicimos con la nacional oficial, la de este año, vaya, la masculina. Y además tendremos elecciones, unas mega archielecciones, así que prepárense para los memes, para las risas y para las fake news, porque vaya que entre Turquía y México, no es mentira, somos los países con más noticias falsas. Una copa, un premio que nos da mucha vergüenza tener en nuestra colección de trofeos. Oigan, hablando de las próximas elecciones, pues el Partido Verde allá en Chihuahua, que sabemos que el Partido Verde está aliado con Morena, dijo que ellos solo apoyarían a Morena en caso de que el candidato a la gubernatura fuera Cruz Pérez Cuellar, no otros personajes de ningún color de la coalición. Escuchamos a Gerardo Cedillo. Buenas tardes.
6: Hola, Poncho, ¿cómo te va? Un saludo a ti al auditorio. Pues sí, el Partido Verde Ecologista fijó claramente postura de cara a la elección de gobernador en Chihuahua. Arturo Escobar y Vega, el coordinador político nacional del Partido Verde, condicionó la coalición con Morena y el PT en esa entidad solo si el abanderado a coordinar a los comités de defensa de la Cuarta Transformación es Cruz Pérez Cuellar, el alcalde con licencia de Ciudad Juárez. Escobar dio el total respaldo del Partido Verde a este alcalde con licencia. Sostuvo que esta situación, bueno, pues hace que estén listos para construir una alianza ganadora siempre que esta lleve como próximo candidato a Pérez Cuellar. Aquí lo que dijo.
7: Tenemos toda la voluntad para construir una coalición con Morena y con el PT en Chihuahua. Pero desde aquí me voy a permitir acondicionar la coalición con ellos para que sí la hagamos. Para que sí la hagamos siempre y cuando, y subrayo, siempre y cuando el coordinador estatal de la defensa de la Cuarta Transformación en Chihuahua sea Cruz Pérez Cuellar.
6: Bueno, pues en representación del partido del Tucán, Escobar destacó las virtudes de un político honesto y que cuenta con todos los atributos para ser el próximo mandatario estatal en Chihuahua. Así lo dijo.
7: Aquí tienes que buscar a la mejor o al mejor, al más preparado, al que tiene más resultados, al que tiene más cercanía, al que tiene más conocimiento, pero aparte al que ha gobernado y ha gobernado bien. Gracias a Dios, y lo subrayo, Chihuahua tiene en Cruz Pérez Cuellar aquel chihuahuense que reúne todas estas características.
6: Escobar dejó en claro, Poncho, que no se trata de simpatías personales, sino de garantizar que lleguen los mejores perfiles en este y en los otros 16 estados donde se renovarán las gubernaturas en 2027, es decir, el próximo año. Y bueno, pues claramente esta determinación, esta gente del verde, representa un revés a las aspiraciones de la senadora con licencia Andrea Chávez y al grupo respaldado por Adán Augusto López Hernández. Pues ahí está la cosa y la definición clara que está haciendo el verde ecologista. Reporte que te tengo, Poncho.
1: Gerardo, muchas gracias. Pues son las palabras del Partido Verde en Chihuahua que dicen, sí, vamos con la 4T, solo si el presidente municipal de Ciudad Juárez, o sea, Cruz Pérez Cuellar, es el representante de todo esto, que ya sabemos que van a ser candidatos para el gobierno de Chihuahua. Sin embargo, el señor Ricardo Monreal ya dijo que qué necesidad de andar saliendo a poner condiciones desde ahorita. Todavía ni siquiera dicen quién es. Todavía ni siquiera definen quién va a ser el representante de la 4T en Chihuahua. Y ya sale el verde a decir, más les vale que sea este, porque si no se olvidan de mi amor. Se olvidan de ese beso de tres. Pues obviamente el diputado morenista Monreal consideró que el verde tuvo que esperar y abstenerse de andar condicionando su amor, su apoyo, para ir en alianza con la 4T. Específicamente dijo, es una actitud incorrecta esa de andar condicionando, dijo el jefe de la bancada de Morena en la Cámara de Diputados. Es decir, todavía ni siquiera empieza el show y ya se andan regañando entre ellos. Yo también creo, es muy temprano, todavía ni siquiera dicen quién va a ser el representante en Chihuahua y prácticamente ya están diciendo, más te vale que no sea este, más te vale que no sea este otro. ¿Qué necesidad de andar acelerando los tiempos? Hay mucho tiempo y hay mucho presupuesto, tranquilos todos. Pero pues sí, está sonando ya el proceso interno interno de la 4T, vaya, en todo el país. Queridos amigos, ahorita que estábamos hablando de el camarada Trump, Tovarich Trump, que dice que él podría ser el comunista más grande del mundo, estábamos leyendo algo aquí con Gastón, irónicamente, que el partido nazi, que por cierto, los enemigos más grandes de los nazis, quienes los derrotaron, fueron los comunistas. Bueno,
8: exactamente, sí.
1: La URSS, vaya,
8: sí,
1: ¿no?
8: En aquellos tiempos Hitler consideraba que el peor enemigo de la Alemania que él soñaba para mil años eran pues los soviéticos de aquella época. ¿Sí? Y contrario a lo que podemos pensar, pensaba él que los británicos, si se aliaban con ellos, podrían dividirse el mundo y hacer un par de imperios, porque realmente este hombre los admiraba. La cosa es que no le funcionó. Y sí tienes razón, el Partido Nacional Socialista es el nombre que llevaba el partido que llevó a Hitler a la presidencia, pero pese al nombre, Nacional Socialismo quiere decir que es extrema derecha. También hay que recordar que el comunismo como tal jamás pudo aplicarse, es muy estricto, entonces todos los países que tienen esta ideología pues decidieron ser, simplemente tomar el camino de la URSS y ser socialistas, aplicar el socialismo. Y lo que hace la izquierda, al volverse liberal, es que toma los mejores aspectos de cada corriente y los trata de forma liberal, y toma lo bueno de pensar primero en el pueblo, que parece que es lo que no está haciendo el Partido Verde allá en donde quiera que esté peleándose las elecciones, porque está condicionando su participación, ¿no? Si no es él, no vamos. ¿Qué no se piensa en el pueblo, en el ideal político? Y aparte los 832 millones de pesos que nos costaron este 2026.
1: ¡No, hombre! ¡No me digas!
8: No, pero aparte, está bien.
1: Solo de un partido,
8: sí, porque
1: ¿eh?
8: O el total del presupuesto de este año fue de 7.737 millones de pesos. Para los partidos políticos, el Partido Verde, que no es el que más se lleva, se lleva 832 millones.
1: Y no es el que más se lleva.
8: Y no es el que más se lleva, es un partido que es la cuarta o tercera fuerza política.
1: El que más se lleva es Morena, obviamente, por tamaño.
8: Sí, claro, eso nos está costando el Partido Verde, que no ha aportado nada más que condicionando a su propio movimiento político, de que si no son sus candidatos, pues no vamos, ¿no?
1: Los chiquipartidos, ay, como si necesitáramos más partidos.
8: Por eso, exactamente, están los partidos políticos. Buen negocio. De entrada, 40 millones te van a dar si eres un nuevo partido.
1: Ahora, ¿qué hay de partidos a partidos? Porque justo hablábamos del partido, el Nacional Socialista, el nazismo. Hay gente que dice, y aquí sí es una deshonestidad intelectual enorme, que los nazis eran comunistas o socialistas. ¿Cómo? Ni siquiera, a ver, no me hagan caso a mí, háganle caso a un experto desde hace décadas, Jürgen Falten, Christian Ingrau, que son escritores que han analizado este tema son los referentes de la ideología nazi. El hecho de que se llame nacionalsocialista el partido, no son socialistas. Es como decir la República Democrática de Corea del Norte. ¿Tú crees que son muy democráticos?
8: Bueno, van a las elecciones y ganan por el 100%.
1: Bueno, ahí sí, ahí son muy democráticos. Ganan con el 110%. Vida, claro. Exactamente.
8: Sí, tiene razón. Parece que se quedaron en lectura superficial. Ah, nacionalsocialismo. Ah, seguro eran comunistas.
1: Y es que en aquel entonces, digo, este partido eran expertos en comunicación. No por nada lograron lo que hicieron.
8: Sí, no, no.
1: En aquel entonces la idea, vaya, post revolución industrial, post primera guerra, la idea del bienestar social era políticamente muy atractiva. O sea, la gente venía de esta idea de que la riqueza se tenía que repartir, cosa que es cierta, pero en ese entonces era muy atractivo el discurso y decían, vamos a ponerle socialista a nuestro partido, que primero fue sindicato. Entonces, se venden así. Ya se queda el nombre de socialista, pero en el espectro ideológico, ¿cómo van a ser de izquierda? ¿Cómo van a ser comunistas los que su principal enemigo, que les decían ratas, ¿sí? Claro. Decían no son humanos, son ratas, eran los comunistas? O sea, dictadores hay en la izquierda, dictadores hay en la derecha. La ideología nazi tiene una característica que la hace de derecha sí o sí, y es el supremacismo.
8: Sí.
1: El decir que hay razas, personas, apariencias, géneros que son superiores en un grupo a otro grupo, uh-huh. Eso en el espectro ideológico es política de derecha. Por eso los claro. nazis...
8: Había que ganar votos, había que conquistar...
1: algo había que venderles.
8: Decir, me importas tú, pueblo querido.
1: Ah, qué común suena eso, ¿eh? Bueno, amigos, vamos rápidamente a la última pausita y ahorita regresamos.
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1: Hablando de personajes autoritarios, de personajes que pueden hacer que las masas y los grupos sociales obedezcan y quedan encantados con su léxico, con su carisma, el señor camarada Martín Carmona. Martín Carmona, Carmonovich.
13: Exactamente, Poncho. Y te decía que tú y Gastón vienen en un plan enciclopédico los dos. ¡Qué bueno!
1: Ojalá fuéramos, historia y... ojalá fuéramos una enciclopedia gigante, pero somos mi primera enciclopedia, esa de Kinder.
13: ¿Te acuerdas el libro pequeñito que traías de bolsillo?
1: Así, de bolsillo.
13: ¿Pero cómo era? ¿Wiki?
8: ¿Wikiponcho?
1: Wikiponcho, estoy Wiki haciendo trampa, estoy leyendo todo lo
13: en
1: que ustedes
13: en plan Wikiponcho. Bueno, pues vamos con temas de inversión. Hoy el canciller mexicano, que cumplió 100 días ya al frente de la Cancillería, hizo un balance con representantes del Servicio Exterior Mexicano, Ricardo Trejo, precisamente pues para mandar la señal de que seguimos siendo un país atractivo para la inversión. Cuéntanos, Ricardo. Buenas tardes.
19: Así es, Martín. Poncho, auditorio de Enfoque, como lo comentas, al cumplir 100 días al frente de la Secretaría de Relaciones Exteriores, Roberto Velasco Álvarez envió un mensaje de certidumbre ante el cuerpo diplomático acreditado en el país al afirmar que el tratado comercial con Estados Unidos y Canadá está vigente por lo menos al 2036. En este marco, el canciller dejó en claro que México es un socio confiable y es un destino seguro para las inversiones. Y esto fue lo que dijo. Escuchemos.
20: Por eso transmito a ustedes y a través de ustedes, a sus gobiernos y a sus comunidades empresariales, un mensaje de estabilidad y de calma. México es un socio confiable, un destino seguro para la inversión y una economía sólida, abierta y con visión de futuro.
19: Por lo que hace a la relación con los Estados Unidos, dijo que hay un diálogo respetuoso, siempre apegado al respeto precisamente de nuestra soberanía. Así lo puntualizó.
20: En materia de seguridad, nuestra cooperación se sustenta en cuatro principios: el respeto irrestricto a la soberanía, la responsabilidad compartida, la confianza mutua y la cooperación, nunca la subordinación. Bajo esta premisa, la colaboración fronteriza arroja resultados verificables. Entre ellos, destaca una caída de cerca del 70% en los decomisos de fentanilo en la frontera, conforme a cifras de las autoridades estadounidenses. En materia migratoria, el trabajo conjunto ha contribuido a una reducción histórica del 90% en los encuentros con personas en situación migratoria irregular.
19: En su discurso, el canciller resaltó la reciente visita del rey de España, quien sostuvo una reunión con la presidenta Claudia Sheinbaum. Aseguró que se dio vuelta a la página. Así lo señaló.
20: Como expresión de la cercanía entrañable entre nuestros pueblos, recibimos en la Ciudad de México al rey Felipe VI de España, quien después asistió en Guadalajara al encuentro entre España y Uruguay. Su presencia confirma que México y España han sabido pasar la página sin arrancarla, mirar la historia con templanza y a la vez escribir juntos un nuevo capítulo.
19: Y más allá del deporte, el Mundial de Fútbol es una plataforma de encuentro, hospitalidad y de proyección de la mejor cara de México, y en ese espíritu México se ha consolidado como un anfitrión del mundo y seguro para las inversiones. Así lo destacó el canciller Roberto Velasco. Martín, por el momento, el reporte para el auditorio de Enfoque.
13: Bien, Ricardo, gracias.
19: Quedamos al pendiente. Buenas tardes.
13: Buenas tardes. Sin duda que el canciller Roberto Velázquez pues tiene frentes abiertos en materia económica, política, comercial y hasta deportiva. Poncho, afortunadamente en nuestro país con varios frentes abiertos, pero todos de manera positiva, sumando para que mejoremos en cuanto a imagen y también en cuanto a inversiones, ¿no? Que es parte de lo que finalmente nos da como visibilidad todo este tema del Mundial de Fútbol.
1: Sí, alguna conversación estuve leyendo pues últimamente en varias redes, que es esta idea de okay, deportivamente no ganamos el torneo, ya la selección mexicana pues está descalificada, pero se vendió muy bien la imagen de México a los inversionistas, a los extranjeros en general. Claro que cuando tienes a un presidente como Trump que le tira a todo el mundo y dice no se puede hacer negocios en México, hay mucha violencia, no puedes salir a la calle, y luego llegan extranjeros y ven que hay mucha oportunidad, que no es como lo pintan. Claro, hay violencia, eso no se va a negar, pero no es este infierno donde no puedes invertir ni un peso, ni un euro, ni un dólar. Pues claro que cambia para bien la imagen, uh-huh, de muchos futuros inversionistas que generarán muchos empleos.
13: Totalmente, y creo que después de que se terminaron los partidos en el territorio nacional y que se hayan, que hayan venido turistas y que se hayan ya regresado a su país sin ningún incidente, sin ningún problema que conozcamos, por lo menos, Poncho, pues habla bien, porque todos esos comentarios que ellos van a ir a hacer a su país van a provocar que más extranjeros vengan a México, ¿no? Creo que es la mejor publicidad, ¿no? Aquella que te explican, te cuentan de su experiencia, y creo que ha sido un buen mundial con saldo blanco en materia turística, podremos decirlo hasta ahora, ¿no?
1: Incluso había unos videos de empresarios extranjeros que vinieron por temas del mundial que decían: me siento culpable porque nunca antes me atreví a venir a México, porque sí me creí todo esto, porque no solo ha sido Trump, no solo Estados Unidos, en general, en todos los países hay prejuicios, ¿no? No solo México, vaya. Entonces esta idea de que no prefiero no invertir que invertir en México porque bla, bla, bla, bla, el tema que tú quieras. Había empresarios, influencers, empresarios, todo tipo de personas con capital, vaya, con poder económico, diciendo: me siento culpable de dar por hecho que todo lo que Exacto. decían mal de México era verdad. Estoy con los mexicanos, mira cuántas tiendas hay, mira cuánto dinero se mueve, mira qué bonitos lugares, aquí hay un potencial turístico enorme, aquí podría poner una tienda, aquí podría vender esto y otro. Entonces, ojalá que ese mismo grupo de inversionistas nacionales e internacionales digan: si no fuera por el mundial, no me habría animado a invertir, no me habría animado a confiar en México.
13: Y que ahora el paso es ese, ¿no? Que se materialice, que vengan al país, que traigan sus capitales, y seguramente les va a ir bien, como a muchos que ya están acá.
1: Sí, esperemos que sí, que el sol salga para todos. Estimado Martín Carmona, muchísimas gracias.
13: Gracias, Poncho. Hasta mañana. Buenas tardes.
1: Pues ya casi nos vamos, ya casi, pero escuchemos.
0: Are we expecting people? Can we put curtains on this window? I don't like how they can see into our apartment.
1: Resulta que Gastón nos tiene una invitación a la invitación. ¿Cómo es eso?
21: Así es, Poncho. La invitación es una película dirigida por la actriz y realizadora estadounidense Olivia Wilde, y lleva los roles protagónicos a Seth Rogen, la misma Olivia Wilde, Penélope Cruz y Edward Norton. La invitación nos cuenta la historia de Angela y Joe, un matrimonio en sus 40 y tantos que se encuentran en un momento pues crítico en su relación, pues además de estar atrapados en la rutina, ya acumulan varios años de frustraciones, resentimientos y problemas de comunicación. Pero Ángela, en un último intento por inyectarle novedad a su matrimonio, decide invitar a sus vecinos. Unos se llaman Kyla y Shane. Ellos son una parejita muy sexual, muy desinhibida, para invitarlos a cenar, beber unos tragos y digamos que pasar una velada que los distraiga de su cotidianidad. Ángela y Joe descubrirán cómo esta inofensiva reunión que se convierte en una invitación a internarse en un complejo mundo de sexualidad más relajada, que inevitablemente pone en evidencia el desgaste de su vida en pareja. Poncho, invitamos a ver esta magnífica película. Es una película sencilla y sorprendente, que tiene un guión que explora con ingenio el drama y con diálogos muy bien escritos, que equilibran la vulnerabilidad del sarcasmo, las grietas, las frustraciones y los deseos dentro de un roto matrimonio promedio y que se supone que es moderno. La película no logra construir un mundo de espacios cerrados para retratar dos formas distintas de entender la vida en pareja y la sexualidad, en donde la puesta en cámara y la dirección de escena deja al descubierto las inseguridades, los resentimientos y las decepciones acumuladas, todo con mucho ritmo, Poncho, pasando con destreza de la ligereza del convivio al humor, a revelaciones incómodas y a conflictos muy profundos. Es por eso que los invitamos a ver esta divertida y punzante comedia sexual, que está muy bien hecha. Son cuatro personajes, muy sencilla. Es una película que se basa en una obra teatral española. Y bueno, lo importante de la película, Poncho, es que nos lanza una pregunta que dice: ¿qué ocurre cuando dos personas dejan de verse como pareja y pasan a convivir únicamente como compañeros de rutina? Una verdadera tristeza que pase eso en las relaciones modernas, Poncho.
1: Estimado Gastón, ya tengo suficientes problemas en mi vida como para que todavía me recomiendes ver problemas ajenos, Gastón, pero tu invitación está... ¿Sí? Aceptar.
21: Nos ayuda a identificar problemas y a paliar lo que estamos pasando con problemas matrimoniales y cómo podemos solucionarlos. Vivimos engañados, a lo mejor no nos damos cuenta que estamos atrapados en una relación que se está muriendo y no nos damos cuenta, Poncho.
1: Y a veces con un par de personas maduras pueden decir, oye, yo creo que ya está aquí, no pasa nada.
21: Exactamente.
1: Cuates como siempre, porque si no nos vamos a
21: destruir.
1: Sí, y adelante, tienes razón, cuates, todo bien, adelante, ya veremos. Amigos, tenemos que divorciarnos por hoy. Mañana de 1 a 3 estaremos aquí, más tardecito en YouTube, en SDP Noche, a las 8. Nos vemos y escuchamos. Les habló Poncho Gutiérrez. Síganme en redes. Los quiero mucho. Besos, besos y chau, chau.

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0: Estamos en la fiesta del fútbol. ¿Cómo están ustedes? Muy buenas tardes. Estamos ya, esta es la edición 30 de la fiesta del fútbol Espinosa Galindo. Ya llegamos al mes de transmisiones de esta fiesta del fútbol a través de Estéreo 100 en el 100.1, a través de Super Estéreo 100.5 en Tula Hidalgo, y por supuesto con la emoción de lo que nos deparan desde los cuartos de final que se están jugando ya a partir de este momento y lo que viene todavía. 8 partidos, incluyendo el que se está jugando antes de que caiga el telón. ¿Cómo estás, Fernando Espinosa Galindo?
1: ¿Cómo estás, Javier Trejoray? Muchas gracias, muy buenas tardes. Correcto, 30 programas, 8 partidos por delante. Bueno, pues es parte del fut, parte de la vida, así se va, rapidísimo. Creo que ha sido un buen experimento hasta ahora el Mundial. Con 48 selecciones me ha gustado, nos emocionó Cabo Verde, nos ha gustado ver, pero eso es como para un recuento más adelante, ¿no?
0: Sí, fíjate, por cierto, ahora que lo mencionas, hasta los octavos de final, según reportes de la FIFA, bueno, se han estado presentes en los estadios 6.250.000 personas.
1: Wow, increíble. Para
0: bolas. Increíble. 6.250.000 personas en los 96 partidos que se han jugado hasta ahora, lo cual nos da un promedio de 65.000 aficionados de promedio por partido en esta fiesta del fútbol, más lo que se acumule, por supuesto, en los próximos partidos. Pero bueno, sí, saludamos con mucho gusto, perdóname, Fer, a Augusto González. ¿Cómo estás, August?
2: ¿Qué tal, señores? Pues sí, ya la cuenta regresiva para que se termine este torneo. Pasamos de faltar 104 partidos a ya nada más faltar 8. La verdad es que pues se va poniendo más emotivo ya en la recta final de esta fiesta del fútbol, señores. Y a ver quién avanza entre Marruecos y Francia.
0: Pues ahí estábamos al medio tiempo, el partido se encuentra 0-0, por cierto, y ya estaremos dándole a usted algunos detalles también de este encuentro que se está jugando en la casa de los Patriotas de Nueva Inglaterra, ya en Boston. Esaú Somano Mauricio, ¿cómo estás?
3: Hola, ¿qué tal? Javi Ferro, los saludo con mucho gusto. Efectivamente, pues vamos 0-0 en este Francia-Marruecos, Francia haciendo el gasto, creando más jugadas de gol. Mbappé, de manera increíble, falló un penal, ya quedó para la estadística. Y bueno, pues ahí creo que Marruecos no ha hecho mucho por el resultado. Francia sí llegó el 0-0, y bueno, habrá que ver que Francia tenga que mejorar y ir por todo con garra y valentía para sacar el pase a las semifinales.
0: Sí, falló un penal, ciertamente, Mbappé, Fer, o sea, un penal muy mal tirado, Espinosa Galindo.
1: Mal tirado, sí. Una jugada que, a ver, a mí me... Nos queda lo del arbitraje porque tenemos que regresar al tema del arbitraje. Una es cuando le roban a Hakimi la pelota en medio campo, me parece que hay una falta. Uh-huh. En medio campo, ¿eh?
0: Claro,
1: y luego,
0: claro.
1: De ahí viene la jugada ofensiva donde se va Mbappé, pero Mbappé se atora con el jugador. A mí me da esa impresión. Revisaron mucho tiempo la jugada y dices, bueno, ok, lo marcaron, queda marcado ahí el penal, pero no revisan la jugada donde a Hakimi le quitan la pelota. Sin embargo, también entendí algo, no está jugando Argentina, Trejo Garay.
0: Ah, qué mal pensado eres, Espinosa Galindo, qué mal pensado. Oye, pero ya que hablas del arbitraje, qué mejor que hacerlo con un experto, tan experto como un árbitro mexicano, que estuvo, por cierto, un total de 8 juegos, uh-huh, pitando 8 juegos en un mundial, uh-huh, y que tiene mucha experiencia, por supuesto, y que nos puede, por supuesto, dar su punto de vista, un punto de vista experto, ¿no? Una vista diferente, y un momento más estaremos yendo con Armando Archundia para que nos dé su opinión de lo que ha visto hasta ahora. Pero a propósito de esto, Fer, ya que ponías sobre la mesa el nombre de Argentina, uh-huh, fíjate que hubo, ya salió a hablar de ese partido Pierluigi Collina, okay, quien es el presidente de la Comisión de Arbitraje, sí, de la FIFA, uh-huh, ya dio su punto de vista, donde dice que cualquier anotación, cualquier gol, se revisa, se va revisando toda la secuencia previa al gol. Y eso fue lo que habría ocurrido justamente en el partido entre Egipto y la selección de Argentina. Pero ya tenemos en la línea a Armando Archundia. Fer, Armando Archundia, ¿cómo estás? Un gusto saludarte. Qué bueno que nos acompañas aquí en la fiesta del fútbol de NRB Comunicaciones. Qué gusto saludarte, Armando.
4: ¿Qué tal? ¿Cómo están? Con el gusto de saludarlos. Muy buenas tardes, a sus órdenes.
0: Pues aquí estamos, tu servidor, está Fernando Espinosa Galindo, Augusto González, Esaú Sumano Murillo y tu servidor Javier Trejo Garay. Armando, yo quisiera preguntarte así de entrada, con toda la experiencia que acumulaste también con 8 partidos dirigidos en un Mundial, más allá, que no fue lo único que hiciste, aunque sí fue muy relevante, por supuesto, estar en un evento de estas características. Hasta ahora, ¿qué te ha parecido el arbitraje en general de lo que has visto y la intervención de el VAR cada vez más en los partidos de fútbol, Armando?
4: Creo que lo que había comentado la gente de la Comisión de Árbitros de la FIFA cuando inició el Mundial, o antes del inicio del Mundial, que se iba a ver la tecnología más inmersa en cada uno de los partidos y que se pretendía que hubiera un arbitraje con errores mínimos, es decir, que con el uso de la tecnología y la preparación que tuvieron los árbitros iban a estar en ese nivel, pero desafortunadamente no ha sido así. Hemos visto muchos altibajos, unos muy buenos trabajos arbitrales, incluyendo el de Katy Chel García, y otros que han dejado muchas jugadas muy complejas, que incluso ha sido difícil de comprender, sobre todo cuando hay jugadas muy parecidas y se sanciona de manera diferente, incluyendo en el mismo partido, ya no digamos en partidos diferentes, sino en el mismo partido. Entonces me parece un arbitraje con altibajos, insisto, sí con buenos trabajos, pero también algunos que me parece que no han estado a la altura de lo que se pretendía.
1: Sí. Hola, Armando, ¿cómo estás? Fernando Espinosa de este lado. Oye, Armando, y la condición real de el VAR, yo recuerdo que Joao Havelange decía que parte del juego era el error humano y por eso el arbitraje nunca lo iba a tocar la tecnología. Llegó ya la tecnología y te rebasa. ¿Ha venido a exhibir esto situaciones como las que hemos visto, por ejemplo, lo de Argentina, lo tan comentado de Argentina? ¿Ha venido a exhibir el arbitraje, el VAR, o cómo lo han tomado ustedes, tu árbitro retirado, pero cómo lo ha tomado el arbitraje, Armando?
4: Te saludo con mucho gusto nuevamente, estimado Fer. Mira, el arbitraje simplemente es una herramienta que se tiene que utilizar. El arbitraje no ha cambiado. Simplemente los árbitros tienen que estar acostumbrados a que van a tener una segunda oportunidad. El árbitro tiene que tomar las decisiones, así te lo establecen las reglas de juego, en la regla 5 y en el protocolo del VAR. Te dice que la última decisión es del árbitro. Y esta herramienta es muy importante cuando se utiliza como herramienta. El problema es cuando se empieza a utilizar como sistema, que hoy en el Mundial lo estamos viendo que están utilizando en muchas ocasiones, cuando tiene que ser solamente en errores obvios, claros y manifiestos. Eso es lo que genera muchas dudas. Y el árbitro tiene que estar consciente y preparado para eso, que a veces no observas una jugada como debe de ser y tienes esa segunda oportunidad. Entonces el árbitro tiene que tener la personalidad preparada. Además, ellos están ya actualizados, están trabajando en ese sentido desde el Mundial del 2018, que se implementó en una Copa del Mundo la situación del VAR, que en ese momento intervenía menos, y recuerdan, hubo incluso muy pocas intervenciones. Y la FIFA, por el costo de esta herramienta, pues obviamente pretende que se utilice en demasía, pero eso es lo que ha cambiado la forma de pensar del árbitro, e incluso ha generado malestar, no solamente en el árbitro, sino todo en el ámbito futbolístico.
0: Sí, totalmente de acuerdo, porque de hecho tengo la impresión que ahora, por ejemplo, sin ir tan lejos, en este Mundial, Armando, se ha presentado una gran cantidad de goles anulados, que a veces parece ridículo que solamente por la punta del pie acabe siendo eliminado un gol, y esto creo que no sé qué tanto interrumpe y qué tanto acabe afectando, digamos, que al desarrollo natural del juego. Pero particularmente en el caso del partido entre Argentina y Egipto, Armando, en ese gol que se le anula a Egipto, yo leía hoy a Pierluigi Collina, que decía que cada gol se revisa la secuencia previa, y si se detecta una falta durante la jugada, se considera que influyó en el gol. Hay una regla que se llama la APP o algo así, si pudieras explicarnos en qué consiste, porque entiendo que hay una serie de factores que para que se anule un gol tendrían que haber ocurrido, y no sé si en esta jugada en lo particular se presentaron estas situaciones, Armando.
4: Bueno, mira, referente a lo del fuera de juego, esto está conectado al VAR, pero es un sistema automatizado de fuera de juego, y la regla de juego te dice estás adelantado o no estás adelantado, y con la tecnología, si así sea un milímetro, estás adelantado, es posición de fuera de juego. Y en el tema de la jugada, el APP se refiere a un ataque, a una fase de ataque de promesa. Pero me parece que incluso en la declaración que hace el presidente de la Comisión de Árbitros, mi estimado amigo Pierluigi Colina, entiende que este gol no debe haberse anulado, por así decirlo, okay. Porque es un proceso largo y aparte la falta no es tan clara. Si se dan cuenta en cámara normal, hay un contacto entre dos piernas que se juntan. Tan es así que el jugador de Argentina se levanta de manera inmediata y todo el proceso... Un solo jugador no levanta la mano, como es costumbre de la mayoría de los jugadores cuando desaprueban una decisión, que no sucede. Ese se llama entendimiento del fútbol. Y por lo tanto, ese gol tuvo que haber contado. Porque si no, les voy a poner un ejemplo, también lo tuvo que haber explicado el presidente de la comisión. Partido México contra Inglaterra. Previo al penalti, le golpea el balón en el brazo al jugador del equipo de Inglaterra, a Kane. Y ese le da el pase a su compañero, que se sanciona un penal. Entonces no solamente se revisan los goles, se revisan los penales, se revisa la identidad del jugador y se revisan los incidentes no vistos por el árbitro. Y este APP no se refiere a toda la fase del juego, sino simplemente un ataque promisorio del juego. El equipo estaba bien parado, la zona defensiva de Argentina, sí. ¿Cuánto recorrió de distancia el equipo? Es bastante. Pero lo principal era un error obvio, claro y manifiesto, pues no lo encontramos porque no es una falta tan grave como la que se presentó en el de México-Inglaterra, la expulsión para el jugador Cuasa del equipo inglés. Entonces, por eso la explicación del presidente siempre va a defender al árbitro, eso es normal, eso se entiende, pero en su declaración se dan cuenta, va a entender que eso no debe haber pasado en ese partido.
1: Es probable, sí, claro, es cierto. Armando, César Ramos, digo, hemos visto a Cateitzel y participando como cuarto árbitro en muchos partidos, pero Armando Archundia, dime, ¿dónde está César Ramos?
4: Bueno, hay que esperar, faltan instancias todavía, posiblemente lo veamos en semifinales, porque ya salieron las designaciones de estos cuartos de final, y lo podemos ver ahí. Recordemos que el árbitro que dirigió la final del Mundial pasado, que fue el polaco, Marciniak, solamente arbitró dos partidos de primera fase, y después dirigió la final. César es de la gente que la Comisión de Árbitros de FIFA le tiene mucha confianza. Okay. Entonces a veces no lo expones tanto al árbitro, que más o menos ya teniendo un plan de trabajo para llegar a esas instancias. Entonces yo creo que después de los dos partidos que hizo César, que lo hizo bastante bien, esperar a ver qué designación le toca, porque llevaron demasiados árbitros, llevaron 54 árbitros, sí. Entre ellos dos mexicanos, Katy Cel iba de soporte, que por eso salió muchas veces de cuarto árbitro, porque los suplentes así salieron, entre 6 y 7 designaciones tuvieron, porque ellos pueden viajar prácticamente todos los días, y los que van de árbitro solamente al partido, y ahí lo estamos viendo. Entonces hay que esperar, ser pacientes, a ver qué designación le toca a César Ramos, que ojalá lo veamos el día 19 de julio en el partido de la final.
0: Que así sea. Esaú, adelante con la pregunta que le quieres hacer a Armando, por favor.
3: Muchas gracias, Armando, te saludo con mucho gusto, Esaú Sumano. En esa misma pregunta, haciendo referencia a la que te decía Fer, preguntarte qué tanto se fortalece el arbitraje mexicano femenil con este hecho de que Cateitzel haya sido al Mundial y representa el arbitraje femenil mexicano.
4: Te saludo con mucho gusto nuevamente, Esaú. Mira, ella es de las consideradas de las mejores árbitros que hay en el mundo, junto con Tori Penso, que también estuvo en la Copa del Mundo, que sigue participando. Y el arbitraje femenil mexicano está entre los primeros 3 lugares, te lo puedo decir, y no solamente es Katia la que tenemos en México, está Karen Hernández también, que dirige Liga MX, que ha tenido buenos resultados, y ahora va a ser difícil la selección para el Mundial Femenil que se va a jugar el próximo año, porque tienen a dos candidatas muy buenas, y por ahí también en la Liga Femenil vienen árbitras muy jovencitas, también trabajando muy bien.
0: Armando, ya por último, una pregunta para agradecerte también que nos hayas acompañado el día de hoy. En general, el arbitraje mexicano, tú que conoces mucho el tema, ¿en qué momento se encuentra? Más allá de lo que estamos viendo ahora, en general, porque siempre ha tenido, me parece, un buen nivel. Hoy, este nivel del arbitraje mexicano está, digamos que, en uno de los mejores niveles del mundo, Armando.
4: Sí, indudablemente, para que César vaya a 3 mundiales se ha considerado en partidos importantes, me parece que es el reflejo de todo lo que se ha trabajado en eventos previos, y la característica del arbitraje mexicano es de mucha confianza que tienen las comisiones, las diferentes comisiones de árbitros de FIFA que han estado ahí, y me parece que César es un gran representante, así como lo hizo Katy Cel. El arbitraje mexicano igual sigue estando en los primeros lugares y con mucha confianza para cualquier partido que le sean designados.
0: Qué interesante. Armando, pues muchísimas gracias por el tiempo que has cedido para nuestro espacio en la fiesta del fútbol aquí en NRM Comunicaciones. Apreciamos mucho, por supuesto, el tiempo y, por supuesto, pendientes de tu trabajo, Armando. Gracias.
4: Muchas gracias. Que estén muy bien. Les mando un abrazo.
0: Abrazo de vuelta, Armando Archundia. Pues qué interesante la pregunta que le formulaba sobre César Arturo Ramos. Porque entonces,
1: quiere decir que
0: no lo hayan puesto, claro. Es más probable que lo utilicen,
1: claro,
0: hacia la final.
1: Lo habla muy bien, o sea, no vas exhibiendo, ¿no?
0: Exacto.
1: A probables fallos que puedas tener, claro. Entonces son tus favoritos, tiene esos favoritos. Pues eso es lógico, a ver, favoritos hay en todo el mundo y en todas las áreas del planeta, ¿no?
0: Sí, claro.
1: Pero pues qué bien que lo deja claro Armando Archundia, que hasta la presentación justamente de César Ramos, no era el árbitro con mayor cantidad de partidos en Copas del Mundo, Armando Archundia, ¿eh?
0: Sí, llegó ya 9, ¿no? César
1: Ramos. César Ramos, sí, ya rebasó. Y seguramente con lo que nos cuenta, pues podrá llegar a 10, ¿no? Pero el arbitraje mexicano, sí, lo hablábamos de Antonio Remárquez, estuvo creo que en el Mundial del 86, estaba, por supuesto, el Teniente Coronel Rubio. Muchos árbitros.
0: Marco Antonio Rubio. Ajá.
1: Muchos árbitros, sí, claro. Muchos árbitros que siempre ha tenido México, ¿no?
0: Sí, claro, claro. Sí, ha habido una buena escuela de árbitros mexicanos, sin duda. 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
6: El Mundial 2026, a diferencia de otros, es el Mundial de la tecnología que se vive en vertical.
7: It's the technology used by high-end DSLRs. It's the best way to do fast autofocus.
6: Y es que con un 63% de los aficionados interactuando activamente con sus teléfonos durante los 90 minutos que dura un partido, el Mundial de Fútbol asume su mayor cambio de paradigma, que es vivirse desde la pantalla del smartphone. El 90% de los aficionados ya no se limita a contemplar los partidos de forma convencional, sino que consume contenidos digitales relacionados con este mundial. Hay un 42% más donde los aficionados siguen el mundial en directo tras consumir contenido deportivo en TikTok, aprovechando la relación que la FIFA tiene con esta plataforma digital. El balón está rodando pues sobre las canchas, pero la verdadera emoción de esta Copa del Mundo se vive, se comenta y se celebra a través de las pantallas del smartphone que llevamos en la bolsa de nuestro pantalón. Le informó Esaú Sumar.
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0: Bueno, mientras se juega el partido entre Francia y Marruecos, que se mantiene, como ya escuchamos con el comentario de Fernando Espinosa Galindo, les cuento que mañana se juega otro partido entre las selecciones de España y Bélgica. Dato interesante, Bélgica eliminó del Mundial de México 86,
1: sí,
0: a España.
1: Okay.
0: Desde entonces se han enfrentado 8 veces en partidos oficiales España y Bélgica, y España ha ganado 7 y solamente ha empatado 1. Es decir, desde México 86, España no pierde con Bélgica.
1: Sí, qué dato, qué dato. Yo recuerdo ahí a Jean-Marie Pfaff como el guardameta.
0: Sí,
1: uno de
0: cierto.
1: Los mejores guardametas.
0: Sin duda.
1: Del fútbol, de ese mundial.
0: De esa época, sí, claro.
1: Recuerdo a Eric Gerets, ¿te acuerdas? Un barbón. allá en Schulemans.
0: Qué buena memoria, Espinosa Galindo.
1: Sí, no, es que lo tengo aquí escrito. No, no es cierto, no. Sí, son Bélgica traía un buen equipo, ¿eh? Ninguno en su momento, te acordarás, perdón que ya me fui un poquito a la remembranza, pero te acordarás que venía con un gran cartel Dinamarca con Prevener Giant.
0: Sí, claro.
1: ¿No? Y teníamos esa selección española durísima de 5 goles sobre los daneses, 5-0. Con 4 goles de Buitre Butragueño en Querétaro.
0: Sí, juegazo.
1: Y después
0: juegazo.
1: Lo eliminó Bélgica, ¿no?
0: Sí, era una buena selección la de España, claro. Sí. Le faltaba todavía, digamos que, explotar, como lo hizo años más tarde, ¿no? Llegando a ser campeón de la Euro y, por supuesto, campeón del Mundial en aquel 2010. Bueno, Augusto González, ¿qué te parece este partido entre España y Bélgica? España llega como favorito para este compromiso.
2: Sí, a ver, España desde que fue campeón del mundo ha tenido excelentes generaciones, volvió a ganar la Eurocopa en el 2012, pero Bélgica ahí calladitos, pero parece ser que este mundial sí puede ser en el que por fin cumplan esa promesa del siempre el eterno favorito, porque pues recordemos que durante varios años, si no me equivoco, desde 2014, 2018, pues fue número uno del ranking de la FIFA, pero pues nunca lo pudo demostrar dentro de los mundiales. Entonces, pues esperemos, es un partido muy parejo, tienen un portero espectacular que es Thibaut Courtois, y pues veremos qué tal, pero también España, pues todas las figuras, Cucurella, etcétera.
0: Sí, creo que los dos, a ver, ahora que lo menciona Augusto, tengo la impresión que España está empezando a mejorar partido a partido, y le ha costado trabajo, y Bélgica en el partido ante los Estados Unidos se vio muy bien.
1: Sí,
0: se vio muy bien Bélgica.
1: Pero,
0: ¿no?
1: Pero era Estados Unidos también.
0: Estados Unidos, claro, y, con todo respeto para el vecino.
1: Sí, sí, sí, y tenías a una Bélgica un poquito más plena. Yo donde veo esa diferencia justamente es en el arco con Thibaut Courtois o Unai Simón. A ver, no le quito méritos

0: Argentina,
1: Argentina,
0: por supuesto.
1: Argentina. Es tu favorito, digo.
0: Mi favorito. Okay. ¿Cuánta polémica alrededor de Argentina? Bueno, pues a propósito de España, ¿qué dijo Dani Olmo? Ya que hablabas de Unai Simón, le preguntaban, oye, ¿qué onda? ¿Por qué juega tan bien en el cuadro bajo y que Unai Simón es el mejor portero? Esto fue lo que dijo Dani Olmo, uno de los mejores elementos de la furia española.
2: Somos un equipo que atacamos todos y defendemos todos. El míster siempre dice que el primero en defender siempre son los delanteros, el 9 en este caso, y luego los demás siguen. Sin duda es un trabajo espectacular también de la defensa, de toda la línea defensiva, tanto de Unai como todos los que han jugado y de todo el equipo. Entonces es un hito histórico, ya lo está siendo para Unai, que nos alegramos mucho por él, por el récord, pero no es algo que tampoco esté él enfocado siempre. O sea, si tenemos portería cero, estamos un pasito más cerca también de ganar, porque estamos metiendo goles y teniendo muchísimas ocasiones, así que también es un objetivo para todos.
0: Qué interesante, ¿no? Porque ¿sí? El primer defensor es el delantero, dice Dani Olmo.
1: Qué bien, ¿sí? Bien explicado. Va ganando Francia ya, 1-0. Hay revisión, como se revisó en su momento el penal que falló Mbappé. Pero hay revisión de gol. Minuto 60 sería la anotación de Mbappé. ¿Qué pasaría con esto que es importante? En lo particular creo que es muy importante. No es meramente la anotación de Francia, sino el gol que iguala a Lionel Messi.
0: Correcto.
1: en el gol individual con 8. Ahora, estás hablando de goleos individuales que han quedado en 6, en 5 en otros mundiales. Ahora tenemos 8.
0: Sí, 8.
1: Y por ahí Haaland todavía no entra en acción y puede llegar a los mismos 8.
0: Sí, también lo creo. Harry Kane está un poquito más atrás, uh-huh. Pero también es el cuarto mejor goleador de esta fiesta del fútbol, Harry Kane. Pero bueno, por lo pronto Mbappé, que ya se convalida el gol, así que va ganando la selección de Francia 1-0 a la selección de Marruecos. Uh-huh. Esto le va a venir bien al partido, me parece, porque Marruecos tendrá que abrirse.
1: Claro, no hay más.
0: A buscar el empate, ¿no?
1: Sí, hay que morirse de algo en el campo, ¿no?
0: Justo, y además Marruecos tiene... A ver, creo que fue muy discreto en la primera parte y bueno, ahora tendrá que salir. Bueno, de ayer comentábamos, confirmábamos lo de Rafa Márquez como nuevo entrenador de la selección mexicana de fútbol. Ayer mismo viajó, por cierto, la noche a España y ahora platicamos de eso. Antes escuchemos el mensaje que dio Rafa Márquez y la selección mexicana de fútbol cuando han confirmado ya a Rafa como nuevo entrenador de la selección nacional.
3: Primero que nada, pues agradecer por todo el apoyo que recibimos durante estos 5 partidos. Realmente fue increíble. Creo que obviamente el apoyo fue de menos a más, creyendo en el equipo, y no me queda más que responderles y decirles que estoy comprometido a intentar ser mejor, a intentar llevar a un mejor nivel a la selección, de mantener este nivel que ha mostrado y obviamente intentarlo mejorar, y no me queda más que decirles que sigan apoyándonos, que crean en este proyecto, que crean en el trabajo, que crean en el esfuerzo que estamos haciendo en conjunto para intentar pues lo que todos queremos, tener un mejor fútbol.
1: Bueno, aquí hay un tema. Creo que la primera regada de Rafa Márquez se da justo ayer. Esto que escuchó es una entrevista grabada de la Federación Mexicana de uh-huh. Fútbol. Es una presentación por redes sociales, una carta. Y luego viene esta entrevista. ¿Dónde está la primera regada de Rafa? Que ayer mismo le van algunos reporteros al aeropuerto y le dicen, Rafa, ayer es el nuevo técnico de México. Y se queda callado, no habla, voltea a verlos de lado y se sigue. Esa es la primera regada. Lo primero que había tenido que tener Rafa es prensa, una buena prensa.
0: Sí.
1: Y ya empezaron ese tipo de críticas, que además, pues es real, no estás criticando por criticar, ¿no?
0: Sí. Si algo dejó el tiempo que estuvo el Vasco Aguirre con la selección mexicana, uh-huh. fue la capacidad que tiene para gestionar también sí, este tipo sí, de sí. cosas, que no la tiene Rafa Márquez. Uh-huh. Y aquí lo malo es que si los resultados no se dan...
1: ¿Va a venir una presión?
0: Viene la presión que sabía manejar muy bien el Vasco Aguirre.
1: Sí, porque Vasco contestaba, como sea, te contestaba, hasta enojado te contestaba.
0: O con alguna grosería,
1: pero amable siempre, sí, regularmente, siempre. ¿No? Pero este no.
0: Sí, vaya tema, pues si les parece, Augusto, Esaú, mañana platicamos un poco más de esto, también, Fer, porque ya se nos está acabando el tiempo aquí en esta fiesta del fútbol, capítulo número

0: 30, por cierto. Y pues mañana, primero Dios, estaremos con ustedes a través de Estéreo 100.1, Super Estéreo 100.5. Por lo pronto, en nombre de todo el equipo, gracias, pásela bien y hasta mañana.
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3: Ya faltan 16 minutos para las 4 de la tarde. ¿Cómo estás? Bienvenida, bienvenido. Espero que estés muy bien. Gracias por elegir Stereo 100 la tarde de este jueves. Gracias por permitirnos ser tu compañía en esta parte musical de Stereo 100. Te recuerdo nuestras redes sociales, Stereo 100 MX, nuestro sitio web stereo100digital.mx, donde tú y yo podemos estar en contacto las 24 horas del día en nuestro sitio web. Es muy importante que nos sigas en nuestras redes sociales, que visites nuestro sitio web, porque ya me escribieron a las personas, dijeron que ya va a ser el aniversario. Sí, señoras y señores, 49 años contigo, Stereo 100. Vamos a comenzar con los regalos, vamos a comenzar con las visitas. Tenemos muchas, muchas sorpresas para ustedes. Cualquier cosa se nos va a hacer poco, de verdad, para decirles a todos y cada uno de ustedes gracias, gracias de corazón por elegirnos cada tarde, estar aquí en Stereo 100 escuchando Forever Hits. Como siempre, la producción, Denise. Hola, Denise. Soy Rocío Velázquez y juntas te vamos a acompañar hasta las 6 de la tarde en Stereo 100 con esto que es Forever Hits. 15 minutos y serán las 4 de la tarde. Lover Boy contigo. 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
3: Espinaca, brócoli, calé y acelgas aportan vitaminas, minerales y antioxidantes esenciales. Estos alimentos ayudan a cuidar el sistema inmune y la salud cardiovascular. Incorporarlos diariamente puede mejorar la calidad nutricional de la dieta. También aportan fibra beneficiosa.
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1: En la ronda de los cuartos de final de este Mundial 2026, la selección de Francia avanzó a las semifinales de esta Copa del Mundo tras vencer 2-0 a la selección de Marruecos en partido celebrado en Boston, Estados Unidos. Los goles del partido fueron por conducto de Kylian Mbappé al minuto 60 y de Ousmane Dembélé, quien cerró la cuenta al minuto 66. Con este resultado, la selección de Francia avanzó a las semifinales de esta Copa del Mundo y enfrentará al ganador del cruce entre las selecciones de España y Bélgica. Le informó Esaú Sumano.
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Tiffany, de esto que fue 1987. Me quedé pensando, buenas tardes, 4:20 p.m. Tú escuchas Forever Hits a través de Stereo 100. Me quedé pensando que Tiffany hizo, esto formó parte de su primer producción musical, pero lo curioso es que ella, la promoción que hizo de este lanzamiento, bueno, su compañía disquera, era cuando comenzaban las plazas, los centros comerciales en Estados Unidos. Entonces, ¿qué hicieron? Hicieron rutas de visita en las ciudades más importantes de Estados Unidos y dieron a conocer. Ella llegaba, le ponían un escenario, hacía playback y daban a conocer este sencillo. Así se hacían las promociones de los discos antes. Visitaba las estaciones locales de radio, la entrevistaban, presentaba su disco, bla, bla, bla. Pero antes así se hacía promoción. Iban a los lugares, viajaban. Sí, ya sé que hace mucho tiempo, Denise. No me estés balconeando, Denise. Entonces, pues bueno, Tiffany en Stereo 100 en esta tarde. Bueno, ya, me voy. 4:22 p.m. Tenemos mucha música para ti. Buenas tardes. Te recuerdo nuestras redes sociales, Stereo 100 MX, nuestro sitio web, stereo100digital.mx. No te vayas porque tenemos sorpresas para ti para la semana próxima. Carly Rae Jepsen y también Foreigner en Stereo 100. Muy buenas tardes. 4:21 p.m.

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0: Faltan 20 minutos para las 5 de la tarde. Sí, estamos contigo aquí en Forever Hits esta tarde. Te recuerdo nuestras redes sociales, Estéreo 100 MX, nuestro sitio web que es estereo100digital.mx. Y en muchos lugares, cuando despedimos a las extraordinarias voces de nuestra generación o alguien empieza a brillar allá en el cielo, pues guardan un minuto de silencio. Pero nosotros aquí en Estéreo 100 siempre celebramos la música, somos felices con la música y hoy pues despedimos a una de las grandes voces de nuestra generación, como saben, Bonnie Tyler, quien naciera en Gales el 8 de junio de 1951. Se apagó la voz de la intérprete, pero nace ni más ni menos que una gran, gran leyenda. Esta tarde, aquí en Estéreo 100, queremos rendir tributo a una de las grandes. Crecimos con su voz, todos amamos, adoramos su video en MTV, lo vimos muchas veces, y por supuesto que forma parte de la programación de Estéreo 100. Gracias por la música, gracias por los buenos momentos, gracias por formar parte de nuestra vida en muchos momentos, con películas, con videos, con presentaciones. Hoy en Estéreo 100 contigo, Bonnie Tyler. Buenas tardes.
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4: Una caminata ligera después de las comidas puede favorecer la digestión y ayudar a controlar los niveles de glucosa. No es necesario caminar grandes distancias. Unos minutos son suficientes para obtener beneficios. Además, ayuda a reducir la sensación de pesadez. Es un hábito sencillo y efectivo.
3: Informó NRM Comunicaciones. 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

Supply contigo a través de Stereo 100. ¿Cómo estás? Muy buenas tardes. Gracias por permitirnos ser tu compañía. Vamos por la última hora esta tarde aquí en Stereo 100 de esto que es para ti, que es Forever Hits. Te recuerdo nuestras redes sociales Stereo 100 MX, nuestro sitio web stereo100digital.mx, y no se te olvide que si nos quieres tener en tu teléfono puedes descargar la app de Stereo 100, que es totalmente gratis para cualquier teléfono, puede ser Android o iOS. Oye, el próximo jueves, si andas por acá, por la zona de Santa Fe, nosotros vamos a estar haciendo una transmisión especial por acá, por la zona de Santa Fe, por un centro comercial. Así que muy pendientes, porque vamos a llevar balones, vamos a llevar regalos. ¿Y ves ese álbum que existe de estampas muy famoso? Bueno, pues también vamos a tener la oportunidad de que hagan intercambio. Así que muy pendientes, muy pronto, la semana entrante, pendientes aquí en Stereo 100. Y también, algo muy importante que hoy no hemos comentado, pero lo tengo que comentar antes de que se nos olvide. Que entres a nuestra página, La Fiesta del Fútbol. Recuerda que entras a fiestafutbol.com.mx, vas a tu mundial y de ahí a el álbum. 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Ahí está. 5:08 PM, Backstreet Boy contigo en Stereo 100. Esto es Forever Hits. Muy buenas tardes.

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En Estéreo 100 Level 42, muy buenas tardes, 5 de la tarde ya con 20 minutos. ¿Cómo estás hoy? Acabas de llegar a Estéreo 100, buenas tardes. Bienvenida, bienvenida a la parte musical de Estéreo 100, soy Rocío Velázquez. Gracias por permitirnos acompañarte. Oye, a ver, tengo una pregunta. Como todas las tardes, es que quiero que recuerdes, porque a veces vamos perdiendo la costumbre, muchas cosas que nos enseñaron en la vida, nuestros abuelitos, dijera Denise, pero es bien importante porque vamos perdiendo la facilidad en muchas cosas. Y un dato que me sorprendió y que dices, ay, sí es cierto, fíjate tú que no hace mucho de esto, hace 30 años, no hace mucho de esto. Todavía muchas personas guardaban su dinero, porque así se pagaba en las empresas también, en sobres amarillos. De alguna manera se administraban los gastos de la semana, del mes, de la quincena. Curiosamente, este método, pues, ¿sabes qué? Hoy por hoy lo están recomendando nuevamente. Hay muchas apps, exactamente, es que me está haciendo Denise, señas de los sobres, cómo guardar el dinero, exacto, porque hay apps de bancos que ya te dicen, sobre para, les pones un nombre y vas guardando y vas distribuyendo tu dinero, pero los especialistas en finanzas dicen que esto ayuda a controlar mejor el presupuesto y evita gastar más con la tarjeta, y como con la tarjeta es como dinero fácil, exactamente, no estamos haciendo la cuenta, es más fácil pasar la tarjeta, que yo sé que por seguridad van a decir, ay, ¿cómo voy a andar cargando el dinero? No, simplemente es necesario que hagamos una distribución. Ahora, ahí sí voy, aquellos tiempos, Denise, de cuando éramos viejitos, no sé, no es cierto, cuando los abuelas anotaban todo. ¿Te acuerdas? Recibían el dinero, era como la raya que apuntaban a quién y a qué se le pagaba qué. Eso es bien importante, porque de la nada a veces desbaratas un billete, no sé, de 500, ¿y en qué se nos fue? ¿Quién sabe? Pero ya no tengo dinero otra vez. Pues ahí está, ¿tú qué haces para administrar tu dinero al día, a la semana, o a la quincena, o al mes? Tenemos música para ti a través de Estéreo 100, 5 de la tarde con 21 minutos. ¿Más música? Claro, ella, Pink, y después Steve Winwood para ti en Estéreo 100. Muy buenas tardes.

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The Wallflowers contigo a través de Serio 100. Muy buenas tardes, 18 minutos y serán las 6 de la tarde. Ya casi nos vamos y dicen por ahí que el tiempo no se pierde de golpe. Dicen que se van en pequeñas decisiones que son repetidas todos los días. Hay que aprender a decir no, a soltar el tratar de ser perfectos, a dejar de preocuparnos antes de tiempo. También es una forma de recuperar nuestra vida. Y dicen por ahí, quienes saben de estas cosas, que hay 6 mayores pérdidas de tiempo en nuestra vida. Yo no digo que todos la hagamos, cada quien tiene su mejor vida, entonces es importante que chequemos. Una de ellas, dicen por ahí, ver televisión, procrastinar con las cosas importantes diarias de nuestra vida, no decir que sí a todo, tratar de ser perfectos, las multitareas no a todos nos salen y preocuparnos antes de tiempo. Eso es muy cierto. Y yo, pues ya sabes, ¿no? Las terapias de algo ayudan. El pensar o sobrepensar las cosas serían una pérdida que, sí, yo también levanto mi mano ahí, que apuntaría en esta lista, porque a veces pensamos y repensamos y volvemos a pensar y ya tienes una respuesta, ya decidiste, no. Y perfectos, pues no somos, nadie es perfecto, todos cometemos errores. 16 minutos y serán las 6. Gracias, Denise, por estar en la producción, como siempre. Que descanses, por cierto, dicho sea de paso. Se va a descansar, Denise. Y soy Rocío Velázquez. Yo regreso, sí, mañana a las 3:30 de la tarde con más música para ti a través de Stereo 100. Recuerda que Charly Torices tiene un set muy especial. Ayer los estaba armando aquí. Estaba escuchando qué es lo que iba a poner a lo largo de la semana. 10 de 10. A las 9 de la noche estará de regreso contigo la música en Stereo 100. Pásala muy bien. Mañana 3:30 aquí en Stereo 100 nos escuchamos una vez más. Esto es Forever Hits a través de Stereo 100 y Stereo 100 siempre contigo.

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